0: En la voz de un pueblo en marcha, 19 horas, con 2 minutos.
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3: El Evangelio según San Mateo, capítulo 9, versículos 1 al 8. A Jesús le traen un paralítico. Indudablemente que lo que mueve a la gente es la fe en Jesús. Pero Jesús dice algo sorprendente: tus pecados te son perdonados. Algo que causa admiración, está blasfemando. Pero para que vean que tiene autoridad, también le dice: coge tu camilla y levántate. Es que Jesús vino a salvar y a sanar, a salvarnos del pecado, a sanar de las enfermedades. Esa es la misión de Jesús aquí en la tierra, y eso lo vemos muy claramente a través de esta acción, en lo que para Dios nada es imposible. Que Dios les bendiga a todos ustedes en este día. En el nombre del Padre, y del Hijo, y del Espíritu Santo.
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0: Radio La Tacunga, 20 horas, con un minuto.
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15: Bueno, eso estamos alistando para recibir el nuevo año nuevamente, ¿no? Y con culminación del año lectivo, igual manera los muchachos ya salieron. Y igual el día viernes vamos a recibir boletines de grado, entonces todo eso. Y estamos preparando, ¿no? Para este comienzo del año. Y vamos a ubicar mejor manera para nuevo año.
14: ¿Cómo ha desarrollado las actividades educativas en este año?
15: Bueno, en este año ha desarrollado mejor manera los compañeros, profesores y todos los docentes han preparado, gracias a Dios, los niños también han sido partícipes, todo. Entonces estamos contentos porque esta unidad educativa va a salir adelante cada vez más.
14: ¿No ha habido problemas, nada?
15: No, en este momento, gracias a Dios, no he tenido ningún problema. Claro, reiterar los docentes, pero gracias a Dios agradecemos al distrito, las autoridades han considerado nuevamente y ha mandado los dos compañeros docentes, entonces completamos los docentes, pero todavía anhelamos para tener algunas áreas que faltan de música, de inglés, todo eso, entonces queremos complementar para nuevo año, estamos tratando de conversar y ojalá los señores autoridades que considere para esta unidad educativa para tener la educación completa.
14: ¿Cuántos estudiantes tienen aquí la unidad?
15: Ahí ahorita tenemos 175 estudiantes. O, mi aspiración es, ya, asimismo de las comunidades, escuelas comunitarias, y siempre han llegado acá a la unidad educativa, y aseguro porque se han de venir acá mismo, porque unos papacitos nomás opcionan a pasar al centro, pero y, de la comunidad, por ejemplo, de Atápolo, de José Muela, de Calquín, de Yamahuasi, de Chulco, y también de Salamala, todo eso, escuelitas que hay, y todavía ellos mandan acá, entonces mi anhelo es que van a aumentar los estudiantes.
14: ¿Qué hace falta acá?
15: Aquí nosotros hacemos falta las computadoras, más que todo, para que tenga nueva tecnología, porque los muchachos
14: ahora,
15: claro, nueva tecnología tiene que aprender. Gracias a Dios, igual los ministerios del distrito han considerado, queremos ubicar mejor manera las tecnologías, mejor manera las computadoras, todo. Gracias a usted, compañero Santiago, esta aulita que construye el ministerio, entonces nuevo año queremos recibir con los estudiantes en nueva aula, con nuevos pupitres, todo eso. Entonces, agradeciendo al ministerio porque últimamente ha tomado en cuenta a la unidad educativa, porque es cabecera cantonal del cantón Saquisili, último parroquia Cochapamba, y siempre de mi parte fortalecido o valore la educación, la unidad educativa Cochapamba.
14: Hagan la invitación para el nuevo año, que venga también más niños acá.
15: Y le invito, emisora que se entonizan, escuchan, le invito a los papacitos, valoremos a la unidad educativa Cochapamba, porque estamos dispuestos con los docentes, preparados docentes, con nueva tecnología, nueva meta de enseñanzas, y valorando todo eso, invito que lleguen nuevamente al nuevo año, que acerquen a la unidad educativa Cochapamba. Queremos tener más estudiantes y mejores estudiantes, y han respondido, compañero Santiago, han respondido los estudiantes también para a entrar a las universidades, todo eso, han respondido, gracias a Dios. Yo te agradezco a los señores docentes, han dado todo lo necesario de académicamente a prepararlos.
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4: Bueno, los precios del sí no hemos tenido mayor subida, o sea, no ha subido mucho. El choclo que ha estado un poco, pero se mantiene. Los precios se mantienen acá.
5: ¿Desde cuánto tiempo se mantiene?
4: Está unas 3 semanas con el precio así. Bueno, aparte de que el verde que subió un poco y el maduro.
5: ¿Estos son productos de la costa?
4: Esos son productos de la costa que ha subido, que se ha subido desde hace unas 3 semanitas atrás.
5: ¿A qué se debe?
4: Ellos dicen que por la sequía, por el tiempo. Bueno, bajar en sí no ha bajado. Los precios se mantienen, como le decía, desde ya los precios de aquí de la sierra, un mes así está haciendo lo mismo.
5: Ahora, ¿cómo están las ventas ahora que ya salieron los niños de vacaciones?
4: Bueno, las ventas se ha notado un poco que sí ha bajado, o sea, ya no tenemos mucha venta, o sea, la venta que se tenía antes ha bajado un poco, sí, considerablemente bajado.
5: ¿Esto es por la temporada de vacaciones o también algún otro factor?
4: Bueno, una es por la temporada de vacaciones, otra es por el sistema esto que nos están removiendo del mercado, o sea, nos van a hacer de arreglar el mercado. Entonces por eso nos ha bajado un poco, la gente está como tensa, no saben a dónde nos van a ubicar, no saben dónde nos van a poner, todavía no sabe la ciudadanía cómo va a ser el mercado, cómo se va a organizar el mercado.
5: ¿Y ustedes tampoco saben a dónde van a ir la gente que
4: remodela? La verdad, o sea, nosotros nos dijeron que nos van a ubicar acá abajo en el parqueadero y en este piso, en el primer piso, pero todavía estamos en esa situación.
5: ¿Qué es el pedido? Indique a los ciudadanos que les visiten dónde están, buen producto, buen precio.
4: Bueno, de mi parte y de todos nuestros comerciantes de aquí, compañeros, invitamos que sigan viniendo acá al mercado, les seguimos dando igual el precio, no ha variado mucho, no está tan caro, estamos dándoles a nuestros clientes, a nuestros caseritos, lo que ellos deseen. Y que vengan, ¿no? Que vengan, nos acompañen, nos busquen, porque igual estamos todavía aquí, no nos hemos ido. Principalmente, o sea, supuestamente no nos vamos a ir, entonces nos vamos a quedar aquí todavía.
5: ¿Recuerdas su nombre?
6: Buenos días, mi nombre es Sara Velasco.
5: Sarita, ¿cómo están los precios de los productos, sobre todo de la sierra y de los que están de aquí?
6: Los productos de la costa sí han subido un poco en lo que es el verde. Bueno, la yuca ha bajado porque estaba a $30, ahorita solamente está a $20 las funditas grandes, ¿no? En la pequeña sí está menos, pero de el verde se ha subido, el maduro también. Porque dice que ya, una que ya se acaba la cosecha y otra que ya están como de esto, ya no, o sea, ya no llueve, entonces. Por eso sube el verde.
5: En este caso, ¿son los dos únicos productos que han subido desde hace cuánto?
6: No es mucho, será unos 15 días, pero la piña también está subiendo, porque la piña que estábamos cogiendo a 12, más o menos grandecita, ahora nos dieron a 14 y las pequeñas igual ya subieron un poquito más. Lo que es la piña, de ahí el limón. Bueno, el limón sí está un poquito caro porque, o sea, estaba solamente a $20, ahorita está a 34 a 36 según el limón también.
5: En este caso, ¿cómo están las ventas? También ya han salido los niños, los jóvenes a vacaciones. ¿Esto los afecta a ustedes o no?
6: No, sí, la verdad sí nos afecta, como, o sea, a veces uno mismo se va a dejar a la escuelita, a los niños, y de ahí se pasa, yo qué sé, por acá por el mercado y se pasa comprando. Entonces, sí, aumentan las ventas, pero ahorita se han bajado un poquito.
5: ¿Y esto va a seguir bajando durante todo el tiempo de vacaciones?
6: Bueno, así que digamos, como un año que sí, en verdad por la pandemia nos bajó totalmente, pero este año no ha bajado, que digamos, bastante, pero así se mantiene normal más o menos.
5: Han llamado a los compradores, a los caseritos que vengan acá al mercado, encuentran variedad de productos y también a buenos precios.
6: Ah, no, sí, que vengan, que se acerquen, que compren. Bueno, nosotros la vendemos hasta de 25 centavos, a veces nos piden una ramita de 10 centavos, igual les vendemos. O sea, todo lo que nos pide el cliente más que todo, ¿no? Estamos aquí para atenderles y con mucho cariño igual.
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18: Como la mayoría de los estudiantes que no quedaron en el supletorio ya están afuera, con el pendiente que tiene que retirar el día viernes los boletines correspondientes de cada uno de los grados y cursos. De la misma forma, en este momento estamos desarrollando con los estudiantes de tercero de bachillerato, que es la prueba de ser bachiller en el sistema, está desarrollando, que aspiramos que el próximo 10 de julio hacer la graduación de los flamantes terceros de bachillerato que termina este año lectivo en la Unidad Educativa Intercultural Bilingüe Cochabamba. Esto estamos realizando, los compañeros docentes haciendo los últimos toques en las calificaciones, trabajos pendientes, los señores tutores haciendo la limpieza de los de las aulas, el pintado, el corregimiento o el desgaste que se ha desarrollado en las aulas correspondientes. De la misma forma estamos preparando, recibiendo el apoyo de la dirección distrital, la obra de infraestructura de dos bloques de aula, de la misma forma mobiliarios que estamos recibiendo. Ojalá el próximo año iniciar con pie derecho, eso nos aspiramos.
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19: Culminación del año lectivo, igual manera los muchachos ya salieron. Y igual el día viernes vamos a recibir boletines de grado, entonces todo eso. Y estamos preparando, ¿no?, para este comienzo del año, y vamos a ubicar mejor manera para nuevo año.
1: ¿Cómo ha desarrollado las actividades educativas en este año?
19: Bueno, en este año ha desarrollado mejor manera los compañeros profesores. Y todos los docentes han preparado, gracias a Dios, los niños también han sido partícipes, todo. Entonces estamos contentos porque esta unidad educativa va a salir adelante.
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21: desde la dirección de la Unión Provincial de Comunas y Cooperativas Cañares de la UPCC
0: Hemos estado atentos sobre el tema de escogitamiento de los candidatos o candidatas. El día domingo 28 de junio, presente año, hemos reunido en la UPCC, Asamblea Plenaria de la UPCC, en lo que se ha establecido, no, claramente, primero, en que las decisiones tomadas desde las bases que vienen las candidaturas, que se respeten, ¿no? Porque las comunidades son las que nominan o buscan las candidaturas a los alcaldes, a los concejales, y eso va a ser fácilmente ganar las elecciones en el 2026, en noviembre, ¿no? Y también se ha establecido, ahora que estamos, obviamente, que estamos viviendo un mundo actual, que la participación de la paridad de género, ¿no? En la paridad de género, ¿no es cierto?, desde el movimiento Pachacuti, si tiene que establecerse con mayor prioridad a las mujeres, ¿no? Yo creo que eso es muy importante, y los jóvenes también, que vayan inmiscuyendo en la cuestión política, ¿no? Y por lo tanto, el día domingo 28 de junio, en la Asamblea Extraordinaria de la UPCC, se estableció que se vaya a Cañar, porque ya tienen elegido a una mujer.
21: Claro.
0: Suscal
21: ya tiene.
0: Tiene una mujer. Así. Cañar, tenemos una mujer. Diblián tiene una mujer.
21: Ya.
0: Y conforme un oficio dirigido acá a la UPCC, desde DELEG, ¿no es cierto?, también se estableció una mujer. Son cuatro mujeres. Y los varones, tres varones. Varones son la Troncal, el Tambo y Azogues. Si esto se estableció, ¿para qué? Para que nosotros podamos tener desde las estructuras ese apoyo, ¿no? Desde la división de las bases, que se cree y que las candidaturas sean conocidas y también tengan aceptación social. Entonces, eso lo que se lo resolvió, y por lo tanto veo que están circulando en redes sociales.
21: Por ejemplo, hablando del Tambo, específicamente Tambo. También según la coordinación provincial, según las resoluciones pasadas, había de que tenía que participar una mujer en Tambo, pero esta vez en cambio las decisiones provinciales han pronunciado que debe ser un hombre. ¿Cómo está en ese sentido?
0: El cantón del Tambo, tanto las 13 comunidades, el centro urbano de la ciudad del Tambo, queremos aclararles de que la elección que se lo ha hecho, convocado por la OCUIT y por el Pachacuti cantonal, ¿no es cierto?, se ha establecido y han definido una candidatura. Entonces, las comunidades y los entes sociales se han nominado. Yo creo que hay que respetar, porque la OCUIT es la base estructural de la UPCC y somos la CONAIE. Entonces, ¿cuál es el principio del movimiento Pachacuti? Que las decisiones se toman desde abajo, de base, para nosotros hacerle cumplir, ¿no es cierto?, las necesidades de las comunidades.
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0: En Radio La Tacunga, 20 horas con 32 minutos.
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1: ¡Viva Carnaval en Cayambe! ¡Viva!

0: En Radio La Tacunga, 21 horas, con un minuto.
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0: En Radio La Tacunga, 21 horas, con 30 minutos.
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0: En Radio La Tacunga, 22 horas con 2 minutos.
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0: agradable compañía, 0 horas. Con 1 minuto.
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0: Buenas noches, comadrita.
1: Buenas noches, compadrito. ¡Qué milagro!
0: Aquí a festejar a la santita, comadrita.
1: Pase, compadrito. Tome asiento.
0: Muchas gracias, comadrita. Muchachos, ¡que viva la santa!

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1: Por fin he vuelto.

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0: Misterios luminosos. Santo Rosario a la Virgen María.
1: Por la señal de la Santa Cruz de nuestros enemigos, líbranos, Señor Dios nuestro. En el nombre del Padre, y del Hijo, y del Espíritu Santo. Amén.
2: Abre, Señor, mis labios para alabar tu nombre y el de tu Santa Madre. Señor mío Jesucristo, Dios y hombre verdadero, Creador y Redentor mío, por ser tú quien eres y porque te amo sobre todas las cosas, me pesa de todo corazón haberte ofendido.
1: Quiero y propongo firmemente confesarme a su tiempo. Ofrezco mi vida, obras y trabajos en satisfacción de mis pecados y confío en que en tu bondad y misericordia infinita y me darás la gracia para no volver a ofenderte. Amén.
3: Padre nuestro que estás en el cielo, santificado sea tu nombre. Venga a nosotros tu reino. Hágase tu voluntad en la tierra como en el cielo.
4: Danos hoy nuestro pan de cada día. Perdona nuestras ofensas, como también nosotros perdonamos a los que nos ofenden. No nos dejes caer en tentación y líbranos del mal. Amén.
3: Dios te salve María, llena eres de gracia, el Señor es contigo. Bendita eres entre todas las mujeres, y bendito es el fruto de tu vientre, Jesús.
4: Santa María, Madre de Dios, ruega por nosotros pecadores, ahora y en la hora de nuestra muerte. Amén.
3: Gloria al Padre, al Hijo y al Espíritu Santo.
4: Como era en el principio, ahora y siempre, por los siglos de los siglos. Amén.
3: María es Madre de Gracia y Madre de Misericordia.
4: En la vida y en la muerte, ampáranos, Madre y Señora nuestra.

0: Primer misterio luminoso, el bautismo de Jesús en el Jordán.
1: Jesús salió de Galilea y se fue al río Jordán para que Juan lo bautizara.
2: Yo no debería bautizarte, más bien tú deberías bautizarme a mí.

0: Hazlo así por ahora, pues debemos cumplir con lo que Dios manda.
1: Oremos por nuestra iglesia, para que vivamos en el amor y la luz de Cristo, y tengamos su palabra para abrir caminos de unidad.
2: Padre nuestro que estás en el cielo, santificado sea tu nombre. Venga a nosotros tu reino. Hágase tu voluntad en la tierra como en el cielo.
3: Danos hoy nuestro pan de cada día. Perdona nuestras ofensas, como también nosotros perdonamos a los que nos ofenden. No nos dejes caer en tentación y líbranos del mal. Amén.
2: Dios te salve María, llena eres de gracia. El Señor es contigo. Bendita eres entre todas las mujeres y bendito es el fruto de tu vientre.
3: Santa María, Madre de Dios, ruega por nosotros pecadores, ahora y en la hora de nuestra muerte. Amén.
2: Dios te salve María, llena eres de gracia. El Señor es contigo. Bendita eres entre todas las mujeres. Bendito es el fruto de tu vientre, Jesús.
3: Santa María, Madre de Dios, ruega por nosotros pecadores, ahora y en la hora de nuestra muerte. Amén.
2: Dios te salve María, llena eres de gracia. El Señor es contigo. Bendita eres entre todas las mujeres y bendito es el fruto de tu vientre, Jesús.
3: Santa María, Madre de Dios, ruega por nosotros pecadores, ahora y en la hora de nuestra muerte. Amén.
2: Dios te salve María, llena eres de gracia. El Señor es contigo. Bendita eres entre todas las mujeres y bendito es el fruto de tu vientre, Jesús.
3: Santa María, Madre de Dios, ruega por nosotros pecadores, ahora y en la hora de nuestra muerte. Amén.
2: Dios te salve María, llena eres de gracia. El Señor es contigo. Bendita eres entre todas las mujeres y bendito es el fruto de tu vientre, Jesús.
3: Santa María, Madre de Dios, ruega por nosotros pecadores, ahora y en la hora de nuestra muerte. Amén.
2: Dios te salve María, llena eres de gracia. El Señor es contigo. Bendita eres entre todas las mujeres y bendito es el fruto de tu vientre, Jesús.
3: Santa María, Madre de Dios, ruega por nosotros pecadores, ahora y en la hora de nuestra muerte. Amén.
2: Dios te salve María, llena eres de gracia. El Señor es contigo. Bendita eres entre todas las mujeres y bendito es el fruto de tu vientre, Jesús.
3: Santa María, Madre de Dios, ruega por nosotros pecadores, ahora y en la hora de nuestra muerte. Amén.
2: Dios te salve María, llena eres de gracia. El Señor es contigo. Bendita eres entre todas las mujeres y bendito es el fruto de tu vientre, Jesús.
3: Santa María, Madre de Dios, ruega por nosotros pecadores, ahora y en la hora de nuestra muerte. Amén.
2: Dios te salve María, llena eres de gracia. El Señor es contigo. Bendita eres entre todas las mujeres y bendito es el fruto de tu vientre, Jesús.
3: Santa María, Madre de Dios, ruega por nosotros pecadores, ahora y en la hora de nuestra muerte. Amén.
2: Dios te salve María, llena eres de gracia. El Señor es contigo. Bendita eres entre todas las mujeres y bendito es el fruto de tu vientre, Jesús.
3: Santa María, Madre de Dios, ruega por nosotros pecadores, ahora y en la hora de nuestra muerte. Amén.
2: Gloria al Padre, y al Hijo, y al Espíritu Santo.
3: Como era en el principio, ahora y siempre, por los siglos de los siglos. Amén.
2: María es Madre de Gracia y Madre de Misericordia.
3: En la vida

0: Segundo misterio luminoso, las bodas de Caná.
1: María, la madre de Jesús, fue a una boda en un pueblo llamado Caná. Jesús y sus discípulos también habían sido invitados. Durante la fiesta de bodas se acabó el vino. Entonces María le dijo a Jesús:
2: ya no tienen vino.
1: Entonces María les dijo a los sirvientes:
2: hagan todo lo que Jesús les diga.
1: Jesús les dijo a los sirvientes:
3: llenen de agua esas tinajas. Ahora saquen un poco y llévenselo al encargado de la fiesta para que lo pruebe.
1: El encargado de la fiesta probó el agua que había sido convertida en vino y se sorprendió.
4: Oremos por los gobernantes que lideran el mundo, para que no pierdan su humildad y tomen sus decisiones con sabiduría del Dios en busca del bien común.
5: Padre nuestro

0: estás en el cielo, santificado sea tu nombre. Venga a nosotros tu reino. Hágase tu voluntad en la tierra como en el cielo.
1: Danos hoy nuestro pan de cada día. Perdona nuestras ofensas, como también nosotros perdonamos a los que nos ofenden. No nos dejes caer en tentación y líbranos del mal. Amén.
0: Dios te salve María, llena eres de gracia, el Señor es contigo. Bendita eres entre todas las mujeres y bendito es el fruto de tu vientre, Jesús.
1: Santa María, Madre de Dios, ruega por nosotros pecadores, ahora y en la hora de nuestra muerte. Amén.
0: Dios te salve María, llena eres de gracia, el Señor es contigo. Bendita eres entre todas las mujeres y bendito es el fruto de tu vientre, Jesús.
1: Santa María, Madre de Dios, ruega por nosotros pecadores, ahora y en la hora de nuestra muerte. Amén.
0: Dios te salve María, llena eres de gracia, el Señor es contigo. Bendita eres entre todas las mujeres y bendito es el fruto de tu vientre, Jesús.
1: Santa María, Madre de Dios, ruega por nosotros pecadores, ahora y en la hora de nuestra muerte. Amén.
0: Dios te salve María, llena eres de gracia, el Señor es contigo. Bendita eres entre todas las mujeres y bendito es el fruto de tu vientre, Jesús.
1: Santa María, Madre de Dios, ruega por nosotros pecadores, ahora y en la hora de nuestra muerte. Amén.
0: Dios te salve María, llena eres de gracia, el Señor es contigo. Bendita eres entre todas las mujeres y bendito es el fruto de tu vientre, Jesús.
1: Santa María, Madre de Dios, ruega por nosotros pecadores, ahora y en la hora de nuestra muerte. Amén.
0: Dios te salve María, llena eres de gracia, el Señor es contigo. Bendita eres entre todas las mujeres y bendito es el fruto de tu
1: María, Madre de Dios, ruega por nosotros pecadores, ahora y en la hora de nuestra muerte. Amén.
0: Dios te salve María, llena eres de gracia, el Señor es contigo. Bendita eres entre todas las mujeres y bendito es el fruto de tu vientre, Jesús.
1: Santa María, Madre de Dios, ruega por nosotros pecadores, ahora y en la hora de nuestra muerte. Amén.
0: Dios te salve María, llena eres de gracia, el Señor es contigo. Bendita eres entre todas las mujeres y bendito es el fruto de tu vientre, Jesús.
1: Santa María, Madre de Dios, ruega por nosotros pecadores, ahora y en la hora de nuestra muerte. Amén.
0: Dios te salve María, llena eres de gracia, el Señor es contigo. Bendita eres entre todas las mujeres y bendito es el fruto de tu vientre, Jesús.
1: Santa María, Madre de Dios, ruega por nosotros pecadores, ahora y en la hora de nuestra muerte. Amén.
0: Dios te salve María, llena eres de gracia, el Señor es contigo. Bendita eres entre todas las mujeres y bendito es el fruto de tu vientre, Jesús.
1: Santa María, Madre de Dios, ruega por nosotros pecadores, ahora y en la hora de nuestra muerte. Amén.
0: Gloria al Padre, y al Hijo, y al Espíritu Santo.
1: Como era en el principio, ahora y siempre, por los siglos de los siglos. Amén.
0: María es Madre de Gracia y Madre de Misericordia.
1: En la

0: Tercer misterio luminoso: el anuncio del reino de Dios y la conversión de los pecadores.
1: Después de que metieron a Juan en la cárcel, Jesús fue a la región de Galilea. Allí anunciaba las buenas noticias acerca de Dios.
2: Ya está cerca el día en que Dios comenzará a reinar. Vuélvanse a Dios y crean en la buena noticia.
3: Oremos. Señor Jesús, ten piedad de nosotros y concédenos la paz y la unidad. Que no soltemos tus manos y danos un corazón capaz de amar como tú nos amas.
4: Padre nuestro que estás en el cielo, santificado sea tu nombre. Venga a nosotros tu reino. Hágase tu voluntad en la tierra como en el cielo.
5: Danos hoy nuestro pan de cada día. Perdona nuestras ofensas, como también nosotros perdonamos a los que nos ofenden. No nos dejes caer en tentación y líbranos del mal. Amén.
4: Dios te salve María, llena eres de gracia, el Señor es contigo. Bendita eres entre todas las mujeres

0: y bendito es el fruto de tu vientre, Jesús.
1: Santa María, Madre de Dios, ruega por nosotros pecadores, ahora y en la hora de nuestra muerte. Amén.
0: Dios te salve María, llena eres de gracia, el Señor es contigo. Bendita eres entre todas las mujeres, y bendito el fruto de tu vientre, Jesús.
1: Santa María, Madre de Dios, ruega pecadores, ahora y en la hora de nuestra muerte. Amén.
0: Dios te salve María, llena eres de gracia, el Señor es contigo. Bendita eres entre todas las mujeres, y bendito es el fruto de tu vientre, Jesús.
1: Santa María, Madre de Dios, ruega por nosotros pecadores, ahora y en la hora de nuestra muerte. Amén.
0: Dios te salve María, llena eres de gracia, el Señor es contigo. Bendita eres entre todas las mujeres, y bendito es el fruto de tu vientre, Jesús.
1: Santa María, Madre de Dios, ruega por nosotros pecadores, ahora y en la hora de nuestra muerte. Amén.
0: Dios te salve María, llena eres de gracia, el Señor es contigo. Bendita eres entre todas las mujeres, y bendito es el fruto de tu vientre, Jesús.
1: Santa María, Madre de Dios, ruega por nosotros pecadores, ahora y en la hora de nuestra muerte. Amén.
0: Dios te salve María, llena eres de gracia, el Señor es contigo. Bendita eres entre todas las mujeres, y bendito es el fruto de tu vientre, Jesús.
1: Santa María, Madre de Dios, ruega por nosotros pecadores, ahora y en la hora de nuestra muerte. Amén.
0: Dios te salve María, llena eres de gracia, el Señor es contigo. Bendita eres entre todas las mujeres, y bendito es el fruto de tu vientre, Jesús.
1: Santa María, Madre de Dios, ruega por nosotros pecadores, ahora y en la hora de nuestra muerte. Amén.
0: Dios te salve María, llena eres de gracia, el Señor es contigo. Bendita eres entre todas las mujeres, y bendito es el fruto de tu vientre, Jesús.
1: Santa María, Madre de Dios, ruega por nosotros pecadores, ahora y en la hora de nuestra muerte. Amén.
0: Dios te salve María, llena eres de gracia, el Señor es contigo. Bendita eres entre todas las mujeres, y bendito es el fruto de tu vientre, Jesús.
1: Santa María, Madre de Dios, ruega por nosotros pecadores, ahora y en la hora de nuestra muerte. Amén.
0: Dios te salve María, llena eres de gracia, el Señor es contigo. Bendita eres entre todas las mujeres, y bendito es el fruto de tu vientre, Jesús.
1: Santa María, Madre de Dios, ruega por nosotros pecadores, ahora y en la hora de nuestra muerte. Amén.
0: Gloria al Padre, al Hijo y al Espíritu Santo.
2: Como era en el principio, ahora y siempre, por los siglos de los siglos. Amén.
0: María es Madre de Gracia y Madre de Misericordia.
1: En la

0: Cuarto misterio luminoso, la transfiguración de Jesús.
1: Jesús llevó a Pedro, a Juan y a Santiago hasta un cerro alto para orar. Mientras Jesús oraba, su cara cambió de aspecto y su ropa se puso blanca y brillante. De pronto, aparecieron Moisés y el profeta Elías, rodeados de una luz hermosa. Pedro le dijo a Jesús:
2: Maestro, qué bueno que estamos aquí. Si quieres, voy a construir 3 enramadas, una para ti, otra para Moisés y otra para Elías.
1: Mientras hablaba, una nube bajó y se detuvo encima de todos ellos. Desde la nube se oyó una voz que decía:
3: Este es mi hijo, el Mesías que yo elegí. Ustedes deben obedecerlo.
4: Oremos por nuestras familias, para que sigamos las enseñanzas de la familia de Nazaret, que sea contemplativa, eucarística

0: vivan con la alegría del Evangelio.
1: Padre nuestro que estás en el cielo, santificado sea tu nombre. Venga a nosotros tu reino. Hágase tu voluntad en la tierra como en el cielo.
2: Danos hoy nuestro pan de cada día. Perdona nuestras ofensas, como también nosotros perdonamos a los que nos ofenden. No nos dejes caer en la tentación y líbranos del mal. Amén.
1: Dios te salve María, llena eres de gracia. El Señor es contigo. Bendita eres entre todas las mujeres y bendito es el fruto de tu vientre, Jesús.
2: Santa María, Madre de Dios, ruega por nosotros pecadores, ahora y en la hora de nuestra muerte. Amén.
1: Dios te salve María, llena eres de gracia, el Señor es contigo. Bendita eres entre todas las mujeres, y bendito es el fruto de tu vientre, Jesús.
2: Santa María, Madre de Dios, ruega por nosotros pecadores, ahora y en la hora de nuestra muerte. Amén.
1: Dios te salve María, llena eres de gracia, el Señor es contigo. Bendita eres entre todas las mujeres, y bendito es el fruto de tu vientre, Jesús.
2: Santa María, ruega por nosotros pecadores, ahora y en la hora de nuestra muerte. Amén.
1: Dios te salve María, llena eres de gracia, el Señor es contigo. Bendita eres entre todas las mujeres, y bendito es el fruto de tu vientre, Jesús.
2: Santa María, Madre de Dios, ruega por nosotros pecadores, ahora y en la hora de nuestra muerte. Amén.
1: Dios te salve María, llena eres de gracia, el Señor es contigo. Bendita eres entre todas las mujeres, y bendito es el fruto de tu vientre, Jesús.
2: Santa María, Madre Dios, ruega por nosotros pecadores, ahora y en la hora de nuestra muerte. Amén.
1: Dios te salve María, llena eres de gracia, el Señor es contigo. Bendita eres entre todas las mujeres, y bendito es el fruto de tu vientre, Jesús.
2: Santa María, Madre de Dios, ruega por nosotros pecadores, ahora y en la hora de nuestra muerte. Amén.
1: Dios te salve María, llena eres de gracia, el Señor es contigo. Bendita eres entre todas las mujeres, y bendito es el fruto de tu vientre, Jesús.
2: Santa María, Madre de Dios, ruega por nosotros pecadores, ahora y en la hora de nuestra muerte. Amén.
1: Dios te salve María, llena eres de gracia, el Señor es contigo. Bendita eres entre todas las mujeres, y bendito es el fruto de tu vientre, Jesús.
2: Santa María, Madre de Dios, ruega por nosotros pecadores, ahora y en la hora de nuestra muerte. Amén.
1: Dios te salve María, llena eres de gracia, el Señor es contigo. Bendita eres entre todas las mujeres, y bendito es el fruto de tu vientre, Jesús.
2: Santa María, Madre de Dios, ruega por nosotros pecadores, ahora y en la hora de nuestra muerte. Amén.
1: Dios te salve María, llena eres de gracia, el Señor es contigo. Bendita eres entre todas las mujeres, y bendito es el fruto de tu vientre, Jesús.
2: Santa María, Madre de Dios, ruega por nosotros pecadores, ahora y en la hora de nuestra muerte. Amén.
1: Gloria al Padre, al Hijo y al Espíritu Santo.
2: Como era en el principio, ahora y siempre, por los siglos de los siglos. Amén.
1: María, Madre de Gracia y Madre de Misericordia.
2: En la vida

0: Jesús les dijo:
1: he deseado muchísimo comer con ustedes la Pascua antes de que yo sufra y muera. Ya no celebraré más esta cena hasta el día en que comamos todos juntos en el gran banquete del reino de Dios.
0: Luego tomó una copa con vino, le dio gracias a Dios.

0: Tomen esto y compártanlo entre ustedes. Les aseguro que desde ahora no beberé más vino hasta que llegue el reino de Dios. También tomó pan y le dio gracias a Dios. Luego lo partió, lo dio a sus discípulos y les dijo: esto es mi cuerpo, que ahora es entregado en favor de ustedes. De ahora en adelante, celebren esta cena y acuérdense de mí cuando partan el pan.
1: Quinto misterio luminoso, la institución de la Eucaristía.
2: Oremos por los pobres y pequeños de este mundo, para que podamos verte, Jesús, en los enfermos, ancianos y los que sufren en soledad.
3: Padre nuestro que estás en el cielo, santificado sea tu nombre. Venga a nosotros tu reino, hágase tu voluntad en la tierra como en el cielo.
4: Danos hoy nuestro pan de cada día, perdona nuestras ofensas, como también nosotros perdonamos a los que nos ofenden. No nos dejes caer en tentación y líbranos del mal. Amén.
3: Dios te salve María, llena eres de gracia, el Señor es contigo. Bendita eres entre todas las mujeres, y bendito es el fruto de tu vientre Jesús.
4: Santa María, Madre de Dios, ruega por nosotros pecadores, ahora y en la hora de nuestra muerte. Amén.
3: Dios te salve María, llena eres de gracia, el Señor es contigo. Bendita eres entre todas las mujeres, y bendito es el fruto de tu vientre Jesús.
4: Santa María, Madre de Dios, ruega por nosotros pecadores, ahora y en la hora de nuestra muerte. Amén.
3: Dios te salve María, llena eres de gracia, el Señor es contigo. Bendita eres entre todas las mujeres, y bendito es el fruto de tu vientre Jesús.
4: Santa María, Madre de Dios, ruega por nosotros pecadores, ahora y en la hora de nuestra muerte. Amén.
3: Dios te salve María, llena eres de gracia, el Señor es contigo. Bendita eres entre todas las mujeres, y bendito es el fruto de tu vientre Jesús.
4: Santa María, Madre de Dios, ruega por nosotros pecadores, ahora y en la hora de... Amén.
3: Dios te salve María, llena eres de contigo. Bendita eres entre todas las mujeres, y bendito es el fruto.
4: Santa María, Madre de Dios, ruega por nosotros pecadores, ahora y en la hora de nuestra muerte. Amén.
3: Dios te salve María, llena eres de gracia, el Señor es contigo. Bendita eres entre todas las mujeres, y bendito es el fruto de tu vientre Jesús.
4: Santa María, Madre de Dios, ruega por nosotros pecadores, ahora y en la hora de nuestra muerte. Amén.
3: Dios salve María, llena eres de gracia, el Señor es contigo. Bendita eres entre todas las mujeres, y bendito es el fruto de tu vientre Jesús.
4: Santa María, Madre de Dios, ruega por nosotros pecadores, ahora y en la hora de nuestra muerte. Amén.
3: Dios te salve María, llena eres de gracia, el Señor es contigo. Bendita eres entre todas las mujeres, y bendito es el fruto de tu vientre Jesús.
4: Santa María, Madre de Dios, ruega por nosotros pecadores, ahora y en la hora de nuestra muerte. Amén.
3: Dios te salve María, llena eres de gracia, el Señor es contigo. Bendita eres entre todas las mujeres, y bendito es el fruto de tu vientre Jesús.
4: Santa María, Madre de Dios, ruega por nosotros pecadores, ahora y en la hora de nuestra muerte. Amén.
3: Dios te salve María, llena eres de gracia, el Señor es contigo. Bendita eres entre todas las mujeres, y bendito es el fruto de tu vientre Jesús.
4: Santa María, Madre de Dios, ruega por nosotros pecadores, ahora y en la hora de nuestra muerte. Amén.
3: Gloria al Padre, al Hijo y al Espíritu Santo.
4: Como era en principio, ahora y siempre, por los siglos de los siglos. Amén.
3: Dios te salve María, llena eres de gracia, el Señor es contigo. Bendita eres entre todas las mujeres, y bendito es el fruto de tu vientre Jesús.
4: Santa María, Madre de Dios, ruega por nosotros pecadores, ahora y en la hora de nuestra muerte. Amén.
3: Gloria al Padre, al Hijo y al Espíritu Santo.
4: Como era en principio, ahora y siempre, por los siglos de los siglos. Amén.

0: María es Madre de Gracia y Madre de Misericordia.
1: En la vida y en la muerte, ampáranos, Madre y Señora nuestra.
0: Por las intenciones del Papa Francisco. Oremos. Dios te salve María, hija de Dios Padre. En tus manos encomendamos nuestra fe, para que la ilumines. Llena eres de gracia, el Señor es contigo. Bendita eres entre todas las mujeres, y bendito es el fruto de tu vientre, Jesús.
1: Santa María, Madre de Dios, ruega por nosotros pecadores, ahora y en la hora de nuestra muerte. Amén.
0: Dios te salve, María, Hijo. En tus manos encomendamos nuestra esperanza, para que la alientes. Llena eres de gracia, el Señor es contigo. Bendita eres entre todas las mujeres, y bendito es el fruto de tu vientre, Jesús.
1: Santa María, Madre de Dios, ruega por nosotros pecadores, ahora y en la hora de nuestra muerte. Amén.
0: Dios te salve María, esposa de Dios Espíritu Santo. En tus manos encomendamos nuestra caridad, para que la inflames. Llena eres de gracia, el Señor es contigo. Bendita eres entre todas las mujeres, y bendito es el fruto de tu vientre, Jesús.
1: Santa María, Madre de Dios, ruega por nosotros pecadores, ahora y en la hora de nuestra muerte. Amén.
0: Dios te salve María, templo y sagrario de la Santísima Trinidad, Virgen concebida, sin culpa original.
1: Dios te salve Reina y Madre, Madre de misericordia, vida, dulzura y esperanza nuestra.

0: ojos misericordiosos, y después de este destierro, muéstranos a Jesús, fruto bendito de tu vientre. Oh clemente, oh piadosa, oh dulce Virgen María, ruega por nosotros, Santa Madre de Dios, para que seamos dignos de alcanzar las promesas y gracias de nuestro Señor Jesucristo. Amén.
1: Nos acogemos bajo tu protección, Santa Madre de Dios. No desprecies las súplicas que te dirigimos en nuestras necesidades. Antes bien, líbranos siempre de todos los peligros, Virgen gloriosa y bendita. Ruega por nosotros, Santa Madre de Dios,
2: para que seamos dignos de alcanzar las promesas y gracias de nuestro Señor Jesucristo. Amén.
3: La bendición, para que Dios bendiga a la familia, para que Dios acompañe su trabajo, para que Dios les conceda la salud y la vida. El Señor esté con ustedes.
4: Y con tu espíritu.
3: Y la bendición de Dios Todopoderoso, Padre, Hijo y Espíritu Santo, descienda sobre ustedes y permanezca para siempre.
4: Amén.
3: Un lindo día a todos.

0: parece que ya amanece, María, y hasta el gallo canta. ¡Levantémonos!
1: Sí, sí, tenemos que hacer muchas cosas. Como decían mis abuelos, al que madruga Dios ayuda, y al atrasado hasta los perros muerde.
0: Ya, ya, bien dice María que hay que madrugar.
2: Así como el refrán popular nos enseña en el diario vivir, así también la resistencia despierta al pueblo para conseguir un buen vivir. Aquí comienza nuestra palabra, Ñukanchik Shimi, rumbo al amanecer, rumbo al amanecer.

0: Las oportunidades no son producto de la casualidad, más bien son resultado del trabajo.
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2: Un nuevo día comienza. Se ve la luz brillar en el horizonte. Dios te ha dado la gran bendición de ver un nuevo amanecer. Hagamos juntos esta oración. Padre nuestro que estás en los cielos, santificado sea tu nombre. Mi Señor y mi Creador, agradecido estoy contigo por darme la vida que estoy viviendo. Gracias por dejarme ver este bello amanecer, por poder ver a mi familia despertar conmigo en este día. Te pido que ahora que empezaré esta nueva aventura, la cual estará llena de muchas sorpresas, que tu bendición vaya conmigo y con las personas que me rodean. Te pido por aquellos que están conmigo, que son mi familia, que tu mano poderosa los acompañe por donde sea que vayan, y que sobre todo prosperen en sus planes que se han propuesto para este día. Pido por mis pasos, mi Dios, que me guíes por el sendero de la verdad. No permitas que me desvíen el camino. Siempre muéstrame el sendero correcto que me lleve al cumplimiento de mis propósitos, mi Señor. Agradecido estoy contigo, mi buen Dios, por todas las veces que me has dado y por las veces también que he sentido tu mano poderosa salvarme de momentos difíciles. Pido humildemente que nunca nos dejes solos, mi Señor. Y si un día nos alejamos de ti, mi Dios, ayúdanos a reencontrarnos contigo. Reconocemos que sin ti, mi Dios, sin ti nada somos, y sin ti nada podemos hacer bien por nosotros mismos. Quédate en este día con cada uno de nosotros, mi Creador. Bendice a cada uno que escucha esta oración, y cuídanos en esta nueva oportunidad de recomponer nuestras vidas. Todo lo pido en los méritos de tu amado Hijo Cristo Jesús, para quien sea la honra y la gloria. Amén y amén. Dios te bendiga y te haga salir adelante. Blas Luna.

0: Marcamos ya las 4:36 minutos, 4:36 minutos aquí en Radio La Tacunga. Buenos días, iniciamos nuestra jornada de este nuevo día, nuevo amanecer. Hoy es jueves 2 de julio, son las 4:36 minutos, perdón, iba a decir, se me fue. Listos y dispuestos a iniciar una nueva jornada y el gallito madrugador. Les decimos muy buenos días, amigos madrugadores y madrugadoras, listos y dispuestos a trabajar en este nuevo día. Un poquito frío en la madrugada. Oiga, estamos abrigados y ya pues. Los cambios bruscos de clima nos trae consecuencias del frío. Buenos días, listos. Listos a madrugar, a trabajar. Buenos días de Dios.
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0: Las 4:37 minutos. 4:37 minutos aquí en Radio La Tacunga. Buenos días, Cotopaxi. Buenos días, La Tacunga. Buenos días, el mundo entero. Listo y dispuesto a trabajar.
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0: La vida continúa. La vida continúa, amigos madrugadores. Dice que cuando simple hecho de despertar es un regalo de Dios. La gratitud es el motor más potente para atraer energías positivas y ver los obstáculos como simples lecciones, ¿eh?, de la vida. Y por eso dice que el poder de tu mente es fuerte, ¿eh? Recuerda que tu actitud define el día. Como dice el famoso pensamiento, hoy tienes permiso para brillar más que ayer. Vaya viendo, ¿eh? ¡Qué lindo que suena! ¡Buenos días de Dios! ¡Listos y dispuestos a trabajar hasta las 6 de la mañana!

0: Marcamos ya las 4:41 minutos, 4:41 aquí en Radio La Tacunga. Buenos días de Dios. Estamos ya saludando a toda esa linda audiencia. Don Cecilio Ayala, buenos días, dice Machi. Saludos a don Cecilio Ayala desde Pujilí. Gracias, don Cecilio. Madrugando, dice, madrugando a trabajar o a levantarse. Está en la camita todavía. Saludos también a don Segundito León allá en España. Entiendo que ya está sintonizando Radio La Tacunga. Don Segundito Caiza también. Don José Chasipanta, don Sambo Pilliza, ya están conectados. Buenos días de Dios. Gracias por permitirme llegar hasta vuestros hogares. También don Milton Chiluiza, buen día, saludos desde tu acaso, dice presente. Ya estoy tomando lista, por favor. Contestarán la red de madrugadores. Buenos días. Don William Rodríguez, buenos días. Imanaya Machis, saludos a toda la gente que madruga. Gracias también, don Marquito Chasiquiza, que ya está en la línea. Buenos días.
1: Buenos días, don Santi. Maravilloso y bendecido día. Que papito Dios le cuide, le proteja, le bendiga, le libre de todo mal, le dé sabiduría, fuerza, coraje, fortaleza. El amor humano puede herirte, derribarte, fallarte, abandonarte. El amor de Dios te levanta, te restaura, es fiel y nunca te ha de abandonar. Así como cae el agua del cielo, así caerán sobre ustedes las más grandes bendiciones. Súper, mega, maravilloso y bendecido día. Permítame saludar a los señores Rafael Villagómez, Jorge Heredia, Rigoberto Tapia, Raúl Bonilla, Sargento Hayak, Edison Velasco, a la familia Montaguano Huamangate, a Freddy, a Loquito Villa, a la señora Flor, Marco Vega, Pepe Onia, a la señora Mariana Andino, a Jorge Villegas, Daniel Llanes, Milton Suárez, Gonzalo Suárez, Pedro Bonilla, Aurelio Pastuña, al señor Salazar, también a las señoras Isabelita, Conchita, Blanquita, Rosita, María, Blanquita Panchi, a todas las personas que están escuchando la ruta 1080M, full sintonía, todo volumen. Arriba esos ánimos, la lucha continúa, a trabajar con ñeque, que papito Dios les cuida, les proteja y les colme de muchas bendiciones. A los señores migrantes residentes que se encuentran en otros países, vamos a trabajar, como en Barcelona, España, Madrid, Murcia, también en Italia, Roma, Venecia, Francia, París, Londres, Inglaterra, Oclayo, Iñápolis, Kansas, Queens, Orlando, Las Vegas, Canadá, Ottawa, Países Bajos, Alemania, Holanda, Curazao. Reporte en sintonía. Buongiorno, arrivederci. Alipunlia Mashi, Alipunlia Pacaricanguichic. Kayagama, Yupaychani Mashi, por favor, ponga una canción, La Palomita Errante de la Toquilla, pero porfa ponga, le quedo eternamente agradecido. Cuídese mucho, la salud y la vida, don Santi, éxitos.
0: Alegría, alegría musical. Saludos, segundo, don Segundito Abraham. Dice, saludos Miguel Cayo, desde La Concordia. Ahí tengo como segundo Abraham, ¿ah? ¿Eh? Gracias, la familia Cayo allá en La Concordia. Buenos días de Dios.

0: En Radio La Tacunga, 4:50.
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2: El Evangelio según San Mateo, capítulo 9, versículos 1-8. A Jesús le echaron

0: un paralítico. Indudablemente que lo que mueve a la gente es la fe en Jesús. Pero Jesús dice algo sorprendente: tus pecados te son perdonados. Algo que causa admiración, está blasfemando. Pero para que vean que tiene autoridad, también le dice: coge tu camilla y levántate. Es que Jesús vino a salvar y a sanar, a salvarnos del pecado, a sanar de las enfermedades. Esa es la misión de Jesús aquí en la tierra, y eso lo vemos muy claramente a través de esta acción, en donde vemos que para Dios nada es imposible. Que Dios les bendiga a todos ustedes en este día, en el nombre del Padre, y del Hijo, y del Espíritu Santo. Amén.
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Saludos también a doña Juanita Astudillo. Buenos días, debe ser el muralillo, ¿ah? ¿Eh? Gracias, Machi. Dice, saludos, Santiago. Qué madrugador. Así es, yo madrugo, cara. Oiga, como uno es responsable, hay que trabajar. Buenos días, doña Evita. Buenos días, Machi, dice. Imanaya, Machi. Imanaya, Sumaguarmi.

¡Qué alegría, qué alegría! Sabemos que nos escucha también en la capital de los ecuatorianos, a la familia Pilaguano. Saludos, don Abelardo, buenos días. Desde la capital a mi padre Manuelito Pilaguano, dice, en el barrio Huápulo, aquí en La Tacunga, buenos días. Gracias a toda la gente que madruga. Estamos saludando ya a todos, a nuestros amigos seguidores, a don Pedrito Yuquilema, también a don Luchito, buenos días. Saludos a Mashi, a ver, por acá está enviando. Don Jaimito, amigo del pueblo, desde el Complejo Ecológico Deportivo Maribel. Buenos días, parroquia Tuacaso. Buenos días, don Pedrito, Yubillo y Manaya. Gracias, gracias, don Pedrito. Repórtese, ¿de dónde me reporta?

Usted es por el apellido. ¿Dónde es usted? Mashi Juanito Lomoto, Ashi Punya Mashi, Maizuma Cuchilla, claro, esa es la idea, esa es la idea. Don Julio Vega, buenos días, saludos a la familia Vega en Vega Lomoto, esto es en Quinta San Antonio. Buenos días, ¿tú acaso? Buenos días a la gente linda que ya está despierto. Buenos días, doña Evita, ¿qué dice? Buen día, Mashi. Saludos desde La Guamasa, familia Achote Criollo, gracias. A la familia Achote Criollo, esto es La Guamasa, están pendientes días. Y para ustedes, este temita musical, este nuevo día, nuevo amanecer. Ah, desde Quito, así, repórtense, pongan de dónde me está reportando, ¿ah? Eso es saludarle, por lo menos. Vamos con la primera llamadita telefónica, vamos a ver quién será, pues. Vamos. A ver. Uy. Parece que se ha quedado atrapado el teléfono. No sé qué pasó el teléfono. Se colgó el teléfono. Vuélvase a marcar, tenga la bondad. Machis, los teléfonos ahora están dañados en la madrugada. O se llamen al 2813-708. Número convencional. Parece que es don. A ver. Sí, ojalá vuelvan a llamar, vuelvan a marcar. Marcamos ya las 4:57 minutos, buenos días. Gracias por acompañarnos, gracias por estar en nuestra sintonía a esta hora de la mañana. Buenos días. Buenos días de Dios. Ahí vamos, veamos a ver si... Ya, por fin, parece que va a valer esto. Uy, caramba, qué pena. Los teléfonos, algo está pasando. Oiga, no da mismo de pie con bola.

0: Ahí estuvo la canción Camino, no, Caraway, el Caraway, el Caraway, el Caraguay. Buenos días de Dios. Gracias por acompañarnos, gracias por estar en nuestra sintonía a esta hora de la mañana. Saludos cordiales a toda esa linda gente que madruga. Buenos días de Dios. Las 5 de la mañana, 2 minutos.
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0: 5 o 2 minutos en Radio La Tacunga. Vamos a también saludar a los amigos que ya están en nuestra sintonía. Hoy, los días jueves, a saludos a don Pedrito, dice, deme saludando a mi amor, la Gaby, dice. Está escuchando la Gaby, de parte de don Pedrito. Buenos días. Buen día, Machi. Saludos, saludos desde Tuacaso. Qué familia. También familia Huaraca. Buenos días, Huaraca. Familia Huaraca. Buenos días, Ayipuncha. Gracias por acompañarnos. Gracias por estar bien. Radio, siendo la señal de la radio. Buenos días a toda la gente que madruga. Siempre pendiente, dice, a esta hora. Palomita errante, los toquillas.

0: Las 5 de la mañana, 6 minutos. Buenos días, ahí tuvo la toquilla al ritmo de la música ecuatoriana. 5 de la mañana, 6 minutos. Buenos días a toda la gente que madruga. Y gracias a todos los grandes amigos que nos escuchan. Ya mismo viene el estrés financiero, dificultades para llegar por acá nomás, pero ya vamos a organizarnos con la ingeniera Mariana Silva, con quien conversaremos temas interesantes relacionados al ámbito del estrés financiero. 5 o 7 minutos, buenos días, buenos días.
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0: Uy, un ratito, por favor. Oiga, ¿cómo amaneció el Latacunga? ¿Cómo amaneció su barrio, su comunidad? A través de la red de madrugadores listos a trabajar. Buenos días de Dios. También saludos, grandes amigos acá en Latacunga que están siguiendo la señal de la radio. Saludos a don Yaguito 2020. Buenos días. Reportarán, por favor. Estamos esperando ya los reportes de los amigos madrugadores antes que empecemos la entrevista correspondiente, ¿ah? Gracias por acompañarnos, gracias por estar en nuestra sintonía. Buenos días. Las 5:08 minutos. Vamos. Esta llamada telefónica, vamos a ver. Ahora sí creo que está bien. El Mashi Carlos Díaz. Buenos días.
2: Buenos días, Masico. ¿Cómo estás?
0: Aquí un poquito con frío nomás, pero ahí le damos.
2: Igual, para acá también tenemos casi bastante frío.
0: ¿Cómo está? ¿Qué tal de novedades? ¿Qué noticias tiene?
2: Nada, un poco de viento y está tumbando chochitos, maicitos, eso.
0: Uy, ¿no le ha tumbado a usted también?
2: No, yo con bordón estoy parado duro para saludar a Radio Latacunga.
0: Bien. ¿Qué más? Cuente noticias. ¿Qué nomás hay por allá? ¿Por alguna cosa debe haber por ahí?
2: Ahorita nada, y quiero saludar un poquito.
0: A ver, dele.
2: Hasta eso, búscame Masico, alégrate corazoncito, porque estamos contentos, cuerpito sano, alegre corazón, por eso le pido alégrate corazón, la musiquita esa.
0: Ya le busco.
2: Ya, Masico, saludes. A Papito Dios, Mamita Virgen, San Francisco de Silo, y a usted, porque madruga a trabajar con una música a los compañeros haciendo de oír, tiene ánimo de escuchar la música. Entonces, saludes en Cantón Sichos, gran amigo Marquito Vega, acá en Chinaló, don Daniel. Don Segundito Gavilán, muy buenos días. Mañana lunes de Guantaló nos topamos. A mi tío Reinaldo Díaz, en Tonguiche, a mi suedrito Eugenio Díaz, luego a toditos, muy buenos días. ¿Cómo están? Que escuchan Radio Latacunga. Gracias, hasta mañana de ser. Gracias, Masico, que tenga buen día.
0: Perfecto. Gracias, don Carlos. Dice, quiere alegre corazoncito. Oiga, anda enamorado el Masi Carlos, por lo menos de él. Saludos cordiales a toda la gente que madruga. Buenos días, vamos a dar esta canción, ¿ya? ¿Eh?

0: Alegre corazoncito, buenos días. Gracias a toda la gente que madruga. Las 5 de la mañana, 13 minutos, ¿cómo amanece Cotopaxi? ¿Cómo amanece La Tacunga? Reporten, reporten, a ver, por acá están tratando de reportar, a ver, si funciona el teléfono, está medio complicado. Buenos días.
1: ¿Cómo amanecido?
0: Sí, ¿con quién hablo?
1: Con don Augusto Romero, de aquí de la comuna San Agustín de Cayo.
0: Don Augusto Romero, buenos días, bienvenido al programa A los Tiempos, ¿cómo así se animó a llamar?
1: Nos hacía la llamada, intenta, por fin salió.
0: Qué bueno, ¿cómo está San Agustín de Cayo por ahí?
1: Aquí todo bien, invitando a ver si puede asistir a las fiestas de San Agustín de Cayo, San Pedro y San Pablo.
0: ¿Ahí están en fiesta?
1: Sí, comienza mañana.
0: ¡Qué maravilla! ¡Disfruten, disfruten! ¿Qué nomás hay?
1: Hay los toros, hay el desfile, hay los juegos técnicos, todo ahí se puede asistir.
0: ¿Hay priostes?
1: Sí.
0: ¿Quién es el prioste?
1: Son 5 calles, son todas 5 calles son los priostes.
0: Oye, entonces están ustedes de fiesta.
1: Sí, de fiesta, estamos los cangrejos invitando.
0: Mañana, viernes, las vísperas, sábado, domingo de fiesta.
1: Sí, sábado, domingo la fiesta, sábado los toros, domingo los toros.
0: Qué maravilla, no han invitado, solito van a disputar, vea.
1: No, por eso estoy invitando.
0: Oiga, pero muy tarde, si me decían ayer, ya me organizaba, me iba al fin de semana a San Agustín de Cayo.
1: No salía la llamada, ahorita no sale tanto, está de que...
0: No, ahí anote nomás, usted vea, téngase ahora ese anotadito. Sino que cuando hay problemas, otras llamadas no le contesto, pero de aquí sé usted, ya le voy a anotar nombre para que usted siempre esté reportando, ¿ya?
1: Sí, estoy reportando. Gracias, cabrito, que pase bien. Una musiquita fuera posible.
0: Claro, pero oiga, pero ¿qué tal está el ambiente, el clima? ¿Qué tal está la ganadería, sus chacritas, la familia, la comunidad? ¿Cómo está? ¿Solo de fiesta
1: todo
0: nomás?
1: Bien, la tarea, gracias a Dios, todo bien. Aquí no está mucho viento, no llueve. Está llevando las casitas que hay de viento de estas. ¿Qué es bien?
0: Ah, qué bueno, pero hay que... Son épocas ya, el julio, agosto, ya épocas también de viento, ¿ah?
1: Sí, es el único nada más, está rebajando la leche, no hay mucho, está secando.
0: Oiga, ¿y a cómo está el precio de la leche por ahí?
1: ¿Mandé?
0: ¿A cómo está el precio de la leche por ahí?
1: A
0: 42
1: centavos.
0: ¿42 centavos?
1: Sí.
0: ¿Está medio barato?
1: Sí, barato, no paga mucho.

0: anteponer la agüita, pues.
1: Vamos, tal vez.
0: Qué bueno, don Augusto, es que seguirá comunicando de la radio, ¿no?
1: Ya, don Sandrita, una musiquita fuera posible.
0: A ver, ¿qué música quiere escuchar?
1: En Cachapamba te conocí.
0: ¡Eta! ¿En Cachapamba?
1: Sí.
0: Ya, ya.
1: Ya, gracias, don Sandrita, que pase bien.
0: Gracias, saludos, saludos, gracias. Don Augusto Romero, buenos días, reporten, eso, reporten, reporten. Gracias por estar con nosotros. Reporten, reporten, amigos madrugadores y madrugadores, y para los solteros, vea, para los solteritos cariñosos. Ah, pero vamos a hacer la pausa, regresamos enseguida.
2: En Radio La Tacunga, 5 horas, con 16 minutos.
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0: De vuelta, marcamos ya las 5:18 minutos, 5 horas, parece que ya estamos en la línea. Vamos a ubicar a Marianita. ¿Estamos, Marianita, ya en la línea? Buenos días.
7: ¿Qué tal, mi Santi? ¿Cómo estás? Claro que sí, ya estamos aquí en línea y un gran saludo a mis madrugadores de siempre.
0: Claro, estábamos esperando, dice, ¿qué pasa? Dice, el estrés, parece que ha habido el estrés financiero, dice, vean quién era.
7: Estamos aquí, ¿no es cierto? Bien dicen que a veces se tiene ciertas técnicas, pero ya estamos aquí dispuestos a empezar nuestro lindo programa.
0: Qué bueno, saludos, ya está la gente pendiente, dice, queremos saber de qué tema vamos a tratar, dice acá, pero antes, saludos en sector de Chuchirán. Don Aurelio Pastuña me pide una canción, Palomita Cuculí. Ya le vamos a buscar, tranquilito. Más luego le ponemos ya. Vamos a pasar el tiempo con Marianita para compartir este tema que lo habíamos preparado. Así es que gracias a toda la gente que nos van a escuchar unos minutitos de conversatorio con Marianita sobre cuál era el tema de ahora, ingeniera.
7: El tema es el impacto, aprovechando, ¿no es cierto?, de esta temporada futbolera, de cómo, ¿no es cierto?, nos impacta de forma directa esta pérdida, se puede decir, ¿no es cierto?, de nuestra selección, no solo a nivel mundial, sino a nivel de consumo local, porque muchas personas provisionaron víveres, comida, vestimenta, camisetas, ropa. Y técnicamente, si estamos no clasificados, eso impacta en las familias, porque posiblemente ya no van a vender esas camisetas, ya la comida que estaba predispuesta para realizarla este fin de semana, estos días, ya no se la va a consumir. Y de una u otra forma, eso evidencia que no hemos tenido tampoco una planificación por el tema del fútbol. Ha existido y nosotros hemos visto en las estadísticas que gente ha realizado créditos, Santi, por el tema de emprendimiento en fútbol. Y entonces es muy lamentable que se vaya a quedar con esa mercadería, que ya no vaya a buscar esa alternativa para que pueda desprenderse, ¿no es cierto?, de esa ropa, de esa moda, de esa atemporalidad que hemos tenido en el tema de fútbol.
0: Oiga, también Don Rafael Aucotoma, esto es Bolívar, ¿eh?, nos dice, oh, buenos días, Machi, excelente programa en esta mañana, gracias, don

Rafael Aucatoma nos sigue en la señal de la página del TikTok. Buenos días, Machis. Oiga, el tema, no solo en el tema mundial, Marianita, este tema parece que pues el tema del deporte, el fútbol, no activa economía. Activa, aunque usted no cree, en la comunidad. Cuando uno se hace un campeonato intercomunal, vea, todo el mundo los fines de semana se organizan a vender alguna cosita en los estadios. Y creo que eso es fundamental, ¿no? Y a veces dicen, no, si no hubiera

0: Entonces, creo que ese tema es importante y al nivel del mundo. Creo que la selección, si pasaba a la segunda fase, pues era esta tercera fase, prácticamente la economía seguía activando. Pero hoy, como ya terminó, se quedó muerta. Entonces, una gran pérdida en este tema, ingeniera.
1: Claro que sí, Santi. Entonces, como que uno sí ve esa realidad a nivel social, a nivel comunitaria, como tú dices, es así. Una de las formas de diversión en cada localidad es el fútbol de barrio. Y como tú dices, es una forma de dinamizar la economía, ya sea vendiendo aguas, vendiendo naranjas, vendiendo viseras, paraguas, a veces hasta por la lluvia, ¿no es cierto? Nos venden plásticos y aunque pareciera extraño, eso, Santi, es lo que dinamiza una economía local. Y si ya, como tú dices, vamos a olvidarnos de que es una época de fútbol donde que no pasamos a una siguiente fase, existen consecuencias económicas indirectas, porque algunas familias, algunos negocios, algunos hogares ya tenían hasta fechas previas para reunirse, para organizarse, y eso hace que disminuya ese consumo local, porque técnicamente se cancela todo evento deportivo. Y aparte de eso, ¿no es cierto?, hay un impacto de estado de ánimo, porque una eliminación obviamente trae cierta tristeza, cierta como que decepción en un ambiente familiar. Ya no nos reunimos, aunque sea para estar gritando ahí en la sala, en la televisión, consumiendo, no sé, algunas papitas, unas habitas, un choclo, un cuy, porque eso también es un tema a nivel emocional. Entonces, si las dos cosas nos afecta ahorita, que no hay dinamización en la localidad, y también el tema del estado de ánimo, eso también nos provoca un estrés financiero.
0: Las 5:24 minutos. El tema de la economía hoy en día prácticamente se siente afectado a las familias, no solo por el fútbol, tal vez esta es una oportunidad. Creo que en el país mismo el tema de la economía familiar, decía por ejemplo en las salidas, en las coberturas que hacemos, yo pongo ejemplo acá en la parroquia de Cochapamba, Saquicilí. Cuando uno se va en este ambiente de vida climática, solo se ve a mayores, o sea, digamos, gente adulta que queda en el campo. Y la juventud no aparecía. Por eso decía, muchos hijos se han ido a España, bajaron a grandes ciudades del país. Y así el tema queda abandonado. Y la economía, creo que aparte de eso, las futuras generaciones, el tema va a ser, no sé si viene la hambruna.
1: ¿Sabes qué, Santi? Esa es otra estadística que nosotros tenemos a nivel de migración interna y externa, porque antes de la pandemia, la de migración era solo a nivel externa, internacional. Como tú dices, los principales países siempre han sido Estados Unidos, España, Londres, pero ahora la gente inclusive ya se va a Canadá, a Australia, a Francia, a Alemania. Ya no solo vemos esa limitación de idioma, sino realmente es como que esa fuga sentimental, esa fuga de desesperación, donde que alguien como que nos reciba y nosotros poder ir a esos países a generar economía por muchas causas, Santi. Por un tema, uno, no tenemos una ley agraria que nos ampare a nivel de las zonas rurales para poder seguir incentivando, ¿no es cierto?, la parte productiva y agrícola. Entonces, es muy penoso saber que no tenemos beneficios en el agro, beneficios en el campo, donde hace que se desmotive, ¿no es cierto?, el tener esas actividades. Y por eso, como tú dices, Santi, cuando nosotros salimos a la comunidad, vemos solo gente adulta de la tercera edad, donde que ya le cuesta, ¿no es cierto?, alzar un asadón, coger un rastrillo, inclusive a nivel de la visión, empiezan a tener más accidentes en casa, se caen por el tema de la estabilidad, también ocasionando, ¿no es cierto?, esa preocupación.

0: preocupación a la distancia por nuestros familiares. Y a nivel interno, como tú dices, nunca han dejado de existir esa migración interna a ciudades como Quito, Guayaquil, Cuenca, inclusive aquí La Tacunga. Si tú, Santi, ves en la parte norte de la ciudad, todo lo que es la estación, todo lo que es Pichul, Poaló, Saquisilí, entrada Pujilí, tenemos un alto número de gente que ha migrado de nuestras comunidades acá a las ciudades. Pero uno pensaría, ¿no es cierto?, que es por un futuro mejor, una alternativa de cambio que puede tener. Pero a veces la realidad es igual o peor, Santi, porque es muy duro el conseguir un trabajo estable en la actualidad y eso también ha hecho que la gente se deprima. Muy pocos están nuevamente regresando a su comunidad, pero hay otros que la viven luchando día a día. Hoy estará lloviendo, estará helada, pero vamos a ver a mucha gente que está buscando esa alternativa de trabajo.
1: Marcamos ya las 5:28 minutos, 5 horas 28. Si ustedes quieren compartir algún comentario, algún mensaje, comuníquese con la radio al 098 49 13 4. Estamos dispuestos a recibir sus comentarios, sus sugerencias, o tal vez alguna inquietud. El tema de la economía y hablando del fútbol, no, como acabamos de decir, muchos quedaron tal vez un poco frustrados. Aprovechar de tus espacios de la economía. Imagínense, acá he visto aquí en la ciudad nomás, yo digo en La Tacunga, y así podemos hablar en otros cantones de la provincia y el país, donde no digamos cientos, miles de emprendedores lograron hacer camisetas, había de $3, $5, hoy quedan sin vender eso, ¿ah? ¿Eh?
0: Claro que es así, por eso yo mencionaba al inicio, de que existe mucha gente que en Sasa tienen bodegadas, camisetas, chompas, pantalones, medias, esas vuvuzelas, pitos, medallas. Y eso es como que técnicamente hasta lastima el corazón porque se va a quedar ahí, no son mercaderías de fácil distribución. Por eso hasta el meme dice Santi, no sé si has visto, vendo camiseta, dice tres puestas, pero desde el punto de vista económico te das cuenta de ese impacto que va a tener esa pérdida, porque tomemos en cuenta, Cotopaxi es una de las provincias que más emprendimiento tiene a nivel de la zona sierra centro del país. Nuestros emprendedores son los que venden en las terminales, en los mercados mayoristas, de forma ambulante. Entonces, como que sí nos está afectando y nos va a afectar durante todo este mes de que esa gente no va a tener una alternativa capaz de volver a esa mercadería, perderá, la venderá tal vez en oferta, en descuento, y eso hace que se limite esa proyección económica que tienen las familias. Porque pongamos un ejemplo, si una camiseta, ¿no es cierto?, le costó, no sé, 3,50 o $7 y la venden 10, digamos que está ganando unos $3, $2 por camiseta. Pero si la tienes que vender en oferta, descuento, posiblemente vas a acabar terminando vendiendo sin ganar nada, o lo que sería peor, perdiendo. Entonces, detalles como eso sí van a afectar la economía actual.
1: Tenemos una llamadita, pero voy a hacer la pausa, luego recibimos los comentarios. Así es que regáleme un minutito y regresamos.
2: En Radio La Tacunga, 5 horas con 31 minutos.
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2: De vuelta, vamos antes de recibir una llamadita. 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Tenemos una llamadita, don William Moreno. Buenos días, bienvenido al programa.
3: Muy buenos días, don Santiago. Buenos días a Prestigiosa Radio, un buen día a la señora panelista. Una excelente teoría de lo que está analizando y todo. Pero usted como experta también queríamos, mi estimada amiga, que por favor guía con el material que se quedó con la gente y nos motive para ver cómo sacamos ese material en caso que hayan hecho, porque los que tenemos, póngase en este caso, yo tengo un título de lo que es director técnico y tengo administración deportiva. En el caso para uno sociabilizar a nivel mundial, sabíamos que íbamos a jugar en el país más peligroso del mundo, con los carteles más peligrosos del mundo. Y a nivel general, sabíamos que algunas selecciones del mundo no quería toparse con México, porque uno por las apuestas, otro por las amenazas y otro por la situación de la presidenta, que es, ustedes vieron la teoría. Entonces, desde ahí tenían que planificar los vendedores o los productores en qué país íbamos a jugar, con quién íbamos a jugar, dónde íbamos desde el comienzo, desde el primer partido hasta el último partido. Esta selección, de acuerdo a los que analizan deportivamente, estaba para pasar máximo a octavos de final o máximo hasta diezavos de final. La ilusión de todo ecuatoriano, queríamos que llegue a ser campeón del mundo, pero con la situación que es las mafias dentro de la FIFA, dentro del marketing que tiene la FIFA, que prefieren que pase un Brasil, un México, al marketing que pase un Ecuador, que vende menos que eso. Eso es, mi estimado, lo único que pidiéramos, que ya estamos con la mercadería, que nos ayude, cómo podemos vender, cómo podemos salir de esa mercadería, y ya viene la Copa América. Claro que no va a ser con el mismo eslogan, el mismo logotipo, pero sí vamos a poder vender estas camisetas y todo, porque ya este año también viene ya la Copa América, que también es un mini mundialito dentro de Latinoamérica. Gracias. Seguimos aprendiendo de ustedes, señores panelistas, y gracias, don Santiaguito.
2: Saludos, ingeniera, por favor. A ver.
4: Qué buena reflexión que hace nuestra querida llamada, porque esa justamente era una de las temáticas, se puede decir, que la gente estaba analizando muchísimo para poder hacer este tema de comercio, porque como dice nuestro querido amigo, si sabíamos o ya teníamos la tendencia de que íbamos a enfrentarnos con México, técnicamente ahí el análisis PESTEL jugaba un papel muy importante para poder generar este tipo de negocios. ¿Y a qué me refiero con ese análisis PESTEL? Que no se analiza solo el tema temporal, sino también el tema social, el tema político, el tema cultural. Y creo que de entrada a nivel político, desde ahí, mi Santi, ya estábamos jugando como que en contra, porque ya entendíamos, ¿no es cierto?, que era un país peligroso, que es un país de alto riesgo, donde que posiblemente, ¿no es cierto?, hasta los jefes de las mafias estaban involucrados de una u otra manera, ¿no es cierto?, con el resultado o el impacto de los eventos deportivos, porque tomemos en cuenta, ¿no es cierto?, de que uno lo toma a nivel de pertenencia, a nivel de estado, a nivel de corazón, a nivel de amor, pero en la práctica es un juego que mueve bastantes masas y varios millones de dólares. Entonces, nuestro querido amigo tal vez se dio una de las pocas respuestas, ¿no es cierto? Preparémonos con esa mercadería para el siguiente evento deportivo, ¿no es cierto? Va a ser una de las copas más famosas a nivel de Latinoamérica. El impacto no va a ser el mismo, obviamente, pero por lo menos es una esperanza de poder hacer un combo, de poder hacer una promoción, de poder lanzar, no sé, tal vez el 2x1, el crear, ¿no es cierto?, una campaña de que nuevamente vamos a participar en un cotejo, de que no todo se ha perdido, porque si hablamos a nivel de dólares, Santi, eso creo que es la parte más triste, se puede decir. En función a lo que es, ¿no es cierto?, el comercio deportivo, se estima que más o menos está invertido a nivel solo de la zona Sierra Centro un promedio de entre 4 a 5 millones de dólares en todo lo que tiene que ver con el comercio deportivo, ya sea en camisetas, en banderas, en medias, en chompas, en gorras, y obviamente con una baja demanda no vamos a tener esas ventas esperadas. Entonces, preparémonos para esa siguiente copa, ¿no es cierto?, para poder relanzar, ¿no es cierto?, una nueva imagen y poco a poco poder vender lo que tenemos acaparado en bóveda.
2: Perfecto, vamos con otra llamadita, don Marcelo Troya. Buenos días, bienvenido al programa.
5: Hola, mi querido Santi, buenos días. Mi Marianita querida, qué gusto inmenso. Un gusto inmenso escucharla cada 15 días. Qué honor inmenso. Y qué grato el comentario y más que todo los temas que tiene tanta importancia y trasciende en la realidad del país. Todas las economías informales que tenemos en el día a día nos habla de la deficiencia y de la inestabilidad de la política pública. No hay política pública que ampare, que garantice la producción, y la microeconomía realmente es tan preocupante porque es momentánea. En las circunstancias que hemos pasado del deporte, de festividades, se ve y se palpa en el día a día cómo realmente la gente tiene que acudir a esos momentos para poner a funcionar sus actividades de emprendimientos. Entonces, el problema radica en que no tenemos política pública, ¿no? Que estabilice la economía, política pública que garantice.

0: de turismo, porque realmente esto es muy, muy amplio. Imagínate, Santi, si nosotros tomamos en cuenta, se puede decir, ¿ya? No se me ocurre otro sector afectado, los restaurantes, barería. Ellos también, de una u otra forma, van a disminuir, ¿no es cierto?, el consumo, porque ya no va a haber reuniones de amigos, de salida del trabajo, de familiares, para ver estos encuentros deportivos. Ellos también han invertido casi un promedio de 1.7 millones solo aquí en la zona Sierra Centro para las ventas, ¿no es cierto?, de estos partidos. Mejoraron su imagen, compraron sillas, contrataron uno o dos meseros adicionales, hasta la bandera. No sé si has visto, Santi, no una bandera de 2x3, sino una bandera que copaba todito un fondo de pared, los globos, la decoración, los papeles, las insignias pegadas en las paredes. Entonces, ese tipo de inversión también se va a ver afectada. Si hablamos de la publicidad y los medios de comunicación, ya no va a haber esas campañas, ¿no es cierto? Porque las empresas van a reducir esa inversión a nivel de publicidad, porque ya no va a haber audiencia, ya no va a haber interés en los partidos. Si hablamos, no sé, lo que decía nuestra llamada, de los premios deportivos, las rifas, las apuestas, los patrocinios, eso también va a quedar como que, de una forma, como que congelado. Entonces, al carecer de una política pública, es como que ahí realmente nosotros estamos midiendo ese impacto que vamos a tener en la economía local por falta hasta de planificación y de política pública.
1: 5 de la mañana, 43 minutos. No sé si quiere participar. Buenos días.
2: Hola, buenos días.
1: ¿Con quién tengo el gusto, por favor?
2: Manuel Bunce, le hablo de la comuna de Chacabuco.
1: Don Manuelito Bunce, bienvenido al programa.
2: Buenos días. Escuchando los comentarios de la ingeniera sobre la migración de las personas de los campos a la ciudad. Es que por un lado no hay respaldo de las autoridades públicas de nuestro querido cantón de la provincia. Nosotros sabemos muy bien que siempre nos están afectando los compañeros empresarios, no nos dejan llover. Por otro lado, Santiago, usted muy bien sabe, la migración es por descuido de las autoridades que más nos vuelven a ver al campesino. Que nosotros producimos aquí con tanto trabajo, pero vamos a vender todos los productos baratos. No se recupera ni lo que se invierte, pero es el trabajo, compañero. Y por eso es que la gente se va emigrando, despejando del campo. Todo el campo, casi la mayoría, están haciendo solo hierba, ya no hay producto. Y con las vaquitas que tienen, con lo menos unos centavitos cada 15, y el gramo ya no existe. Eso es mi comentario, compañero Santiago, que las autoridades se velen, más o menos, se acuerden del campesino, no solamente cuando se va, mejores más bravos las intermediarias. Y estamos jodidos en el campo, y gracias.
1: Saludos, don Manolito, gracias por participar. Son realidades que vive también no solo el campesino en la provincia y el país. El tema de la migración afecta no solo a la economía, a la crisis. Saludos, don Cleber Oña, buenos días, dice, un saludito a mi padre, a mi marido Jaimito Oña y Margarita Huano en Rumiquincha, Machi Upachani. Saludos también por acá, grandes amigos que nos siguen la señal de la radio. Vamos a hacer la pausa, luego la pausa para que comente, ingeniera.
3: En Radio La Tacunga, 5 horas, con 46 minutos.
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5: Marcamos ya las 4:48 minutos. Buenos días. ¿Con quién hablo?
6: Está hablando con Ramiro Achote.
5: Don Emilio o Ramiro Achote. ¿Cómo le va, don Ramiro? Cuénteme. Bienvenido al programa.
6: Ahí vea, le mandé un mensaje a la radio para las 4:47, pero no me ha leído, de eso lo estoy llamando.
5: A ver, sí, déme, a ver, ¿cuál es su comentario? Cuente.
6: Mira que estamos con frío, pero todos alegres, conforme con lo que Diosito bendiga la salud de cada quien de nosotros y de todos los que participamos en la red de madrugadores.
5: ¿Qué novedades tiene por ahí? ¿Cuál es su comentario? ¿Cuál es su inquietud?
6: No, solamente llamaba para, o sea, que envíe ese mensaje al WhatsApp de la radio, pero yo veo que todavía no ha leído, pues de eso era solamente por saludar, por felicitar por su lindo programa.
5: Gracias, ya echa una leída, no se preocupe, ya. Dios te pague por más bien por comunicar con la radio.
6: Ya, gracias.
5: Saludos. Hasta pronto. Disculparme a veces, como estoy en la entrevista, no me doy, estoy revisando verdades. Por acá me han enviado saluditos. También don Carlitos Salazar, buenos días, dice. También Marianita, hay también apuestas, dice. No, mucha gente apostaron, muchos perdieron, unos ganaron, otros, bueno, de todo un poco. Se endeudaron también para el viaje, acompañando, como alguien decía, por ahí en un reportaje nos decían que un ecuatoriano, vea, por el amor al deporte, invirtió $15,000 por acompañar a la selección, Marianita.
7: Realmente sí existen esos casos, ¿no es cierto? De que, inclusive, Santi, eso creo que es lo peor, hay gente que ha vendido lo poco que ha construido en su vida, tal vez un carrito, tal vez una camioneta, tal vez un tractor, tal vez un terrenito que tenía ahí provisionado para una enfermedad, para uno de los hijos, vendió y se fue. Otros que se hicieron deuda, que eso ya es un poco alarmante, ¿no es cierto? Que sin tener la capacidad se hizo un crédito y se fue, ¿no es cierto? E inclusive hay casos ya hasta extremos de que es incomprensible que gente que teniendo entrada no pudo entrar al estadio. Entonces creo que eso también ya sería un caso de estudio y un caso crítico, porque técnicamente, ¿no es cierto?, va a afectar de forma psicológica, porque no solo estoy atravesando un momento difícil ante una pérdida, sino también ese estrés financiero que me va a generar el no haber estado en un momento por el que pagué, y sobre todo, ¿no es cierto?, tener problemas familiares, sociales, económicos, porque ya voy a empezar a tener problemas en pagar esa deuda. Entonces, como que sí afecta de una u otra manera cada caso que tenga, ¿no es cierto?, cada familia, porque inclusive, imagínate, Santi, qué triste, y ese análisis vamos a hacer en esta semana. Hay bastantes tiendas de barrio y a nivel rural que ellos también provisionaron compras más gaseosas, más snacks, más cervezas, hielo, alimentos, y eso inclusive es un tema perecible, se va a dañar. No va a ser lo mismo tener ese volumen que teníamos, de que nuevamente ya van a bajar esas ventas.

0: A nivel de comedores, Santi, porque así sea una televisión, un comedor, un almuerzo, la gente iba, ¿no es cierto?, para ver el fútbol. Pero ya no va a tener esa asistencia de clientes, esa asistencia de comensales. Y si hablamos de alimentos, si hablamos de comida, si no se congela bien, eso se pudre, eso se daña. El transporte rural, Santi, yo ayer conversaba con un representante de una cooperativa de transporte, de esas camionetas que tienen esas franjas verdes. Ellos dicen que ya desde ayer mismo ya tenían una reducción en fletes, porque dice que hasta para bajar al centro ya tenían una, dos carreras diarias pagadas, provisionadas, porque existe desplazamiento, pues, a centros poblados, a la maltería, donde que se reunían, ¿no es cierto?, para de una u otra manera ver el fútbol. Entonces, situaciones como esta, Santi, sí nos hace pensar, sin tomar en cuenta de que ya vamos a entrar a una incertidumbre electoral, que eso también, ¿no es cierto?, provoca cierta recesión económica, y es cuando más que nunca tenemos que replantearnos, tenemos que reevaluarnos, porque ya se acabó medio año. No podemos ya hacer nada con miras atrás. Ahora tenemos que ver esa opción de poder terminar estos 6 meses de una forma positiva y viable.
1: Las 5:53 para terminar, Marianita, aparte de esa situación que usted nos sugiere, ¿qué alternativas más podemos tomar? Porque no solo de camisetas se vive también, ¿no? Hay varios negocios, varios emprendedores que están ahí, que estamos yendo de quiebra, digo así a veces, por o alguna forma de buscar el pan del día o el fuente de trabajo, realizan varias actividades, ¿no? ¿Cómo podemos realmente salir de esta situación, Marianita?
0: Para salir de esta situación, lo que se recomienda son tres cosas fundamentales, ¿sí? La primera, no nos asustemos, no caigamos en pánico, seamos un poco más empáticos con nosotros mismos, porque si nadie piensa por uno, nadie nos va a tener compasión en esta vida, Santi. Entonces, primero, es como que meditemos, seamos empáticos. Yo mismo darme como que ese abrazo cálido de que todo va a pasar, algo voy a hacer, porque el nivel de estrés y de incertidumbre alto, que mucha gente ya se ha estado enfermando esta semana, ya sea de la garganta, ya sea del aparato digestivo, ya sea de la cabeza, justamente por ese estrés, al no saber, ¿no es cierto?, al tener esa incertidumbre de no entender cómo funciona la economía, si es que perdíamos. Entonces había gente que ya se predispuso, ¿no es cierto?, a esa pérdida. Entonces la primera, sea compasivo, sea empático, analice qué tiene, qué no tiene. Las cosas que tienen, que posiblemente pueden perecer, se pueden podrir, como uno dice, ¿no es cierto?, en la comunidad, que son a nivel de alimentos, de bebidas y esas cosas. Como tú dices, vámonos posiblemente a un estadio, vámonos a una feria popular, organicemos, ¿no es cierto?, a nivel de barrio y de comunidad, una feria popular para poder, ¿no es cierto?, deshacerme de esa mercadería. ¿Y a qué me refiero de esa organización? Juntémonos, ¿no es cierto?, a nivel de barrio, a nivel de pueblo, ¿no es cierto? Posiblemente hagamos una minga. Ahora le llaman las famosas ventas de garaje, donde que ofrezcamos, ¿no es cierto?, al público lo que yo tengo para poder ir saliendo de poco a poco de ese material. ¿Por qué, Santi? Porque clases también ya se terminaron. Entonces tampoco va a haber esa dinamización por el tema de estudiantes y clases, porque ellos también ya salieron de vacaciones. Entonces es cuando más me obligo a hacer cualquier actividad para poder generar esas ventas. Promocionémonos a nivel de asociaciones, de gremios. Llevemos una hojita impresa, digámosles a los presidentes, a los secretarios de esos gremios, qué es lo que vendo, qué es lo que tengo, qué es lo que podemos hacer.
1: Muchas gracias, Marianita.
0: Hagamos.
1: Entonces, creo que es importante su comentario. Regresaremos luego de 15 días con otros temas. Es que, gracias, Marianita.
0: A ti, mi Santi, muchas gracias por...

0: este espacio, así que muchos ánimos, empecemos a levantarnos, ¿no es cierto? A pensar en propositivo, en futuro, porque Dios nos va a ayudar de una u otra manera para salir adelante.
1: Yo, Paichan y Marianita, nos vemos luego de 15 días. Vamos a hacer una pausa musical. Luego de la pausa publicitaria también vendremos también con otro invitado. Hoy vamos a hacer también la rifa que habíamos comprometido, ¿no? Hemos retrasado por situaciones personales, pero vamos a, después de las 6 de la mañana, vamos a hacer la gran rifa de Achiguasi. Premio sorpresa por el mes del papacito, ¿verdad? Por Dios. Los amigos que tienen boleto, estar atentos. Aquí vamos a hacer algo interesante, vamos a rifar. No sé qué premios habrá, pero aquí habrá sorpresas. Regresamos luego de esta musiquita y la pausa publicitaria.

0: Con el resplandor de este día, saludamos a nuestra Santísima Virgen María con el rezo del Ángelus.
1: Recordemos el gran misterio del Hijo de Dios que se hizo hombre para salvarnos. El ángel del Señor anunció a María.
2: Y concibió por obra y gracia del Espíritu Santo.
0: Dios, llena eres de gracia, el Señor es contigo. Bendita eres entre todas las mujeres, fruto de tu vientre Jesús.
2: Santa María, ruega por nosotros pecadores, ahora y en la hora de nuestra muerte. Amén.
3: He aquí la esclava del Señor.
2: Hágase en mí según tu palabra.
0: Dios te salve María, llena eres de gracia, el Señor es contigo. Bendita eres entre todas las mujeres y bendito es el fruto de tu vientre Jesús.
2: Santa María, Madre de Dios,

0: muerte. Amén.
1: El Verbo de Dios se hizo carne
0: y habitó entre nosotros.
2: Dios te salve María, llena eres de gracia, el Señor es contigo. Bendita eres entre todas las mujeres y bendito es el fruto de tu vientre Jesús.
0: Santa María, Madre de Dios, ruega por nosotros pecadores, ahora y en la hora de nuestra muerte. Amén.
1: Ruega por nosotros, Santa Madre de Dios,
0: para que seamos dignos de alcanzar las promesas de nuestro Señor Jesucristo. Amén.
2: Oremos. Infunde, Señor, tu gracia en nuestras almas, a fin de que, habiendo conocido por la voz del ángel del misterio de la encarnación de tu divino Hijo, podamos, por los medios de tu pasión y de su cruz, alcanzar la gloria de la resurrección. Por Jesucristo nuestro Señor.
0: Amén.
2: Gloria al Padre, gloria al Hijo y gloria al Espíritu Santo.
0: Como era en el principio, ahora y siempre, con los siglos de los siglos. Amén.
3: Señor, hazme instrumento de tu paz. Donde hay odio, siempre yo ponga el amor. Donde hay injuria, que yo ponga el perdón. Donde hay duda, que yo ponga la fe. Donde hay desesperación, que yo ponga esperanza. Donde hay sombras, tinieblas, que yo ponga la luz. Donde hay tristeza, que yo ponga la alegría. Oh divino Maestro, concédeme que no busque ser consolado, sino consolar. Que no busque ser comprendido, sino comprender. Que no busque ser amado, sino amar. Porque dando es como se recibe. Perdonando es como tú me perdonas. Y muriendo en ti, nazco para la vida eterna. Amén.
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1: Marcamos ya las 6 de la mañana con 6 minutos, 6 horas y 6 minutos aquí en Radio La Tacunga, la voz de un pueblo en marcha. Bueno, como habíamos anunciado, ya tenemos nuestros invitados de por acá, representantes de Achiguasi, economista Luz Talombo y también el ingeniero Rubén, están por acá para primeramente enviar los saluditos. Buenos días, bienvenido al programa.
2: Sí, muy buenos días, compañero Santi, muy buenos días a todos los medios que nos escuchan a través de esta prestigiosa medio de comunicación. Más bien en este

0: Esta mañana nuevamente saludando de parte de la empresa Achiguasig, con el objetivo de seguir celebrando a nuestros padres. Nos realmente hemos quedado con unas ofertas especiales todo este mes de junio, que ya prácticamente concluimos. Sin embargo, queríamos cerrar el mes de los padres con esta rifa que ya estaba planificada. Entonces, por esta razón, más bien esta mañana estamos presentes y más bien desearles suerte a cada uno de los que personas que participaron y están dentro de la rifa, prácticamente que tengan esa suerte para que puedan llevarse algunos premios que nosotros hoy en la mañana vamos a rifar. Son tres premios que nosotros tenemos, prácticamente son tres personas ganadoras que tendremos. Empezamos desde el tercer lugar, que sería un kit de herramientas. El segundo lugar tendremos cemento y el tercer lugar estaríamos rifando una camiseta de la selección. Entonces, más bien en ese sentido, iniciaremos en esta mañana para que podamos realizar este sorteo y realmente agradecer a las personas que se han acudido a realizar las compras y han sido partícipe de este rifa que nosotros hemos organizado en honor a los padres de toda la familia de Cotopaxi y, como no, a nivel nacional.
1: Aunque sea atrasadito festejando, dice que todos los días hay que festejar, ¿no?
0: Así es, pero por eso hoy vamos a festejar a ellos.
1: Qué bueno. Así que no sé si hace un saludo al ingeniero Rubén también, que salude. Buenos días.
2: Asimismo, muy buenos días con todos quienes están escuchando esta prestigiosa radio. Saludar a todos quienes están escuchando, en especial a nuestros clientes que ya desde la mañana están ya en labores, en proceso de fabricación, en este caso puntual, el tema de los bloques. Como ya mencionó, vamos a hacer a la rifa hoy día, obviamente se retrasó un poquito, pero sin embargo vamos a dar a conocer este día quiénes son los ganadores, quién va a tener la suerte de hoy día. Entonces vamos a continuar con el tema de la rifa.
1: Bueno, ¿por dónde empezamos? A ver, el primer premio, ¿no? ¿Qué tal?
0: No sé si empezamos desde el tercero.
1: Ah, ya, qué bueno, vamos.
0: Vamos con el tercer
1: Vamos.
0: premio, que sería el kit de herramientas.
1: A ver,
0: Vamos chocolateando, siga por favor, para que...
2: vamos a ver el primer anulado del tercer premio.
1: A ver, ¿qué número es?
0: El primer anulado, 0576. Hugo Pila.
1: Uy, ¿de dónde es?
0: Es de Boliche.
1: Caramba, no tiene suerte, vea.
0: Está anulado.
1: Vamos con el segundo.
2: Vamos con el segundo anulado.
0: El segundo anulado tenemos 0556, Jorge Cando, de San Felipe.
1: Uy, San Felipe no tiene suerte, vea.
0: Ahora viene el ganador. El ganador viene, siga chocolateando.
1: Eso. Sí, hay que chocolatear bien, vea. Van a ser amables, van a decir. El
0: En
1: segundo.
0: este caso tenemos el primer ganador, es Rodrigo Roldán,
1: ¿De
0: de
1: dónde?
0: Boliche.
1: Uy, ganó Boliche.
0: Sí, este es el de, estaríamos prácticamente con el premio del kit de herramientas.
1: Listo, gana
2: Rodrigo
1: Boliche,
2: Roldán.
1: ¿no?
0: Gana Boliche, el ganador de tercer premio, Rodrigo Roldán.
1: ¿Él es emprendedor de bloques?
0: Sí, es emprendedor de bloques, fabricante de bloques y distribuye obviamente bloques.
1: Qué bueno, vea. Así es que la familia Roldán acaba de ganar un kit de herramientas. Vamos con el segundo premio.
2: Vamos con el segundo premio, el primer anulado.
1: ¿De quién se trata? Seis de la mañana, 11 minutos, realizando la rifa correspondiente con Achiguasi, con los clientes, ¿ah? ¿Eh?
0: El primer anulado es Marina Viracocha,
1: Uy, ¿de dónde? Debe ser
0: de
1: Pastacoche.
0: Chasqui.
1: Ah, Chasqui. Ah, anulado, Chasqui.
2: Segundo anulado.
1: ¿A quién se trata?
0: Segundo anulado tenemos a Fabricio Valdivieso, de La Calera.
1: Uy, cercano a San Felipe.
0: Sí.
2: Ahí vamos con el premiado.
1: Tercero. Es para el cemento, ¿no?
0: Vamos, el premiado del segundo lugar, segundo premio.
1: A ver, segundo, ¿cuál es?
0: Alexander Cando, de San Felipe.
1: Uy, San Felipe, vea. Está de suerte.
0: Primer, digo, segundo premiado.
1: ¿Qué premio es?
0: Cemento, cemento que nos vayan a retirar en el local, por favor.
1: ¿Quintal de cemento?
0: Sí, dos quintales de cemento.
1: Vea, dos quintales de cemento acaba de ganar San Felipe. Así que vamos con el tercer premio.
2: Sí, vamos con el tercer premio.
0: Vamos el primer premio anulado. Tenemos Hugo Nacevilla. Él es de Tanicuchí. Anulado.
1: Uy, Tanicuchí anulado.
0: Tenemos el segundo anulado. Gladys Remache, de Las Parcelas, Pualó.
1: Uy, carambas, Pualó anulado. Y viene el tercero premiado, ¿no?
0: Sí.
2: A ver, ¿de quién? Uno más anulado.
0: Chocolatea al ganador.
1: Háganlo bien, la ultimita. ¿Es para qué premio usted? ¿Qué premio tiene?
2: La camiseta de la selección vamos a hacer en este.
0: Tenemos el premio a Washington Santo de San Felipe.
1: ¡Wow! ¡Qué bueno! ¡Ay, ay, ay! ¡Ganó!
0: Ese es el premiador.
1: Vaya viendo entonces. ¿Ganó Washington?
0: Washington Santo.
1: Washington
0: de San Felipe.
1: Santo. San Felipe acaba de ganar. Dos premios para San Felipe y uno para Boliche. ¿Así es, no?
0: Entonces estos serían los ganadores. En primer premio sería para el cliente Washington Santo, San Felipe. Segundo premio tendremos Alexander Cando de San Felipe. Y tercer premio Rodrigo Roldán de Boliche.
1: ¿Cuándo pueden retirar estos premios?
0: Hoy mismo pueden retirarse, acercarse al local de San Felipe, que está ubicado en Paraguay y Simón Rodríguez. Estamos ubicados ahí, pueden retirar hoy mismo. Todo el día estará disponible los premios para que puedan ser entregados.
1: Así es que agradecer a Chiguase por venir a este espacio de la radio para compartir. Estuvo previsto antes, pero hoy aprovechamos este espacio para compartir. ¿Quieren dejar algún mensaje, tal vez algún llamado a los clientes, tal vez?
0: Sí, más bien en esta mañana, primero que nada agradecer también a la radio que nos permite llegar a los clientes a través de estas actividades que de una otra forma incentiva y motiva a cada uno de nuestros clientes, ¿no? Primero que como padres se sientan homenajeados, segundo como padres también sientan que nosotros como empresa estamos pendientes de sus días festivos y que valoramos la lucha de todos los días que ellos realizan, el trabajo a lo mejor muchas de las veces no visibilizado, pero sin embargo ellos todos los días están luchando por el bienestar de la familia, son los quienes que llevan el pan del día a la casa. Realmente sabemos que los padres es las personas que realizan el trabajo más duro, el trabajo físico, diríamos, de la casa. Entonces, más bien en ese sentido, hemos nosotros visto esa importancia que dan día a día para toda la familia. Entonces, por esa razón, queremos festejar, queríamos homenajear. Y también sabemos que dentro de la de nuestros cartera de clientes, casi el 80% de las personas que trabajan y que emprenden este tipo de actividad en tema de construcción y prefabricados, toda esa cuestión. Entonces, más bien en ese sentido, hemos visto que son padres y hombres que están luchando día a día. Y por esa razón hemos tomado esta decisión de homenajear con este pequeño, diríamos, una rifa en el que vemos que los ganadores son prácticamente hombres, ¿no? Entonces, más bien en ese sentido, felicitarles a los papacitos también, que hayan disfrutado mucho de su día y que obviamente, como dijo el compañero Santiago, no solamente es el mes de junio, no solamente es el tercer día, el domingo de junio, sino más bien todos los días festejar a nuestros padres y apreciarles cuando se tiene con vida mismo. 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entonces por esa razón es que queremos nosotros también incentivar a proyectar sueños que prácticamente de tener una casita, de tener algo proyectado para nuestra familia es indispensable y todos los días soñamos, entonces por ser parte de ello para nosotros es un privilegio. Eso nomás por mi parte en este día, entonces felicitamos nuevamente a nuestros ganadores, entonces que se acerquen a la oficina San Felipe para poder retirar sus premios. Eso nomás, más bien muchas gracias Santi por este espacio.
1: También hablamos también al homenajeado, pues, al padre emprendedor también.
0: Claro, así es, el padre emprendedor.
1: ¿Cómo se siente, ingeniero, viendo todo este, digo, una familia dedicada a mí? Usted es como un padre emprendedor. ¿Qué decir a la gente? ¿Qué decir a los papacitos?
2: No, pues más bien agradecer a este medio por las oportunidades que nos están dando. Nosotros como emprendedores o como padres de familia, ya mencionó, ¿no? Somos el pilar fundamental de nuestras casas, de nuestros hogares, y más bien invitar a todos quienes conformamos a Chihuahua y seguirse sumando a esta digna empresa. 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Eso nada más por esta mañana y saludos a quienes están escuchando esta
1: emisora. Oiga, por acá me dicen, ¿y qué hay que hacer, dice, para ser parte de la rifa, de algún sorteo, alguna promoción, dice ya?
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1: Yupaychane Luz, Yupaychane Mashi Rubén, bueno, quicho de Achanguichi, si no me rimanche. Agradecer a ustedes por creer aquí también en este proyecto de la radio y hacer un aporte, ¿no? Un aporte significativo auspiciando el programa Nuestra Palabra Ñukanchi Shimi. Así que muchas gracias y estamos en contacto.
0: Yupaychane, Shumakpunya.
1: Gracias, estuvieron aquí los representantes de Achiguasi haciendo la realización del sorteo, la rifa que habían hecho por el mes del padre, aunque sea atrasadito, pero qué bonito, ¿no? 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Hacemos una pausa, continuamos con la programación.
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Saludos cordiales, regresamos a seguir motivando, a seguir trabajando en este nuevo día, nuevo amanecer. 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Saludos cordiales a toda la gente que madruga. Buenos días.

Música ecuatoriana, música alegre, a esta hora, 6 de la mañana, 26 minutos. Buenos días, integrarse a toda la gente que, a propósito, hoy es feria aquí en el cantón Salcedo y Tixili. Los dos cantones queridos de Cotopaxi están días. Gracias por estar en compañía.

Y escuchar Radio La Tacunga. Para los solteritos y cariñosos, ¿eh? Por Dios. Ángel Baraca.

0: ¡Qué alegría! 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Buenos días, vamos a hacer la pausa correspondiente, regresamos ya con algunas novedades, comentarios, saludos. Por acá al Mashi, que escribe Juanito Molina. Buenos días, Machi. Tengo, dice, poda de estadio en San José de Alpamala. Saludos a la gente de San José de Alpamala. Gracias a la familia Molina, don Juanito. Hoy va a trabajar haciendo poda. Qué bueno. Preparen el estadio de Alpamala, San José. Buenos días.
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1: Estamos de vuelta, 6:32 a.m. Saludos a toda la gente que madruga, empieza a realizar su actividad, a la gente que hace comercio aquí en La Tacunga, en Salcedo, en Saquicilí. Buenos días. Y les cuento a propósito de algunas novedades que lo tenemos preparado. Hay también buenas noticias para los emprendedores. Acabo de ver en la página de Diario El Comercio, no hago propaganda, pero es importante conocerla. Una mujer cotopaxense acaba de ganar un premio. Uy, qué orgullo de aquellas mujeres emprendedoras dedicadas a la agricultura orgánica. Escuchen bien. Ya les vamos a dar lectura. ¿De quién se trata? Ganó el Premio Nobel de Agricultura. Qué bueno. Saludos a la gente, a esas mujeres luchadoras y emprendedoras. Haciendo agricultura orgánica le dieron un premio internacional. Buenas noticias para Cotopaxi, especialmente para Pujilí, la comunidad de San Isidro. Orgullos, agricultores de San Isidro y Cotopaxi. Una mujer campesina indígena gana un premio Nobel de Agricultura. Buenas noticias. Orgullo para Cotopaxi. Y para los agricultores, y para las mujeres especialmente del campo, que ganó una mujer Premio Nobel de la Agricultura. ¿De qué se trata? ¿De quién se trata? ¿O quién ganó? Luego de estos comentarios y las noticias, les compartiremos, amigos madrugadores y madrugadoras. En otro ámbito de cosas también, al nivel nacional, el Ministerio de Agricultura y Ganadería y Pesca presentó el plan de contingencia por fenómeno del Niño. ¿Qué nos dice?
2: Y el país se integra. El Ministerio de Agricultura, Ganadería y Pesca presentó su plan de contingencia para reducir los posibles impactos que podría generar el fenómeno del Niño en la producción agropecuaria, acuícola y pesquera. El ministro del ramo, Juan Carlos Vega, explicó las primeras acciones que ha desarrollado esta cartera de Estado y cómo la información recopilada permitirá tomar medidas para enfrentar posibles afectaciones.
3: La primera cosa que hemos hecho es hacer un levantamiento, de alguna forma planimétrico, para ver cuáles podrían ser las principales áreas afectadas con diferentes niveles de fuerza que venga el fenómeno del Niño. Es importantísimo tener primero que nada las alternativas de evacuación de las aguas. No es igual estar trabajando en una parte plana como la cuenca baja del río Guayas o muchas partes inclusive de la provincia de Los Ríos, donde estamos inclusive en varios cientos de metros por debajo del nivel del mar, ¿no es cierto?, donde la evacuación es obviamente mucho más compleja que si estamos en las partes altas de Manabí, donde obviamente la capacidad de evacuación de esas aguas es relativamente más rápida y menos dañina. Una cosa fundamental es los tipos de cultivos que van a ser afectados.
2: Dentro del plan se contemplan los cambios de temperatura y las plagas o enfermedades podrían aparecer, además de los riesgos para el sector pecuario, pesquero y la importancia de contar con un seguro agrícola. Melissa Larrea, gerente de AgroProtege, detalló las cifras de inversión y los beneficiarios de este mecanismo de aseguramiento productivo que cuenta con apoyo del Estado.
4: Tenemos una proyección de seguro agrícola de este año de 59.663 productores a ese año, y en el ganadero tenemos una proyección de 6.328 animales protegidos al 2026. De los años anteriores, del 2026-2027, tuvimos un presupuesto de 14.360.000 dólares, y esto nos daba un total de 68.39 productores cubiertos. De acuerdo a la necesidad del país, y provincias que tienden a tener mayor colocación de pólizas están en la costa, están en Manabí, en Guayas, en Los Ríos, justamente por el territorio que manejan. Y los

0: cultivos más susceptibles dentro de esos territorios de arroz.
1: El ministerio informó además que este plan para enfrentar los posibles efectos del fenómeno del Niño en el sector agrícola, ganadero y pesquero contempla 32 acciones que se ejecutarán en 3 fases para reducir los riesgos. Reportó Fernanda Vera. Corape informa.
2: Y el Ecuador se integra. 6:37 minutos. Saludos a toda la gente, amigos, que ya empiezan a despertarse, a levantarse en estos días. Vean, de tranquilidad para muchos. Están de vacaciones ya los de estudiantes. Este fin de semana, en algunos establecimientos terminan ya prácticamente el año. Y los maestros salen también a descansar. Saludos, doña Olguita Tuaquiza. Buenos días. Gracias por comunicar con la radio. Yupaychani. Yupaychani a las mujeres emprendedoras. Buenos días. Ya le vamos a la lectura. Dicen que quién se ganó este premio. Vea lo que es bueno compartir esta motivación que hacen aquellas emprendedoras que realmente demuestran si es capaz de hacer algo en el campo. El campo es maravilloso. Vamos con musiquita alegre. Alegre este nuevo día, nuevo amanecer. Por un caminito voy. Grupo Juventud del Valle del Chota.

Una ecuatoriana de 29 años, Quichua de Cotopaxi, es la primera mujer que gana Premio Mundial de la Alimentación, denominado el Premio Nobel de la Agricultura. ¿De quién se trata? Nada más y nada menos de Jocelyn Vega Rojas, oriundo de la comunidad de San Isidro. Es una comunidad de Quichua del Cantón Pujilí. La primera ecuatoriana que ganó el Premio Mundial de la Alimentación es el galardón, una especie de Nobel de la Agricultura. Norma E. Borland ganó en 1970 el Premio Nobel de la Paz por todas sus contribuciones como científica para aumentar la producción mundial de alimentos y prevenir el hambre, la hambruna y la miseria en el mundo. Se lee en la página web World Wants Peace. Recuerda que tuvo una lucha integral a diversidad, líneas de investigación agrícola y tecnología viables para multiplicar los alimentos. Así ganó el título de Padre de la Revolución Verde. Un poco de historia. De ahí considera que este galardón es una especie de Premio Nobel de Agricultura. De la ecuatoriana Jocelyn Vega lo recibirá del 20 al 22 de octubre en Iowa, Estados Unidos, de donde es originario el creador de este reconocimiento. Jocelyn Vega viajará en octubre a recibir este Premio Nobel de Agricultura. ¡Qué bueno! Buenas noticias para esta joven madre campesina que dedica a la agricultura y ganadería. Actualmente, Jocelyn Vega cultiva en una granja ubicada en la comunidad de San Isidro, Cantón Pujilí. La ecuatoriana Jocelyn Vega, según este diario El Comercio, dice: Jocelyn Vega cultiva alimentos para el futuro y por ello ganó el Premio Mundial de Alimentación. Es una mujer fuerte, ágil, que camina entre las lechugas, zanahoria, pepinos, rábanos y una infinidad de alimentos que crece en su granja agroecológica Caipacha, en la comunidad de San Isidro de Pujilí, situada a 2.980 metros sobre el nivel del mar. La maneja junto a su esposo Milton Guamán, sus dos hijos Perla de 11 años y Fernando de 8 años, su madre Nancy y su único hermano Robin. Fue en esas tierras que ahora están llenas de muchos alimentos donde nació y se crió. Ahí empezó su historia de lucha, esfuerzo, perseverancia, resistencia también de algunas frustraciones, infortunios y su visión producir alimentos libres de químicos orgánicos para cuidar la tierra y el agua. Los dos mayores tesoros de San Isidro, así lo describe quienes lo conocen y trabajan junto a ella. San Isidro era una granja de una gran hacienda que la reforma agraria se dividió y se repartió a los indígenas huasipungueros, entre ellos abuelos de Vega y antepasados de 112 familias que ahora son algunos de más de 500 personas. Ellas dicen que se liberaron de la esclavitud del huasipungo y tuvieron acceso a la tierra, pero había mucha desigualdad y hasta la actualidad, dice, para acceder al agua. Así es que enhorabuena. Una ecuatoriana de 29 años, quichua de la comunidad de San Isidro, ganó el Premio Nobel de Agricultura. Viajará a Estados Unidos en el mes de octubre para recibir este homenaje por trabajar la tierra. Imagínense, qué bueno. Felicitaciones a Jocelyn Vega, profesor de la agroecología, quienes llevan adelante proyecto de también de la Mata a la Olla, que se realiza los días a día en la Tacunga, en el sector de las Belemitas. 6:47 minutos. 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
1: En Radio La Tacunga, 6:49.
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Así de esta forma finalizamos nuestra programación. Si Dios nos permite, estaremos el día de mañana a las 4 en punto de la madrugada. ¡Yupay Chanchi! Que pasen un lindo día. Esperemos que este día salga como usted lo planifique. Este día quedó para la historia. Mañana será otro día. ¡Hasta mañana! Luego de minutos viene el espacio informativo con nuestras compañeras de noticias, Marlene Germán y todo el equipo, también de Marci Patricio Aldana en las partes con César y Paulina Balseca. Buenos días, Yupay Chanchi, Calla Cama. Dejamos un temita musical alegre para que se despierten y vayan con ánimo a seguir trabajando.

0: ¡Dejen a los perros! ¡Ya nos vamos!
1: El madrugador se va porque va. Mañana será un nuevo día. Gracias por escucharnos nuestra palabra. Ñucanchik Shimi. Volveremos en un nuevo amanecer.

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1: Amigos, qué grato compartir estos momentos con ustedes. Hoy el Evangelio nos recuerda, nos enseña que Jesús es el centro del relato, que habla y actúa para sanar y liberar. El pan de la palabra para hoy está tomado de San Mateo, capítulo 9, 1-8.
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3: En aquel tiempo, Jesús subió a una barca, cruzó a la otra orilla y llegó a su ciudad. Le trajeron un paralítico tendido en una camilla. Al ver Jesús la fe que tenían, dijo al paralítico, «Ánimo, hijo, tus pecados te son perdonados». Entonces, algunos letrados pensaron, «Este blasfema». Jesús, conociendo sus pensamientos, dijo, «¿Por qué piensan mal? ¿Qué es más fácil decir, se te perdonan tus pecados o decir, levántate y camina? Pues para que sepa que el Hijo del Hombre tiene autoridad en la tierra para perdonar pecados». Dirigiéndose al paralítico le dijo, levántate, toma tu camilla y vete a tu casa. Él se levantó y se fue a su casa. La multitud al verlo quedó atemorizada y daban gracias a Dios por haber dado tal autoridad a los hombres.
2: Tu palabra es eterna, en ella esperaré.
1: Amigos, también nosotros estamos llamados a esto. La pregunta es, ¿estamos dispuestos? Además, nos encontramos con un poder mayor, el poder de sanar, incluso de levantar a quien lo necesita. Así como Jesús hizo caminar al paralítico, nosotros podemos levantarnos de nuestras decisiones que nos han postrado. Respondamos a la voz del Señor que nos llama a todos hoy, llevando nuestra camilla como recordatorio de que no debemos descuidarnos en anunciar el reino y que toda llegue a entender que tu ley es perfecta, reconfortante, firme y sabia. Agradezco su sintonía, amigos, y les invito para el día de mañana.
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4: En Radio La Tacunga, 7 horas, con un minuto.
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Reciba usted un saludo afectuoso en esta mañana de día jueves 2 de julio del año 2026. Es bueno nuevamente encontrarnos con cada uno de ustedes en este espacio informativo. Es el matutino de Radio La Tacunga. Les acompañamos en los 7 cantones de la provincia de Cotopaxi. Muy buenos días. En nuestras frecuencias nos escucha en la página web y desde el... Soy Marlene Germán y junto a Paulina Balseca en el segmento de la entrevista estaremos haciéndoles compañía hasta las 8 de la mañana. Sean bienvenidos, bienvenidas. Son las 7 con 3 minutos, 7 horas 3 minutos. Iniciamos contándoles las novedades y partimos desde el clima. Pronóstico del clima para este jueves 2 de julio, la Amazonía concentrará las lluvias más intensas del país. La región amazónica concentrará las precipitaciones más persistentes del país durante este jueves, según el pronóstico del Instituto Nacional de Meteorología e Hidrología, INAMI. Se mantiene vigente la advertencia meteorológica número 47 por la presencia de lluvias de variable intensidad en varias zonas del país. En la costa predominará el cielo parcialmente nublado, a poco nuboso durante gran parte del día. Las lluvias se concentrarán principalmente en el norte del litoral, con precipitaciones previstas en sectores de Esmeraldas y Santo Domingo. Mientras que las ciudades como Guayaquil, Salinas, Manta y Santa Rosa tendrán intervalos de sol y nubosidad, las temperaturas máximas oscilarán entre 29 y 33 grados centígrados. Para la región interandina se prevé cielo parcialmente nublado durante la mañana, con incremento de nubosidad y lluvias aisladas en varias localidades hacia la tarde y noche. Las precipitaciones tendrán mayor probabilidad en provincias del centro y sur de la sierra, mientras las temperaturas estarán entre los 15,5 y 23 grados centígrados. La Amazonía presentará con las condiciones más inestables de la jornada. El cielo permanecerá mayormente cubierto y se espera lluvias de variable intensidad durante gran parte del día en ciudades como Nueva Loja, El Coca, Tenachel, Mera, Macas, Gualaquiza y Zamora. El INAMI mantiene vigilancia dentro de la advertencia meteorológica vigente. Las temperaturas máximas se ubicarán entre 21,5 y 25,5 grados centígrados. Desde el matutino de Radio La Tacunga damos los buenos días a nuestros oyentes del subtrópico de Cotopaxi y la costa ecuatoriana en Pangua y La Maná. Somos en la frecuencia 97.1. En 97.1 usted nos sintoniza.

0: Vamos de inmediato cuando son las 7 de la mañana con 6 minutos a la revisión de las noticias internacionales. Pasamos con Radio Francia, nos cuentan que en Ucrania varios muertos tras un ataque ruso masivo sobre Kiev.
1: Comenzamos en Kiev, la capital ucraniana, donde se ha producido el mayor ataque ruso contra la ciudad desde que inició la guerra en 2022. Cientos de misiles y drones cayeron sobre Kiev, causando al menos 17 muertos. Las autoridades ucranianas denuncian que los ataques se fueron dirigidos hacia zonas residenciales. Nuestra corresponsal en Kiev, Emmanuel Schatz, tiene toda la información.
2: Ha sido una noche terrible para Ucrania y especialmente aquí en Kiev. Decenas de miles de personas se refugiaron en sótanos, estacionamientos subterráneos y estaciones de metro, mientras Kiev estaba bajo ataques híbridos rusos con drones y misiles. Cerca de 30 puntos de la capital alcanzados, se declararon varios incendios, algunos de los cuales seguían activos esta mañana. Varios edificios residenciales quedaron destruidos o gravemente dañados por los impactos, al igual que un centro de emergencias donde varios paramédicos resultaron heridos. Además, el techo de una estación de metro se derrumbó parcialmente tras uno de los ataques. Esta mañana, los equipos de rescate seguían buscando supervivientes entre los escombros. En distintos puntos de la ciudad, la densa concentración de humo hizo que el

0: aire fuera prácticamente irrespirable en medio de un intenso episodio de calor y de una creciente preocupación por el estado de la red eléctrica. El Ministerio de Energía advirtió que en cualquier momento podrían producirse cortes de electricidad en la capital, mientras que otras regiones de Ucrania ya permanecen sin suministro eléctrico como consecuencia de estos ataques. Emmanuel Chaz, Kyiv, para Radio Francia Internacional.
1: Y gracias a Radio Francia Internacional, las noticias también las tiene usted de primera mano en Radio Latacunga en el matutino. Saludamos, damos los buenos días a nuestros oyentes que nos escuchan en Sitges, Jardín Colgante de los Andes. Para usted llegamos en la frecuencia 96.5. Son las 7:08 en la mañana, 7:08 en la mañana. En el tema de la política nacional, Daniel Noboa mantiene una calificación del 26% según encuesta del CIES. El Centro de Investigaciones y Estudios Especializados reveló este 1 de julio de 2026 algunos resultados de su última encuesta. Esta fue levantada entre 27 y 28 de junio con 820 casos en Quito y Guayaquil. El estado de ánimo se mantiene mayoritariamente pesimista con 22% en el consolidado, 23% en Quito y 21% en Guayaquil, indica esta investigación. El presidente Daniel Noboa presenta 27% en agrado, 24% de confianza, 26% en calificación. La calificación de Noboa entre mayo y junio de 2026 se mantiene en el mismo porcentaje, 26%. Solo en marzo de ese año Noboa registró un incremento en la calificación. Llegó al 43%, pero en abril bajó al 31%. Por otro lado, los problemas principales del país son inseguridad, economía, mal gobierno y corrupción. Estos son los datos arrojados de la encuesta realizada por el Centro de Estudios y Estudios Especializados de Investigación. Acá en la Sierra Ecuatoriana llegamos para nuestros oyentes de amplitud modulada en 1080 kHz y 102.1. Una leve llovizna nos acompaña acá en la capital de provincia, Latacunga, a esta hora. 7:10, nos vamos hasta el subtrópico de Cotopaxi, hasta el cantón Pangua específicamente. Pinyo Pata exige el regreso de su teniente político.
2: Preocupación en la parroquia Pinyo Pata ante la ausencia de teniente político. Daniel León, presidente del gobierno parroquial, informó que la parroquia conoció que la teniente política fue trasladada temporalmente a funciones de comunicación de la gobernación de Cotopaxi. Ante esta situación, las autoridades parroquiales solicitaron explicaciones y fueron informadas que el comisario Hernán Carrillo atenderá en la parroquia únicamente los días martes y jueves, medida que considera insuficiente.
3: Hablemos en el tema del teniente político, sí que ha habido un inconveniente. Por redes sociales nos hemos informado que la tenencia de la teniente político o el teniente político ya no está. Entonces nosotros hemos acudido a la fuente, primeramente a la tenencia, que nos informen. Entonces no nos dieron gran información que sería, ¿no? Entonces justamente el día de ayer tuvimos una reunión con el comisario y jefe político que está realizando esas funciones, el señor Hernán Carrillo, donde que nos manifestó que la tenencia está temporalmente en comunicación en la, hablemos, en la gobernación. Entonces, lo que nosotros le habíamos sugerido, que la parroquia no puede quedar abandonada, ya que siempre se presentan conflictos y netamente a veces es importante la presencia del teniente político en cada territorio. Entonces, nosotros, yo como autoridad, había exigido que se devuelvan, ¿no? Entonces me dijo que tengamos paciencia, pero que se va a dar atención 2 días en Pinyo Pata, el día martes y el día jueves. Entonces yo le expliqué que es necesario, ya que no serviría de nada tener solo la secretaría sin el teniente político.
2: León manifestó que la falta de un teniente político afecta la atención de conflictos comunitarios y otros trámites que requieren la presencia permanente de esta autoridad. Además, recordó que la parroquia ya enfrentó una situación similar años atrás, lo que generó malestar en la población. Y señaló que la autoridad que esté en esta parroquia debe ser de territorio para que conozca la realidad.
3: Lamentablemente, no acudíamos nosotros, no teníamos hasta ahora una certeza de que pasa con la tenencia política. Entonces, lo que el

0: o manifestar que es temporal esto que está pasando. Hablemos del tema de conflictos de linderos o conflictos de daños de cultivos por parte de los animales. Entonces eso no hay, entonces la gente se queda prácticamente a la zozobra, ya que no existe el ente de control como es la tenencia política, ¿no? Entonces, en este tema sí ha habido, podría decirse, un descontento por de la ciudadanía. Esperemos que nuevamente regrese, pues obviamente, la tenencia política, pero lo que sí se ha pedido al comisario que por favor se contrate a gente de la localidad. O sea, no hemos dado nosotros nombres ni sugerido nombres. Nosotros lo que queremos es que haya un teniente político o tenienta política, pero que sea de la parroquia Pinyopata. Es un tema netamente político que no depende a veces de ellos, sino a veces de la coyuntura política, pero aspiremos que estas pequeñas recomendaciones se tomen en cuenta y que sea gente de la parroquia que trabaje en Pinyopata. El día de mañana estaremos nosotros acercándonos por la gobernación para sacar audiencia y exponer directamente al gobernador estos temas.
1: El presidente del gobierno parroquial dijo a Radio La Tacunga que solicitará una audiencia al gobernador de Cotopaxi, Jorge Baño, para conocer oficialmente las razones del cambio y exigir el retorno de la teniente político, pues según indicó, son alrededor de 700 habitantes que dependen de este servicio que consideran indispensable. Por su parte, la gobernación de Cotopaxi no ha emitido ningún comunicado ni comentario al respecto, pese a los pedidos de los medios de comunicación. Para Radio La Tacunga, reportó Paulina Balseca.
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0: Son las 7:15 en Radio La Tacunga. 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Y atentos amigos que se movilizan hasta acá, hasta el centro de la ciudad de La Tacunga. En el sector del puente de 5 de junio está cerrada, no hay paso vehicular. El servicio de transporte se está dirigiendo hasta el sector norte para poder tomar la Antonia Velo. Muchos también se están dirigiendo ya directamente hacia el sector sur para salir al hospital. Atentos amigos que están llegando hasta acá, hasta la capital de provincia, la ciudad de La Tacunga. No se tiene conocimiento, información de la razón del por qué el cierre de la vía en este sector en el puente 5 de junio. 7:16, seguimos con más. Ya también les contamos sobre las vacaciones escolares. Especialista recomienda mantener rutinas de alimentación en casa. Atentos a los padres de familia que nos escuchan.
1: Los horarios de comida suelen cambiar en casa. Los niños se levantan más tarde y en muchos casos la comida deja de tener un horario fijo. El nutricionista Lican Delgado explicó que el cuerpo infantil funciona mejor cuando mantiene una rutina estable de alimentación. El especialista señaló que estos cambios afectan directamente al sistema digestivo, que necesita estabilidad para funcionar de manera adecuada.
2: Muchos niños ahora empiezan a cambiar el horario. Antes comían a las 6, ahora comen a las 8, 9 de la mañana, y eso luego para reincorporarse otra vez al horario laboral, pues afecta, y también afecta a la función, en este caso, del estómago, del intestino, ¿sí? Porque seguro los niños, como ya están acostumbrados en el transcurso de todo el año, recibe el estímulo el estómago, ¿no es cierto? Y empieza a generar ácidos para descomponer los alimentos. Este cambio de horario puede afectar bastante, e incluso van a terminar algunos con gastritis, porque no van a comer en la hora que ya está establecida, y obviamente van a tener dolor de barriga, tal vez. También su metabolismo va a tratar de adaptarse a lo que están viviendo ahora. Entonces, muy importante es mantener los horarios fijos, ¿no? Al menos no, que no varíe más de media hora. Antes comía a las 6, hoy puedo comer 6:30, pero continuar de alguna forma con ese horario establecido.
1: Aseguró que la alteración constante de horarios puede provocar molestias como pesadez, dolor abdominal o digestión lenta. Delgado también alertó que durante las vacaciones aumenta el consumo de alimentos procesados, bebidas azucaradas y productos de preparación rápida.
2: Son hábitos que cambian, ¿no? Que de alguna forma, pues, por el tema de que disponen de un poquito más de tiempo, ¿sí? El tema horarios, el tema preparación mismo. A veces incluso salir a tomar el almuerzo, muchas familias invitarán a sus hijos a comer afuera, y obviamente muchas veces dicen, no, pero no es todos los días, comamos nomás más frituras, más embutidos, más alimentos procesados. Sin embargo, hay que tomar en cuenta, ¿no?, de que una familia tiene que hablar para poder consumir este tipo de alimentos, la menor cantidad posible, ¿no? La menor cantidad posible, y poder consumir alimentos que sean más naturales, y es posible ahora con el tema orgánico y toda la cuestión, ¿no?
1: El especialista recomendó mantener rutinas simples en casa, como respetar horarios de comida, consumir alimentos naturales y compartir la mesa en familia. Consumir alimentos naturales y compartir la mesa en familia.
2: Si no, más bien es para una población, si se quiere una recomendación en general, ¿no? El tener 2 tazas de verduras, ¿sí? Al menos en los 3 tiempos de comida, o al menos en los 2 tiempos, en el almuerzo y en la cena, aunque en el desayuno generalmente se tome una porción de fruta, ¿no? Por ejemplo, 2 tazas de fruta. Y también lo que es esto de verduras y de frutas nos va a dar vitaminas y minerales. La otra parte del plato, sí, nos va a dar lo que es las energías, ¿no? Los hidratos de carbono. En esto están los hidratos de carbono que nos van a aportar, pues, lo que es la energía. Pero ¿cuánto de esto? Estoy hablando para un promedio, ¿no? Por ejemplo, yo tengo unos 70 y ese es un promedio de unos 70 de alturas, más o menos 70 kilos, como aproximadamente de 10 a 12 papitas del tamaño del huevo de gallina, y así mismo de yuca, de oca, de papachina, de camote, todo eso, ¿sí? De todos los tubérculos.
1: El experto agregó que las vacaciones puede ser una oportunidad para fortalecer hábitos saludables en el hogar y mejorar la alimentación de los niños. Para Radio La Tacunga, reportó Silvia Vega.
0: Son las 7:20 en Radio La Tacunga. Les hacemos compañía con el matutino. Es día jueves 2 de julio del 2026. Iniciamos este séptimo mes del año.

0: Estaremos en minutos en el segmento de la entrevista en el matutino. Conversaremos de la coyuntura del Consejo de Participación Ciudadana. Óscar Ayerbe, analista, será nuestro invitado. Y también usted, querida audiencia, que está escuchándonos. Nos vamos a continuación hasta Guasaganda, donde se prepara medidas ante la llegada del fenómeno del Niño.
1: La parroquia Guasaganda reforzará su infraestructura vial y ejecuta acciones ante la posible presencia del fenómeno del Niño. Omar Pazmiño, presidente del GAD parroquial, informó que la parroquia trabaja en la rehabilitación de vías afectadas por el invierno y en un plan de mitigación frente al posible impacto del fenómeno del Niño. Añadió que en coordinación con la prefectura se ejecutaron obras preventivas para reducir riesgos.
2: Hemos venido trabajando todo el año, hemos venido mitigando lugares que han sido dañados por el invierno, ¿no? Y nosotros estamos ahí latentes para que en este nuevo invierno que viene el fenómeno del Niño, nosotros estar preparados. Nosotros ya hemos hecho un acercamiento con la prefectura de Cotopaxi con gestión de riesgos para hacer un plan de mitigación. Hemos realizado el plan de mitigación y esperamos que este invierno no nos afecte mucho, pero sin embargo hemos tratado de subsanar varios sectores que son afectados en la temporada invernal. La principal preocupación ahora es de los ríos, ¿no? El río de Guasaganda, el río Quindigo igual nos afecta en el sector de la playa y otros esteros que también en época invernal nos afectan súper bastante.
1: Pazmiño anunció que en los próximos días se inaugurará un puente carrozable en el sector 21 de noviembre, infraestructura que busca unir a las provincias de Cotopaxi y los ríos. Esto también facilitará el transporte de productos agrícolas y ganaderos.
2: A punto de culminar un puente en el sector de la 21 de noviembre, donde que va a unir dos provincias, Cotopaxi con los ríos, si Dios lo permite, en próximos días estaremos inaugurando, gracias a la colaboración del FEP Ayuda en Acción, a la prefectura de Cotopaxi y del GAP parroquial de Guasaganda. Sí, es un puente carrozable de longitud 3150, 4 metros de ancho, construido con tubos de Petroecuador. Sí, esto va a dinamizar mucho la economía, ¿no? Entre los ríos con Cotopaxi, nosotros tenemos un lindero allá con el sector de la 21 de noviembre, donde que es un sector altamente productivo, como tenemos plátano, yuca, naranja, ciclo corto, ganadería, leche, carne. Entonces esto va a dinamizar mucho la economía y va a hacer que se unan, ¿no?, dos provincias muy importantes como son los ríos con Cotopaxi.
1: En cuanto a la vialidad, Pazmiño dijo a Radio La Tacunga que la vía Guasaganda-Guayacán presenta un avance deteriorado y confirmó que la prefectura ha asignado un presupuesto inicial de 1.1 millón de dólares para iniciar su rehabilitación, esta por etapas. Para Radio La Tacunga, Paulina Balseca.
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0: Amigos, estamos listos para hacerles compañía con nuestro segmento de la entrevista aquí por Radio La Tacunga. Bienvenida a Paulina Balseca al matutino. ¿Cómo está, Paulina?
4: Buenos días, Marlene. Buenos días a nuestra audiencia. Gracias por estar en nuestra sintonía. Una mañana bastante fría, una llovizna fuerte que se presenta ya en la ciudad de La Tacunga. Tome las precauciones del caso. Marlene también anunciaba el cierre del puente 5 de junio también para la movilización. Si bien no hay clases, también muchas personas cruzan desde el sector de la estación La Calera hacia el centro. Y con eso iniciamos con nuestro tema planteado para el día de hoy. Es la coyuntura actual que está pasando con el Consejo de Participación Ciudadana y qué pasa con la elección de autoridades como los representantes del Consejo Nacional Electoral, Contralor o Fiscal General del Estado. Para hablar todos de esos temas nos acompaña a través de la plataforma Zoom Óscar Ayerbe. Él es analista político con quien vamos a estar conversando esta jornada. Sea usted bienvenido a Radio La Tacunga. Buenos días.
5: Muy buenos días, un gusto estar con ustedes. Efectivamente, los ecuatorianos hemos sido convocados al 29 de noviembre de 2026, elecciones anticipadas, que a luz legal, constitucional, fue absolutamente irregular. Y entre las distintas autoridades seccionales, prefectos, alcaldes, concejales, vocales, parroquiales, también tiene que elegirse 14 ciudadanos, hombres y mujeres, para el Consejo de Participación Ciudadana. Hombres principales, 3 mujeres principales y 1 de nacionalidades principales, con sus correspondientes alternos o suplentes. Y por lo tanto, Una vez que se determine la secuencia numérica de votos, se establecerá quiénes serán los responsables. Continuar con la obligación constitucional del CPCCS, que fundamentalmente tiene tres objetivos. El primero, representar a los ciudadanos del país en toda magnitud determinada en el artículo 208, convertir a los ciudadanos del Ecuador en actores y no en espectadores, y hacerles partícipes de las decisiones de Estado en todos sus niveles, parroquiales, cantonales, provinciales y nacionales. Este primero obligación casi nunca se ha cumplido en prácticamente nada, de tal manera que ahí es uno de los escenarios de cambio fundamental que hay que lograr, un giro 180 grados en este tema. El segundo tiene relación con la rendición de cuentas, que se ha convertido en una gran burla nacional. Los funcionarios públicos obligados a rendir cuentas, es decir, un informe detallado, motivado a los ciudadanos del país y a la estructura del Estado. Prepara un documento, lo leen ante sus amigos, familiares o funcionarios, y ahí queda todo, porque

0: Nadie investiga, nadie comprueba, nadie determina si lo dicho en ese documento es verdad o no, y qué es lo que ha pasado en una auditoría de esa capacidad, y por tanto en ese contexto saber efectivamente si se cumple o no, no solamente con lo escrito, sino con lo que no se ha puesto y no se ha escrito. Y por tanto esos documentos van a tacho a la basura. Y la tercera función, que es la que mayor atención concita a todos los niveles y fundamentalmente a los poderosos intereses de otras funciones del Estado, sea legislativo, ejecutivo y demás, y poderosos intereses económicos que están pendientes de quién podría ser nombrado fiscal general del Estado, contralor, procurador, etcétera. Y por lo tanto, esta sí es la función o responsabilidad que ha concitado controversia permanente, y muchos han sugerido, han pretendido, han propuesto que el CPCS desaparezca incluso. En dos ocasiones nos convocaron a consulta, tanto Lasso como Daniel Noboa, y en las dos, los ciudadanos del país dijimos no, porque necesitamos una institución que nos represente, y como no se ha hecho y no se ha cumplido en ninguna de las tres fases de manera eficaz, eficiente, entonces hay que darle en esta nueva la posibilidad de elegir a hombres y mujeres con conocimiento, con una proyección que nos dé independencia institucional. Y por lo tanto, es un gran reto nacional el que tenemos en este momento, en virtud de que ya se convencen muchos de que esta institución va a continuar para cumplir sus funciones establecidas, y algunos que propiciaban y proclamaban su desaparición, algunos de ellos incluso se han inscrito ya como postulantes para ser candidatos, participar como candidatos. Hay que recordar que el jueves pasado, 25 de junio, se venció el plazo de presentación. Hoy estamos ya en la fase que determina la ley para poder iniciar los procesos de participación ciudadana en cuanto a sus criterios de posibilidad de denuncia o de criterios que está incluido en el proceso del calendario electoral. Y luego de esto, el próximo el día de hoy fenece esa posibilidad. Luego se iniciarán los procesos de respuesta a las impugnaciones que se hayan presentado. De tal manera que tenemos una agenda muy, muy amplia y muy importante que cumplir en estos días.
1: Mi siguiente pregunta va planteada, ¿por qué no ha funcionado el rol del Consejo de Participación Ciudadana y Control Social en todos estos procesos que usted ha mencionado, sean estos las rendiciones de cuentas, el tema de la elección de los vocales del Consejo Nacional Electoral, el contralor, el fiscal y todos los procesos y que tienen que cumplir? ¿Es porque no está bien estructurado o es por quienes están al frente del Consejo de Participación Ciudadana y han estado todos estos años?
0: Hay que recordar que en los primeros 10 años Rafael Correa seleccionaba y nombraba a los miembros de este organismo. Y en cuanto tiene relación a la selección y nombramiento de los funcionarios que dirigirían organismos de control, que son 72, que incluye Fiscalía, Contraloría, Superintendencias, etcétera, etcétera, él mismo los seleccionaba también. No hay que olvidar a Galo Chiriboga, Carlos Poli, Carlos Vaca, etcétera. Cuando se concluye esa fase vía una consulta en el 2018 y se inicia el proceso de modificación constitucional para que los ciudadanos seamos quienes, vía votación directa y secreta, podamos elegir a los ciudadanos para este organismo, que, como ya he dicho, está constituido por siete principales y siete suplentes, tres hombres, tres mujeres y uno de nacionalidades en cada categoría de principales y alterno. Pues se produjo un fenómeno que era previsible en estas primeras instancias,

0: modelo de representación que es absolutamente nuevo. En ese contexto, entonces, estábamos claros que los poderosos intereses y principalmente partidos políticos, estos políticos y otros, iban a pretender meter la mano en el escenario para poder seguir teniendo influencia política y por lo tanto propiciaron que militantes de esas organizaciones políticas, caso Social Cristiano, con Andrés Toni o Roberto Gilbert Pedros Cordero. Roberto Gilbert fue asambleísta en el 2024-25 y fue candidato a la asamblea en el 2025. Es decir, no hay duda ninguna que tiene vínculo y relación con el Partido Social Cristiano o los miembros de la Liga Azul, los siete famosos miembros que de manera absolutamente descarada recibieron auspicio político expresamente prohibido en la ley. Y por eso es que sistemáticamente fueron sacados del Consejo de Participación Ciudadana, como el caso de Alem Berbera, por destitución tanto de la Corte Constitucional como del Tribunal Contencioso, o Yadira Saltos, Bielka Párraga, Eduardo Brancolor, Augusto Verduga, que fueron también destituidos por el Tribunal Contencioso Electoral. Hay que recordar que esta institución ha sido tan manoseada, que ha sido el único organismo de Estado en la historia del Ecuador que han metido la mano de tal magnitud otras instituciones del Estado, que ha significado la destitución de 19 de sus miembros, batiendo un récord mundial, récord Guinness. Hay que recordar que en 2019 se destituyó e incluso fue a la cárcel José Carlos Tuárez, el cura Tuárez, que conformó en esa destitución a Rosa Chalá, Victoria de Cintoño, Walter Gómez. Rosa Chalá se ha inscrito nuevamente para ser candidata a el Consejo de Participación en esta próxima elección. ¿Qué decir de lo que significó, entre otras cosas, los siete de la Liga Azul y finalmente propiciar los escenarios que ya el país conoce? Por lo tanto, esta falta de independencia, el haber elegido los ciudadanos a personas que no han tenido ni experiencia, ni personalidad, ni carácter para conducirle a un escenario de absoluta independencia, que otras funciones del Estado no pretendan captar las capacidades de decisión y de voluntad para que cumplan con los objetivos que ya he mencionado, hacia una representación ciudadana, rendición de cuentas y selección eficiente, capaz de otros funcionarios de Estado, estamentos de control. De tal manera que la responsabilidad también recae en los propios ciudadanos. Y en este próximo 29 de noviembre debemos convocarnos para convertirnos en actores y no en espectadores, para dilucidar este requerimiento democrático institucional, para que los candidatos sean realmente una garantía de independencia, de capacidad, de idoneidad notoria, y en ese contexto entonces poder seguir impulsando un verdadero cambio en el que nos sintamos todos los ciudadanos del país realmente representados.
1: Gracias, estimado. Permítanos la pausa para que y enseguida le consulto cómo el retraso de todos estos procesos ha afectado la coyuntura política, económica, incluso y social del país. Regresamos en breve.
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3: En Radio La Tacunga, las 7 de la mañana, con 36 minutos.
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1: Son las 7 de la mañana con 39 minutos, 7 de la mañana con 39 minutos en el matutino de Radio La Entrevista. Analizamos la coyuntura actual del Consejo de Participación Ciudadana y Control Social y cómo también ha sido su actuar. Nos acompaña el analista Óscar Ayerbe. Le consultaba, estimado, todos estos procesos del incumplimiento de algunos, del retraso, ¿cómo ha afectado la coyuntura del país en los diferentes ámbitos?
9: De manera absolutamente grave. No solamente las determinaciones constitucionales, responsabilidad del Consejo de Participación son estos de mero trámite, sino que son el verdadero sustento de la democracia del país y de una estructura ciudadana que determine las capacidades del respeto a la voluntad ciudadana. Y en ese contexto, ¿cómo podemos justificar que el actual Consejo de Participación Ciudadana, presidido por Andrés Fantoni y su mayoría, no hayan podido concluir los procesos de selección del Consejo Nacional Electoral? Dos de sus miembros están prorrogados en función de 5 años. Eso es inadmisible, inaceptable. 3 de sus miembros, porque todos conocemos que está conformado por 5 principales, 5 suplentes vocales del CNE, tampoco han sido reemplazados, si están prorrogados en funciones a 2 años. Diana Tamaín logró un manejo eminentemente político. Y hay que insistir y recordar a los ciudadanos del país que el Consejo Nacional Electoral supuestamente debe ser una instancia de representación ciudadana, de representación independiente, que no tengan coyunturas de vínculo o relación con ninguna organización política. Sin embargo, ya todos conocemos absolutamente qué representa y qué significa los vínculos y relaciones de este organismo, que Diana Tamaín configuró una primera mayoría en el 2018, el 20 de noviembre de ese año, con

0: con los gobiernos de turno, Moreno, Lasso y Daniel Noboa, y configuró esa por 6 años. Luego todos conocemos que se configuró una nueva mayoría, solamente de 3 votos, con José Cabrera, Enrique Pita y Dian Tamaín. Y finalmente ahora tenemos un escenario por producto no de presión de la opinión pública o de las irregularidades o de las denuncias presentadas persistentemente, sino una fuerte discrepancia interna en la que se determinó por conveniencia política, social cristianos y del correísmo para que José Cabrera sea nombrado presidente, Estela Acero vicepresidente, y aparece un nuevo componente, Elena Nájera, que reconfigura integralmente esta institución. Esto es una prueba plena de la incapacidad que ha tenido el Consejo de Participación Ciudadana para uno de sus pilares fundamentales, que es otra función del Estado. El Consejo Nacional Electoral tenga una actividad democrática y institucional coherente y de una manera motivada y constitucional. ¿Qué decir de lo que está pasando en el proceso de selección de fiscal general del Estado? Todos tenemos que coincidir que ese proceso debió haberse realizado en el 2024, que todos sus escenarios de configuración, de selección, debió terminar en ese año, y que debió el seleccionado hombre o mujer haber sido posicionado por la Asamblea Nacional en febrero o marzo del 2025, y que la transición del nuevo fiscal general del Estado, conjuntamente con Diana Salazar, se debió haber dado el 4 de abril del 2025. Pues ninguno de estos hechos se dieron, y ahora tenemos un proceso que en la práctica está paralizado, porque en la base de la postulación de méritos ha habido un estancamiento absolutamente visible, brutal, en el que ya una vez que se conoció que Daniela Camacho, fiscal penal de la Corte Nacional de Justicia, que alcanzó 48 puntos de 50, es Romero, fiscal de la Judicial de Pichincha, alcanzó en segundo puesto 46.70. Pues poderosos intereses han intervenido para, vía votación en el Consejo, no aprobar el informe para finalizar la primera fase del proceso. Y entonces, en ese contexto es lo que nos encontramos. Y con el voto de Roberto Gilbert Pérez Cordero, no se aprobó y se ha quedado prácticamente en la congeladora. Y estamos en este momento, como ya conoce el país, actuando con un fiscal general del Estado subrogante del subrogante. Y en ese contexto, las afectaciones y visibilizaciones de poderosísimos intereses es absolutamente visible, y por lo tanto el comprometimiento de Andrés Fantoni y de su mayoría es absolutamente claro, y por lo
1: ¿Qué
0: tanto
1: hacer ahora cuando el ente de control social no está cumpliendo con estos parámetros y, como usted mismo lo ha dicho, afecta a la coyuntura del país, afecta al desarrollo de varias actividades e incluso, como en el tema del CNE, se ha visto también los cuestionamientos que existía a Diana Tamayín y a los actuales consejeros? ¿Qué hacer como ciudadanos para que el Consejo de Participación Ciudadana cumpla con el rol para el que fue elegido? Pues muchos actores políticos incluso han hablado de la eliminación. Con esto se reduciría incluso presupuesto del Estado y los procesos de selección de algunas autoridades como el Contralor, el Fiscal o los mismos consejeros del CNE tendrían otro proceso, hablan hasta de más agilidad.
0: Bueno, es absolutamente claro, como ya he mencionado, que

0: el entorno del Consejo de Participación Ciudadana es absolutamente claro que es vulnerable en cuanto tiene relación a la capacidad de impedir que sea un ente independiente con capacidades de decisiones propias que obedecen a agendas de otros poderosos intereses y por lo tanto está sin ninguna duda en manos del ciudadano, en manos nuestras, para no ser espectadores en este proceso, sino convertirnos en verdaderos actores, elegir a hombres y mujeres con experiencia, con conocimiento, con trayectoria, que nos den garantías de independencia, que tengan una propuesta clara, clara, para poder enfrentar estos hechos y temas. Yo había solicitado que, por ejemplo, en los procesos que el Consejo tiene que cumplir, sean inhabilitados aquellos ciudadanos, hombres o mujeres, que hayan cumplido funciones jerárquicas superiores en cualquier gobierno en los últimos 20 años, de tal manera que tengamos la posibilidad de actores en funciones estratégicas, fiscal, contralor, procurador, defensor del pueblo, etcétera, a personas claramente, visiblemente dependientes de otras funciones o de partidos o movimientos, y por lo tanto eso nos daría una mayor garantía. Esta propuesta no fue aceptada por los consejeros principales y su mayoría, y por lo tanto recae en nuestras manos. Hoy tenemos capacidades de información, de conocimiento mucho más poderosas, y podemos entonces configurar responsablemente una decisión que nos permita que este nuevo Consejo de Participación no le ocurra lo que en este momento está pasando. Yo reto a todos los que nos están viendo y oyendo a que cojan una pluma y un papel y escriban los 14 nombres de los miembros del Consejo de Participación Ciudadana que están actuando en este momento. 7 principales, 7 suplentes, y estoy seguro que no habrá un solo ciudadano que lo pueda acertar con los nombres reales de cada uno de ellos. Hay
1: Ahora,
0: que entender que este momento solamente existen 7 principales y un solo alterno posicionado, uno solo de los 6 alternos no están posicionados por la Asamblea Nacional. ¿Por qué será? ¿Cuál será la razón? Y el único que está posicionado por la Asamblea Nacional para tener capacidad para ser principalizado es Óscar Ayerbe. ¿Y por qué no fue? Si tuvo capacidad constitucional, jurídica y de votos más que Rosero Minda, David Rosero Minda, y ya renunció, y Roberto Gilbert Febres Cordero.
1: Permítanos.
0: Porque...
1: Gracias. Permítanos una nueva pausa para comerciales, y al regresar también hablamos del mismo Consejo de Participación Ciudadana y los roles que están cumpliendo en las provincias, porque también acá en la provincia de Cotopaxi se ha hablado mucho del rol que está jugando el Consejo de Participación Ciudadana, y para este proceso tenemos 6 candidatos, 3 hombres, 3 mujeres. Regresamos en breve.
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3: 7:54 a.m. Estamos llegando a la parte final de la entrevista en vivo. Óscar Ayerbe, analista, nos acompaña para analizar el rol y el funcionamiento del Consejo de Participación Ciudadana y Control Social. Le consultaba cómo también estas problemáticas que se han registrado a nivel nacional han sido trasladadas ya a los territorios a través de las delegaciones provinciales. En Cotopaxi ha habido también algunas observaciones al Consejo de Participación Ciudadana y Control Social, sobre todo en los procesos de rendición de cuentas. Y para este proceso, de acuerdo al CNE, se han presentado 6 candidaturas, 3 hombres, 3 mujeres. ¿Cómo esto también sigue afectando la coyuntura de los territorios más pequeños, donde el control social, sobre todo a las autoridades locales, debe ser primordial?
4: Hay que recordar que el Consejo Nacional Electoral se repartió políticamente en las provincias y, por lo tanto, la primera mayoría de 4, en el que estaba Pita, Tamaín, Cabrera y Acero, se repartieron todas las provincias políticamente. Ahí no tienen que engañarse nadie. Esta es una de las aspiraciones que tenemos en este momento, que con la nueva mayoría coyuntural, por razones eminentemente políticas, porque antes los acuerdos estaban en otros escenarios y además se configuraban temas absolutamente visibles, como por ejemplo cambiar el sistema de repartición de escaños, el sistema Western, que favorecía a las minorías, versus el sistema Hunt, que es el que rige ahora, para favorecer a las mayorías. Y por lo tanto, los favorecidos en ese contexto era, sin ninguna duda, ADN y el correísmo. Y con la configuración de un acuerdo con Enrique Pita, impulsaron y manejaron ese escenario para finalmente, a través de la Asamblea Nacional, hacer los cambios jurídicos que correspondían. Clarísimo que este contexto va más allá en la afectación. Cada provincia tiene delegados contratados para cumplir funciones temporales en cada una de las elecciones. Son 52 mil personas que son contratadas, y antes se repartían entre 4, y luego entre 3, y luego ahora, con la nueva mayoría, lo que yo estoy impulsando y sugiriendo es que se hagan contratos vía concursos de merecimientos a nivel nacional, y en algo tratar de solucionar este sesgo político dirigido por los directores provinciales nombrados políticamente en cada provincia, y por lo tanto con capacidades de meter la mano en los resultados electorales a través del registro de juntas receptoras del voto en actas de escrutinio o actas de recuento. Hay que recordar taxativamente que Defiende tu voto denunció en los últimos 7 procesos electorales decenas de miles de inconsistencias, porque los registros, los datos finales que se determinaban en actas de escrutinio y de recuento, actas de recuento que son controladas en su 100% por funcionarios del propio Consejo Nacional Electoral, no tenían consistencia con el verdadero número de sufragantes. Si el verdadero número de sufragantes que habían firmado, puesto la huella digital, de 350 habilitados, ciudadanos habilitados, y eran 300, pues aparecían actas de escrutinio con 200 votos, con 250 votos, con 320 votos, con 400 votos, etcétera, persistentemente a lo largo y ancho del país, pretendiendo favorecer a unos y perjudicar a otros. De tal manera que estamos conscientes del tema y debemos ser vigilantes en este proceso.
3: Queremos agradecerle su presencia en Radio La Tecunga. Tenemos un minuto para cerrar este espacio de entrevista. ¿Cómo estar vigilantes de este proceso? Rápidamente, por favor.
4: Insisto, convirtámonos en actores y no espectadores, todos los ciudadanos del país. Hagamos que este proceso electoral sea transparente, vía una vigilancia y presión absolutamente clara. Y con nuestro voto en el Consejo de Participación Ciudadana, hacer que este sea un escenario de selección de hombres y mujeres y de nacionalidades que no solo representen los ciudadanos, sino que nos garanticen independencia. Y elegir bien, porque hay que recordar que Blasco Peña Herrera, con información de Bien de Tu Voto, determinó y presentó denuncias en la Fiscalía que de los 25 alcaldes posesionados en mayo del 2023, 15 habían metido la mano en los resultados electorales.
3: Muchísimas gracias, estimado, por acompañarnos en este espacio. Gracias, ha sido Óscar Ayerbe, analista con quien hemos podido conversar sobre la coyuntura y el rol del Consejo de Participación Ciudadana. Hemos llegado a la parte final, agradecemos la presencia de nuestro invitado y la suya a través de nuestra página de Facebook y nuestras diferentes frecuencias. A Patricio Aldana en la parte técnica, muchas gracias. Les dejamos con la Santa Eucaristía desde la Catedral. Que tenga un excelente día jueves y recuerde abrigarse, una mañana bastante fría en la capital de provincia.
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0: Abre, Señor, mi corazón. Limpia de mí todas las angustias. Desata los nudos que no me dejan ver tu luz. Llénalo de paz, amor y alegría. Hoy, Señor, en tu presencia, te ofrezco mis penas y dolores. Enséñame a acudir a ti para encontrar descanso. Padre Santo y bueno, protégeme siempre. Amén.

0: muy buenos días. Ofrecemos esta Eucaristía en acción de gracias de parte de Bolívar Espinosa Astudillo. Pedimos también por el alma de Mercedes Astudillo Jaramillo, Javier Paredes, Genaro Espín, Próspero Sambonino, María Concepción Lazo, 2 meses de su Pascua, al Santísimo, a la Virgen del Perpetuo Socorro, ofrece una devota. Cada una de nuestras intenciones personales las ponemos en las manos de Dios. En el nombre del Padre, y del Hijo, y del Espíritu Santo, amén. La paz esté con todos ustedes. Y con hermanos, para participar dignamente de los sagrados misterios, reconozcamos nuestros pecados. Tú que has venido a buscar al que estaba perdido, Señor, ten piedad de nosotros.
1: Señor, ten piedad de nosotros.
0: Tú que has querido dar la vida en rescate por todos, Cristo, ten piedad de nosotros.
1: Cristo, ten piedad de nosotros.
0: Tú que reúnes a tus hijos dispersos, Señor, ten piedad de nosotros.
1: Señor, ten piedad de nosotros.
0: Dios Todopoderoso, tenga misericordia de nosotros. Perdone nuestros pecados y nos lleve a la vida eterna.
1: Amén.
0: Oremos. Oh Dios, que quisiste proveer de pastores a tu pueblo, derrama sobre tu iglesia el espíritu de piedad y de fortaleza, que suscite dignos ministros de tu altar y los haga valientes y humildes testigos de tu evangelio. Por nuestro Señor Jesús, tu Hijo, que contigo vive y reina en la unidad del Espíritu Santo y es Dios, por los siglos de los siglos.
1: Amén.
2: Lectura del profeta Amós. En aquel tiempo, Masías, sacerdote de Betel, le envió este mensaje a Amán, rey de Israel. Amós, estás contra ti en Israel, y el país ya no puede soportar sus palabras, pues anda diciendo que Jeroboam morirá a espada e Israel saldrá de su país al destierro. Amasías le dijo a Amós: vete de aquí, visionario, y huye al país de Judá. Gánate allá el pan, pero no vuelvas a profetizar en Betel, porque es santuario del rey y templo del reino. Respondió Amós: yo no soy profeta ni hijo de profeta, sino pastor y cultivador de higos. El Señor me sacó de junto al rebaño y me dijo: ve y profetiza a mi pueblo Israel. Y ahora escucha tú la palabra del Señor. Tú me dices: no profetices contra la casa de Israel, no vaticines contra la casa de Isaac. Pues bien, esto dice el Señor: tu mujer será deshonrada en plena calle, tus hijos e hijas morirán a espada, tu tierra se la repartirán los vencedores. Tú mismo morirás en tierra pagana, e Israel será desterrado lejos de

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1: La voluntad de Dios es santa.
2: La voluntad de Dios es santa.
1: La ley del Señor es perfecta del todo y reconforta el alma. Inmutables son las palabras del Señor y hacen sabio al sencillo.
2: La voluntad de Dios es santa.
1: En los mandamientos de Dios hay rectitud y alegría para el corazón. Son luz los preceptos del Señor para alumbrar el camino.
2: La voluntad de Dios es santa.
1: La voluntad de Dios es santa y para siempre estable. Los mandamientos del Señor son verdaderos y eternamente justos.
2: La voluntad de Dios es santa.
1: Más deseables que el oro y las piedras preciosas, las normas del Señor, y más dulces que la miel de un panal que gotea.
2: La voluntad de Dios

El Señor esté con ustedes. Proclamación del Evangelio de nuestro Señor Jesucristo según San Mateo. En aquel tiempo Jesús subió de nuevo a la barca, pasó a la otra orilla del lago y llegó a Cafarnaún, su ciudad. En esto trajeron a donde él estaba un paralítico postrado en una camilla. Viendo Jesús la fe de aquellos hombres, le dijo al paralítico: ten confianza, hijo, se te perdona tus pecados. Al oír esto, algunos escribas pensaron: este hombre está blasfemando. Pero Jesús, conociendo sus pensamientos, les dijo: ¿por qué piensan mal en sus corazones? ¿Qué es más fácil decir: se te perdonan tus pecados, o decir: levántate y anda? Pues para que sepan que el Hijo del Hombre tiene poder en la tierra para perdonar los pecados, le dijo entonces al paralítico: levántate, toma tu camilla y vete a tu casa. Él se levantó y se fue a su casa. Al ver esto, la gente se llenó de temor y glorificó a Dios que había dado tanto poder a los hombres. Palabra del Señor.

En la primera lectura vemos cómo Amasías, sacerdote de Betel, quiere defender sus intereses y la de su pueblo, sin comprender lo que le va a ocurrir al pueblo, la destrucción del pueblo de Israel. Y eso lo hace a través del profeta Amós. Y le dice: vete, vete de aquí, visionario, huye al país de Judá, gánate allá el pan profetizando, pero no vuelvas a profetizar en Betel. Y lógicamente Amasías habla a Jeroboam de la profecía de Amós. Pero es muy interesante, muy hermoso descubrir qué es un profeta. Y lo dice Amós: yo no soy profeta ni hijo de profeta. Porque en la cultura judía el ser sacerdote, de sacerdocio, era pasado de familia en familia, de padre. Por eso Amós clarifica: hijo de profeta. ¿Y quién es el profeta? Dice: el Señor me sacó de junto al rebaño y me dijo: vete,

y profetiza a mi pueblo. Yo soy pastor, yo soy cultivador de higos, o sea, yo soy un campesino, uno más. Y además de su procedencia, Amos, pues le profetiza también al sacerdote Amasés, cuando le dice: tu mujer será deshonrada en plena calle, tus hijos e hijas morirán a espada, tu tierra se repartirán los vencedores, tú mismo morirás en tierra pagana e Israel será desterrado lejos de su país. Entonces, siempre la profecía en muchas ocasiones trae consigo la persecución, como el caso de Amos, y querían que vaya, y por eso también San Pedro dirá: hay que obedecer a Dios más que a los hombres. En este caso, Amasés quería que el rey Zorobabel pues permanezca en su poder, Jeroboam permanezca en el poder, que ellos permanezcan en lo suyo, pero la profecía habla de la destrucción de Israel y recibe esa profecía. En el Evangelio de Mateo se nos revela la curación de un paralítico. En los otros evangelios también se habla de este pasaje. Y en este pasaje dice el Evangelio que varios hombres llevaron al paralítico, abriendo un boquete en el tumbado, y le bajaron y le presentaron a Jesús. Y cuando le trajeron al paralítico, dice la palabra, se postraron, postrado en una camilla, viendo Jesús la fe de aquellos hombres. O sea, los que les llevaban eran hombres de fe y les llevaban al encuentro de Jesús y les llevaban al paralítico. Y aquí vemos claramente esta misión de Jesús: ten confianza, ánimo, se te perdonan tus pecados. Y le está invitando al paralítico a tener fe. La parálisis es el pecado. El pecado nos paraliza. Por eso este hombre lo primero que recibe es el perdón de los pecados. Se te perdonan tus pecados. La parálisis del pecado también nos separa de las relaciones con los demás. El pecado nos aleja. El pecado no nos permite avanzar. Por eso lo que Jesús le está pidiendo a este hombre es confianza, confianza, ten confianza. Otro evangelio dice ánimo. O sea, Jesús se pone al frente de él y le da esperanza. Y lógicamente esas palabras de Jesús, porque sus palabras transmiten siempre vida, los escribas manifiestan está blasfemando. No reconocen a Jesús ese poder que tiene. Y aquí vemos claramente cómo Jesús sana y salva. Porque dice la palabra: Jesús, conociendo sus pensamientos. Jesús conoce nuestros pensamientos. Jesús sabe lo que hay en nuestro corazón y en nuestros pensamientos. Podemos engañar a las personas, pero a Dios no. Conoce nuestros pensamientos. ¿Por qué piensan mal en sus corazones? Miren lo que dice Jesús: ¿por qué piensan mal en sus corazones? ¿Qué es más fácil decir: se te perdonan los pecados, o decir: levántate y anda? Pues para que sepan que el Hijo del Hombre tiene poder en la tierra para perdonar los pecados, le dijo al paralítico: levántate, toca, coge tu camilla y vete. Aquí Jesús sana. Antes le salvó, tus pecados te son perdonados. Ahora le sana, levántate. Y está invitando al paralítico a que él ya no se deje. El paralítico fue llevado por aquellas personas. Ahora asume tu responsabilidad. Coge tu camilla, levántate, vete a tu casa, actúa por ti mismo. Por eso, cuando nos liberamos del pecado, seremos libres para coger la semilla, para llevar el peso, para seguir en adelante. Y esta es la acción de Jesús.

Por eso en esta mañana vamos a pedir al Dios que también venga a sanarnos y a salvarnos, a liberarnos del pecado, para coger con responsabilidad la camilla y seguir en adelante. Todo esto trae consigo admiración. Por eso dice el Evangelio, la gente se llenó de temor y glorificó a Dios que había dado tanto poder a los hombres. La gente que vio reconoce la acción de Dios. Nosotros somos personas de fe. Y qué importante es, en primer lugar, reconocer el pecado para liberarnos de aquello que no nos permite caminar. Y liberados del pecado, pues vivir con responsabilidad y esperanza esta salvación hecha realidad por Jesús. Así sea.

0: hermanos, por sacrificio mío y de ustedes, el agradable Dios Padre Todopoderoso.
1: Que el Señor reciba de tus manos este sacrificio para la alabanza y gloria de su nombre, para nuestro bien y el de toda su santa iglesia.
0: Acoge benigno, Señor, las oraciones y las ofrendas de tu pueblo, para que aumente el número de los dispensadores de tus misterios y para que perseveren siempre en tu amor. Por Jesucristo nuestro Señor.
1: Amén.
0: El Señor esté con ustedes.
1: Y con tu espíritu.
0: Levantemos el corazón.
1: Lo tenemos levantado hacia el Señor.
0: Demos gracias al Señor nuestro Dios.
1: Es justo y es necesario.
0: En verdad es justo y necesario, es nuestro deber y salvación darte gracias siempre y en todo lugar, Señor Padre Santo, Dios Todopoderoso y Eterno, por Cristo Señor nuestro, a quien hiciste fundamento de todo, y de cuya plenitud quisiste que participáramos todos. Siendo Él de condición divina, se despojó de su rango, y por su sangre derramada en la cruz, puso en paz todas las cosas, y así constituido Señor del universo, es fuente de salvación eterna para cuantos creen en Él. Por eso, con los ángeles y los arcángeles, y con todos los coros celestiales, cantan sin cesar el himno de tu gloria.

Santo eres en verdad, Padre, y con razón te alaban todas tus criaturas, y que por Jesucristo tu Hijo, Señor nuestro, con la fuerza del Espíritu Santo, das vida y santificas todo, y congregas a tu pueblo sin cesar, para que ofrezca en tu honor un sacrificio sin mancha, desde donde sale el sol hasta el ocaso. Por eso, Padre, te suplicamos que santifiques por el mismo Espíritu estos dones que hemos separado para ti, de manera que se conviertan en el cuerpo y la sangre de Jesucristo, Hijo tuyo y Señor nuestro, que nos mandó celebrar estos misterios. Porque Él mismo, la noche en que iba a ser entregado, tomó pan, y dándote gracias te bendijo, lo partió y lo dio a sus discípulos diciendo: tomen y coman todos de él, porque esto es mi cuerpo, que será entregado por ustedes.

Del mismo modo, acabada la cena, tomó el cáliz y dándote gracias te bendijo y lo pasó a sus discípulos diciendo: tomen y beban todos de él, porque este es el cáliz de mi sangre, sangre de alianza nueva y eterna, que será derramada por ustedes y por muchos para el perdón de los pecados. Hagan esto en conmemoración mía.

0: Este es el misterio de la fe. Así pues, Padre, al celebrar ahora el memorial de la pasión salvadora de tu Hijo, de su admirable resurrección y ascensión al cielo, mientras esperamos su venida gloriosa, te ofrecemos en esta acción de gracias el sacrificio vivo y santo. Dirígete a tu iglesia y reconoce en ella la víctima por cuya inmolación quisiste devolvernos tu amistad, para que fortalecidos con el cuerpo y la sangre de tu Hijo y llenos de su Espíritu Santo, formemos en Cristo un solo cuerpo y un solo espíritu.
1: Que Él nos transforme en ofrenda permanente para que gocemos de tu heredad junto con tus elegidos. Con María, la Virgen Madre de Dios, su esposo San José, los apóstoles y los mártires, San Vicente Mártir, Santa Marianita de Jesús, y todos los santos por cuya intercesión confiamos obtener siempre tu ayuda. Te pedimos, Padre, que esta víctima de reconciliación traiga la paz y la salvación al mundo entero. Confirme en la fe y en la caridad a tu iglesia peregrina en la tierra, a tu servidor el Papa León, a nuestro obispo Giovanni Mauricio, al orden episcopal, a los presbíteros y diáconos y a todo el pueblo redimido por ti. Atiende los deseos y súplicas de esta familia que has congregado en tu presencia. Reúne en torno a ti, Padre misericordioso, a todos tus hijos dispersos por el mundo, a nuestros hermanos difuntos, en especial de Mercedes Astudillo Jaramillo, Javier Paredes, Genaro Espín, Próspero Sambonino, María Concepción Lazo. Y a cuantos murieron en tu amistad, recíbelos en tu reino, donde esperamos gozar todos juntos de la plenitud eterna de tu gloria. Por Cristo, Señor nuestro, por quien concedes al mundo todos los bienes.
0: Por Cristo, con Él y en Él, a ti Dios Padre omnipotente, en la unidad del Espíritu Santo, todo honor y toda gloria por los siglos de los siglos. Fieles a la recomendación del Salvador y siguiendo su divina enseñanza, nos atrevemos a decir: Padre nuestro que estás en el cielo, santificado sea tu nombre, venga a nosotros tu reino, hágase tu voluntad en la tierra como en el cielo. Danos hoy nuestro pan de cada día, perdona nuestras ofensas,

ofensas, como también nosotros perdonamos a los que nos ofenden. No nos dejes caer en la tentación y líbranos del mal. Líbranos de todos los males, Señor, y concédenos la paz en nuestros días, para que, ayudados por tu misericordia, vivamos siempre libres de pecado y protegidos de toda perturbación, mientras esperamos la gloriosa venida de nuestro Salvador Jesucristo. Señor Jesucristo, que dijiste a los apóstoles: la paz les dejo, mi paz les doy. No tengas en cuenta nuestros pecados, sino la fe de tu iglesia. Y conforme a tu palabra, concede la paz y la unidad, tú que vives y reinas por los siglos de los siglos. Amén. La paz del Señor esté con ustedes. Nos damos realmente un signo de paz.

0: En esto conocimos el amor de Dios, en que Él dio su vida por nosotros. También nosotros debemos dar nuestra vida por nuestros hermanos. Este es Jesucristo, el Cordero de Dios, que el pecado del mundo. Dichosos los invitados a la cena del Señor.
1: Señor, no soy digno de que entres en mi casa, pero una palabra.

espiritual. Creo, Señor mío, que estás realmente presente en el Santísimo Sacramento del altar. Te amo sobre todas las cosas y deseo ardientemente recibirte dentro de mi alma, pero no pudiendo hacerlo ahora sacramentalmente, ven al menos espiritualmente a mi corazón, y como si ya te hubiese recibido, te abrazo y me uno todo a ti.

0: Oremos. Alimentados con el pan de la mesa celestial, te pedimos, Señor, que por este sacramento de caridad maduren las semillas que con abundancia siembras en los campos de tu iglesia, de manera que sean cada vez más numerosos quienes elijan el camino de servirte en los hermanos. Por Jesucristo nuestro Señor.
1: Amén.
0: Nos disponemos a la bendición con el Santísimo.

0: sea por siempre bendita y alabado. Pidamos a Dios para que surjan vocaciones sacerdotales, religiosas y misioneras en nuestra iglesia, por los sacerdotes, las religiosas, de los agentes de pastoral, para que sigamos construyendo una iglesia sinodal y misionera. Padre nuestro que estás en los cielos, santificado sea tu nombre. Venga a nosotros tu reino, hágase tu voluntad en la tierra como en el cielo.
1: Danos hoy nuestro pan de cada día. Perdona nuestras ofensas, como también nosotros perdonamos a los que nos ofenden. No nos dejes caer en la tentación y líbranos del mal.
0: Dios te salve María, llena eres de gracia, el Señor es contigo. Bendita eres entre todas las mujeres y bendito es el fruto de tu vientre, Jesús.
1: Santa María, Madre de Dios, ruega por nosotros los pecadores, ahora y en la hora de nuestra muerte. Amén.
0: Gloria al Padre, al Hijo y al Espíritu Santo.
1: Como era en el principio, ahora y siempre, por los siglos de los siglos. Amén.
0: Sea por siempre bendito y alabado.
1: Mi dulcísimo Jesús, por mi amor sacramental.
0: Le presentamos a Jesús nuestras súplicas personales.

Pidamos también por la salud de los enfermos, por las personas privadas de libertad, por los migrantes, por los pobres y marginados, por el pueblo de Venezuela que sufre las consecuencias del terremoto, con tanto dolor y tanta muerte. Padre nuestro que estás en los cielos, santificado sea tu nombre. Venga a nosotros tu reino, hágase tu voluntad en la tierra como en el

0: cielo.
1: Danos hoy nuestro pan de cada día. Perdona nuestras ofensas, como también nosotros perdonamos a los que nos ofenden. No nos dejes caer en la tentación y líbranos del mal.
0: Dios te salve María, llena eres de gracia, el Señor es contigo. Bendita eres entre todas las mujeres y bendito es el fruto de tu vientre, Jesús.
1: Santa María, Madre de Dios, ruega por nosotros los pecadores, ahora y en la hora de nuestra muerte.
0: Gloria al Padre, al Hijo y al Espíritu Santo.
1: En principio, ahora y siempre, por los siglos de los siglos. Amén.
0: Sea por siempre bendito y alabado.
1: Mi dulcísimo Jesús, por mi amor sacramental.
0: Pidamos a Dios por el Papa León, por todos los obispos del mundo entero, por los gobernantes, para que se preocupen siempre del bien común, el bien de nuestros pueblos. Padre nuestro que estás en los cielos, santificado sea tu nombre. Venga a nosotros tu reino, hágase tu voluntad en la tierra como en el cielo.
1: Danos hoy nuestro pan de cada día, perdona nuestras ofensas, como también nosotros perdonamos a los que nos ofenden. No nos dejes caer en la tentación,
0: para que reine la paz en cada corazón humano, la paz en el mundo entero. Dios te salve María, llena eres de gracia contigo. Bendita eres entre todas las mujeres y bendito es el fruto de tu vientre, Jesús.
1: Santa María, Madre de Dios, ruega por nosotros los pecadores, ahora y en la hora de nuestra muerte. Amén.
0: Gloria al Padre, al Hijo y al Espíritu Santo. Sea por siempre bendito y alabado.
1: Mi dulcísimo Jesús, por mi amor sacramental.
0: Comunión espiritual. Yo quisiera, Señor, recibirte con aquella pureza, humildad y devoción con que te recibió tu Santísima Madre, con el espíritu y fervor de los santos.

0: les diste el pan del cielo,
1: que contiene su tono de mente.
0: Oremos. Oh Dios, que en hecha admirable nos dejaste el memorial de tu pasión, te pedimos nos concedas venerar de tal modo los sagrados misterios de tu cuerpo y de tu sangre, que experimentemos constantemente en nosotros el fruto de tu redención. Tú que vives y reinas por los siglos de los siglos.
1: Amén.

0: Bendito sea Dios.
1: Bendito sea Dios.
0: Bendito su santo nombre. Bendito Jesucristo, verdadero Dios y verdadero hombre.
1: Bendito Jesucristo, verdadero Dios y verdadero hombre.
0: Bendito el nombre de Jesús.
1: Bendito el nombre de Jesús.
0: Bendito su sacratísimo corazón.
1: Bendito su sacratísimo corazón.
0: Bendita su preciosísima sangre.
1: Bendita su preciosísima sangre.
0: Bendito Jesús en el santísimo sacramento del altar. Bendito el Espíritu Santo Paráclito.
1: Bendito el Espíritu Santo Paráclito.
0: Bendita la excelsa Madre de Dios, María Santísima.
1: Bendita la excelsa Madre de Dios, María Santísima.
0: Bendita su Santa e Inmaculada Concepción.
1: Bendita su Santa e Inmaculada Concepción.
0: Bendita su gloriosa Asunción.
1: Bendita su gloriosa Asunción.
0: Bendito el nombre de María, Virgen y Madre. Bendito San José, su castísimo esposo.
1: Bendito San José, su castísimo esposo.
0: Bendito Dios en sus ángeles y en sus santos.
1: Bendito Dios en sus ángeles y en sus santos.
0: Danos, Señor, sacerdotes santos.
1: Danos, Señor, sacerdotes santos.
0: Danos, Señor, hogares cristianos.
1: Danos, Señor, hogares cristianos.
0: Danos, Señor, catequistas, misioneros y laicos comprometidos.
1: Danos, Señor, catequistas.

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1: San Lucas puede llamarse válidamente el Evangelio de la Misión, aunque los cuatro escritores del Evangelio, cada uno a su manera, retratan la misión de Jesús y de la Iglesia. Lucas proporciona la mayor cantidad de detalles, tanto en su Evangelio como en los Hechos de los Apóstoles, donde se encuentran numerosos relatos de la Iglesia primitiva en misión. Señala que en el ministerio público de Jesús, elige 72 seguidores y los envía a la misión. Debemos concluir que la misión es para todos los discípulos de Jesús, todos los cristianos bautizados, no solo los 12 apóstoles especiales.
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3: El Evangelio es Mateo, capítulo 9, versículos 1 al 8. A Jesús le traen un paralítico. Indudablemente que lo que mueve a la gente es la fe en Jesús. Pero Jesús dice algo sorprendente: tus pecados te son perdonados. Algo que causa admiración, está blasfemando. Pero para que vean que tiene autoridad, también le dice: coge tu camilla y levántate. Es que Jesús vino a salvar y a sanar, a salvarnos del pecado, a sanar de las enfermedades. Esa es la misión de Jesús aquí en la tierra, y lo vemos muy claramente a través de esta acción, en donde vemos que para Dios nada es imposible. Que Dios les bendiga a todos ustedes en este día. En el nombre del Padre, y del Hijo, y del Espíritu Santo. Amén.
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0: Escuchan Radio Francia Internacional en directo con el noticiero de las 2 de la tarde, hora París. Nos acompaña Stéphane Defossé en los controles. Y estos son los titulares de este jueves 2 de julio.
1: Andreína Flores.
0: Cientos de drones y misiles se cayeron sobre Kiev, la capital ucraniana, dejando al menos 17 muertos. Se trata del mayor ataque ruso contra la ciudad desde que empezó la guerra en 2022. En Venezuela ya se cuentan casi 2.300 fallecidos y más de 11.000 heridos tras el doble terremoto del 24 de junio. Se han instalado campamentos de damnificados en los grandes parques de Caracas. Iremos al terreno con nuestro corresponsal. Y en el Mundial, Inglaterra eliminó a República Democrática del Congo con un marcador de 2-1 y con eso pasa a octavos de final, donde enfrentará a México el próximo lunes en el Estadio Azteca. Estos son los titulares de la jornada. Vamos ahora con el desarrollo de la noticia, aquí en Radio Francia Internacional. Comenzamos en Kiev, la capital ucraniana, donde se ha producido el mayor ataque ruso contra la ciudad desde que inició la guerra en 2022. Cientos de misiles y drones se cayeron sobre la ciudad, causando al menos 17 muertos. Las autoridades ucranianas denuncian que los ataques se fueron dirigidos hacia zonas residenciales. Nuestra corresponsal en Kiev, Emmanuel Chaz, tiene toda la información.
2: Ha sido una noche terrible para Ucrania y especialmente aquí en Kiev. Decenas de miles de personas se refugiaron en sótanos, estacionamientos subterráneos y estaciones de metro mientras estaba bajo ataques híbridos rusos con drones y misiles. Cerca de 30 puntos de la capital fueron alcanzados. Se declararon varios incendios, algunos de los cuales seguían activos esta mañana. Varios edificios residenciales quedaron destruidos o gravemente dañados por los impactos, al igual que un centro de emergencias donde varios paramédicos resultaron heridos. Además, el techo de una estación de metro se derrumbó parcialmente tras uno de los ataques. Esta mañana, los equipos de rescate seguían buscando supervivientes entre los escombros. En distintos puntos de la ciudad, la densa concentración de humo hizo que el aire fuera prácticamente irrespirable en medio de un intenso episodio de calor y de una creciente preocupación por el estado de la red eléctrica. El Ministerio de Energía advirtió que en cualquier momento podrían producirse cortes de electricidad en la capital, mientras que otras regiones de Ucrania ya permanecen sin suministro eléctrico como consecuencia de estos ataques. Emmanuel Chaz, Kiev, para Radio Francia Internacional.
0: Gracias, Emmanuel. Y de Ucrania nos vamos a Venezuela. El número de víctimas del doble terremoto sigue aumentando. Según cifras oficiales, se registran ya 2.295 fallecidos y casi 13.000 damnificados. En el Parque del Oeste de Caracas se ha instalado una especie de campamento para las personas afectadas, pero las carencias y los riesgos de seguridad son importantes. Nuestro corresponsal Víctor Amaya estuvo allí y nos describe la situación.
3: En el lugar

0: Se calcula que hay más de 6.000 personas que junto a civiles voluntarios y autoridades han organizado en ese lugar sitios de pernocta, consultas médicas, espacios de recreación, así como de distribución de alimentos e insumos personales. Unos dicen que todo ha sido por la labor de la propia gente que ha donado. Otros reivindican la labor del Estado.
1: Bueno, el mismo pueblo ayuda al pueblo. Eso es lo que se está haciendo aquí.
2: Desde el día uno están todas las instituciones gubernamentales, también alcaldía.
0: Este miércoles el ministro de Interior, Diosdado Cabello, visitó el sitio por primera vez para, según dijo, evaluar la logística y el despliegue de atención integral. Pero en el recinto se escuchan quejas, entre ellas que las donaciones se han impedido, incluso estableciendo perímetros cerrados al parque o que la propaganda abunda.
3: Y acá lo están diciendo que el gobierno nos está trayendo alimentos, cosa que es falsa, hermano. Acá lo que están trayéndonos la comida es el mismo pueblo que llega hasta la entrada, cosa que los han tirado aquí sin agua. Esos baños colapsados.
0: También hay quienes buscan dar información o brindar certezas.
2: Los que están en las hojas blancas son personas que ya están vivas, presentes, y las tenemos aquí en el parque. Las listas que están así nos las están trayendo a hospitales.
0: En el Parque del Oeste hay tensiones, denuncias de presuntos abusos sexuales, mujeres que manifiestan tener miedo y una población que espera certezas sobre destinos menos improvisados.
4: Aquí estamos necesitando productos de higiene personal, estamos necesitando productos de limpieza, jabón, champú, enjuague, papel toalé, afeitadoras, modes.
0: Desde Caracas, Rapalla para Radio Francia Internacional.
5: Irán se prepara para los fastuosos funerales del ayatolá Ali Jamenei, quien murió el 28 de febrero durante la ofensiva lanzada por Estados Unidos e Israel. Según autoridades, será el mayor acontecimiento nacional de la revolución islámica. Por supuesto, hay mucha expectativa sobre la posible presencia del sucesor de Ali Jamenei, su hijo Mostaba Jamenei. Leticia Fuentes con los detalles.
6: Irán se blinda ante uno de los eventos que marcarán la historia del país, los funerales de Ali Jamenei, el ex líder supremo de la República Islámica asesinado por Israel y Estados Unidos el pasado 28 de febrero. Los funerales empezarán este viernes 3 de julio con una ceremonia para altos cargos iraníes e internacionales a la que acudirán personalidades como el primer ministro de Pakistán, Shehbaz Sharif, o el presidente de Georgia, Mikhail Kabashvili. Los eventos durarán casi una semana, pero será el jueves cuando Jamenei será enterrado en la ciudad nororiental de Mashhad, en el mausoleo del imán Zaza. Por ello, se ha establecido un importante dispositivo de máxima seguridad bajo la presencia de la Armada de Tierra, Mar y Aire de Irán, con el refuerzo de fronteras y el espacio aéreo para evitar cualquier ataque o boicot a estos homenajes.
5: Y el Vaticano decidió excomulgar a 6 obispos de la llamada Fraternidad Sacerdotal de San Pío X, un grupo ultraconservador que rechaza los cambios adoptados por la Iglesia en el Concilio Vaticano II en los años 60. Estos obispos habrían cometido un acto de cisma, es decir, de división en la Iglesia Católica. Asbel López nos explica.
7: El Dicasterio para la Doctrina de la Fe, organismo que vela por la doctrina católica en el mundo, emitió un decreto que confirma la excomunión de 6 obispos de la Fraternidad Sacerdotal de San Pío X por haber consagrado a 4 nuevos obispos, en claro desafío al Papa León XIV, que les había solicitado expresamente que reconsideraran su decisión y no lo hicieran. Esta ceremonia, realizada este miércoles en Suiza, ha sido calificada por la Santa Sede como un acto de naturaleza cismática, por lo cual advirtió que también será excomulgado cualquier fiel laico que adhiera formalmente al grupo que, entre otros ritos, celebra misas de rito tridentino en latín y con el sacerdote a espaldas. No es la primera vez que la Fraternidad Sacerdotal de San Pío X, que rechaza los cambios modernizadores desde el Concilio Vaticano II y defiende un modelo de sociedad patriarcal y un ideal de Estado teocrático, desafía al Sumo Pontífice. Ya en 1988 había consagrado a otros 4 obispos, desobedeciendo el llamado del Papa Juan Pablo II.
5: Continúa la polémica electoral en Perú tras la victoria declarada de Keiko Fujimori en la segunda vuelta de las presidenciales. Esta vez su rival, el candidato de izquierda Roberto Sánchez, presentó un recurso ante la Comisión Interamericana de Derechos Humanos cuestionando justamente la victoria de Fujimori. Florencia Ángeles con la información.
8: El candidato presidencial de Juntos por el Perú, Roberto Sánchez, ha presentado un recurso ante la Comisión Interamericana de Derechos Humanos por presuntas irregularidades en la segunda vuelta electoral, en la cual perdió por una diferencia de 49.641 votos. Sánchez desea anular la votación en el exterior, lo cual le daría la victoria, argumentando una grave afectación al proceso por parte de la Oficina Nacional de Procesos Electorales y la Cancillería, que decidieron suspender el escaneo de votos en el exterior y trasladarlos físicamente al país andino en valijas diplomáticas. Sin embargo, las instancias internacionales han descartado cualquier irregularidad y la Junta Nacional de Elecciones precisó que el proceso jurídico local prevalece sobre el fallo de instancias externas. Además de que una vez concluido el proceso, no se puede volver atrás y para la Junta, este proceso concluye mañana viernes que se publiquen los resultados oficiales. Es decir, que por una parte, la Corte Interamericana debería dar su fallo en menos de 24 horas, lo cual no es posible cuando apenas este miércoles recibió el recurso, y por otra parte, su decisión final no es vinculante.
5: Gracias a Florencia. Y el presidente Donald Trump dijo no a la extensión del Tratado de Libre Comercio con Canadá y México, el T-MEC. El mandatario anunció que necesita más tiempo para modificar algunos aspectos del acuerdo. Es una gran decepción para México y para Canadá, que esperaban que el tratado se mantuviera intacto y que se renovara hasta el año 2042. Ahora bien, ¿qué cambios se quiere hacer Estados Unidos? Conversamos con el economista Adolfo Chiri para responder a esa pregunta.
9: Los Estados Unidos, por ejemplo, quieren tratar tres temas. Uno que tiene que ver con las reglas de origen, porque hay muchos países, por ejemplo China, que estaría utilizando México como plataforma para producir los carros mexicanos que vienen a los Estados Unidos con alto componente chino. Entonces, hoy el tratado dice que tiene que haber un 75% de origen nacional. Entonces, eso quieren elevarlo hasta el 100%. El otro punto es, por ejemplo, quiénes se van a beneficiar de las empresas que hacen negocio utilizando el tratado. Hay empresas de países con los que Estados Unidos no tiene una buena relación política, llámese China, Rusia, Irán, Corea del Norte, que podrían beneficiarse a través de terceras empresas con los negocios que haga México y Canadá en los Estados Unidos. Y el otro punto es el salario mínimo. Quieren tener un salario mínimo regional, por ejemplo, en la industria automotriz, para evitar que haya empresas que se vayan de Estados Unidos a Canadá o a México porque los salarios son más bajos.
5: Escuchábamos al economista Adolfo Chiri, entrevistado por Rafael Morán.
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5: Así es, y vamos con los resultados de este miércoles en la Copa del Mundo. Inglaterra eliminó a República Democrática del Congo con un marcador de 2-1 y el autor de los dos goles ingleses fue la estrella del equipo, el capitán Harry Kane.
11: Jordan for Kane. Harry Kane. When England needed.
5: Inglaterra pasa entonces a octavos de final, donde enfrentará a México el próximo lunes, nada menos que en el Estadio Azteca. Vemos al seleccionador inglés Thomas Tuchel.
12: It is maybe one of the fixtures, most exciting fixtures that you can have, play against Mexico in the.
13: Es tal vez uno de los partidos más bonitos que puedas jugar, enfrentarte a México en el Azteca. Habrá muchos obstáculos esperándonos, por ejemplo, la altitud. Esto es una gran desventaja porque no podemos adaptarnos físicamente a ella en escasos 4 días. Es simplemente imposible. Además, habrá otros obstáculos, pero estamos preparados. Tal vez esta sea la plataforma ideal para canalizar la creencia de que estamos preparados y que cuando el partido se ponga complicado, encontraremos las respuestas.
5: Ahí estaremos pendientes de ese duelo Inglaterra-México. Pero ayer también vimos las victorias de Bélgica contra Senegal 3-2 y Estados Unidos, que eliminó a Bosnia-Herzegovina con un resultado de 2-0. Los partidos para hoy, atención, España-Austria, también Portugal-Croacia y Suiza-Argelia. Ahí estaremos con la emoción del Mundial. Y así terminamos este resumen de Radio Francia Internacional. Recuerden que pueden consultar todos nuestros contenidos a través de rfimundo.com. Stefan Defossé en los controles y ante los micrófonos, Andreina Flores.

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queridos amigos y amigas de Primero Lo Nuestro, a ustedes muy buenos días. Luego de el avance informativo a nivel internacional a través de radio.

0: Radio Francia, estamos listos para compartir también nuestra información en el país, qué es lo que ocurre en nuestro país, qué es lo que ocurre en Ecuador. Tenemos también información en nuestro programa Primero lo Nuestro. Bienvenidos a nuestro flash informativo de la mañana.
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0: Buenos días, amigos oyentes de Radio La Tacunga, bienvenidos a una nueva emisión del Flash Informativo, el espacio donde en pocos minutos le presentamos las noticias más importantes a nivel de Ecuador. A casi 3 años del magnicidio de Fernando Villavicencio continúa la audiencia de evaluación y preparatoria de juicio. El abogado de las hijas del ex candidato presidencial, Patricio Rosero, afirmó que tanto la fiscalía como la familia mantienen una teoría del caso que coincide, basada en los 7 procesados que habrían actuado con roles coordinados para ejecutar el crimen.
2: Bueno, primero, este delito no puede ser juzgado en ausencia, pero tampoco nosotros no estamos esperanzados en el Estado para hacer las acciones concretas y correctas como hemos ido avanzando. Nosotros hemos denunciado a juezas que han beneficiado a estas personas, hemos puesto las recusaciones correspondientes, hemos avanzado con la firmeza que tiene que hacer una acusación particular y asimismo respaldamos bastante el trabajo que ha hecho la doctora Ana Hidalgo como fiscalía.
0: La carrera por la alcaldía de Quito continúa sumando candidatos. Entre los nombres que buscan participar figuran el concejal Wilson Merino, Jorge Yunda y Cristina Cachaguay, mientras el proceso electoral avanza en medio de recursos presentados ante el Tribunal Contencioso Electoral. Sobre este escenario, el exalcalde de Quito, Andrés Vallejo, lamentó la gran cantidad de candidaturas al considerar que la dispersión del voto provocará que el próximo alcalde llegue al cargo con un respaldo cercano al 20% del electorado. Vallejo advirtió que una baja representatividad debilitará la gestión municipal, incrementaría la oposición y podría profundizar la crisis de gobernabilidad en la capital del país.
3: Es lamentable, es penoso que se vuelva a repetir el escenario de múltiples candidaturas que a lo que llevan es a que los alcaldes que salen electos tienen una pequeñísima representatividad. Ya no hay el caso de los alcaldes como Moncayo, que tuvo más del 50%. Ahora el que completa el 20, el 22%, tiene los votos suficientes como para ejercer la alcaldía de Quito.
0: El Ministerio del Trabajo emitió este 1 de julio de 2026 un comunicado para aclarar la aplicación del decreto 431, mediante el cual se suspendió la jornada laboral del día viernes 26 de junio del 2026 para los sectores público y privado en todo el país. La institución recordó que, de acuerdo con el artículo 2 del decreto, de la suspensión de esta jornada tuvo el carácter de día no recuperable, por lo que los trabajadores no están obligados a compensar las horas correspondientes. Además, precisó que si un empleador decidió no acogerse a la suspensión de la jornada y solicitó a sus trabajadores ese día, deberá reconocer la remuneración conforme a lo establecido para el trabajo realizado en un día declarado de descanso obligatorio. En este caso, el pago deberá incluir un recargo del 100% sobre la remuneración ordinaria en cumplimiento de lo dispuesto en el artículo 55, número 4 del Código de Trabajo. La Asamblea Nacional unificó posturas para investigar las presuntas irregularidades del caso Progen, también conocido como el caso Apagón. 3 meses de bloqueos previos oficialistas, el legislativo activó simultáneamente 2 líneas de fiscalización. El juicio político contra la exministra de Energía Inés Manzano, investigación sobre la red de transferencias bancarias de la empresa Progen. La Comisión de Fiscalización, con el respaldo unánime de las bancadas de Acción Democrática Nacional ADN y de la Revolución Ciudadana RC, calificó el inicio del juicio político contra Manzano el pasado 26 de junio. El proceso se fundamenta en un presunto incumplimiento de funciones relacionado con la crisis energética y la firma de contratos con las empresas Progen y ATM, que habría generado un perjuicio económico al Estado de aproximadamente 180 millones.

De dólares. Hasta aquí nuestro avance informativo de la mañana. Nos encontramos a las 3 de la tarde para conocer el ámbito a nivel provincial y desde nuestras comunidades. Julio César Erazo, Radio La Tacunga, informando siempre.

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1: Reconocemos la gran tarea que nos enfrenta. 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

Gracias por estar aquí en Radio La Tacunga, la voz de un pueblo en marcha en 1080 kHz. El despido ya para... el despido de la mañana nomás. No vaya a pensar que le estoy despidiendo totalmente. Se va de la mañana del show de la mañana Pablito Tapia, nuestro compañero en FM, ya rumbo a sus actividades cotidianas. Gracias por estar en nuestra sintonía, queridos amigos y amigas. Es un gusto siempre poder compartir con usted primero lo nuestro. ¿Ya estamos en nuestro TikTok? Sí, ya estamos. Ya estamos en nuestro TikTok. Póngale la imagen para ver si vale. Vamos a ver. Ojalá que nos vaya bien en esta mañana a través de Radio La Tacunga, la voz de un pueblo en marcha. Siga. Vamos al puente de Juncal. El puente de Juncal. La historia de la música nacional en Radio La Tacunga.

El puente de Juncal, por aquí estábamos respondiendo ya algunos mensajecitos a través del 098-491-3402. Aquí está uno de los temas muy lindos, ¿ah? Muy lindos. De la música ecuatoriana, aquí está su cholo querido. Mi nombre es Julio César Erazo, con mucho gusto esperamos que nos envíe ya sus comentarios, sus saludos, sus canciones, que quieran recordarlas aquí en Radio La Tacunga, mis queridos cholos queridos. Buenos días, don Miguelito López, Teresita López, Jaimito López. Buenos días a toda la familia López allá en Galpón, Cantón Salcedo.

Buenos días de Dios, Bertita Tuzo. Bertita, buenos días. Doña Luz María Taipe. Don Luis Alfredo Tuzo, como siempre, haciendo oración por ustedes, por su salud. En La Maná queremos enviar un cordial saludo a nuestro amigo Don Luis Neptalí Corrales. Luis Neptalí Corrales, a los tiempos, nos acordamos de él, ¿ah? ¿Qué será de Luis Neptalí Corrales en La Maná?

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Ojos divinos, ojos, esperamos sus comentarios. ¿Qué tal? ¿Cómo ve el mundial, ah? Sí, en Ecuador, ya como que estamos menos tensos, ah. Ya pasó, ya toda la tristeza se fue. Hay puro comentario entre ecuatoriano y mexicano. Démonos cuenta que somos hermanos latinoamericanos y que por sobre todas las cosas está el respeto. Hay muchas publicaciones que hablan de corrupción, de amenazas, de GDOs, en fin. Pero eso no hay que mantenerlo en vivo en las redes. No se crea todo lo que dicen ni todo lo que sospechan. Nos ponen a nosotros a estarnos peleando y a darle muchos likes o muchos comentarios a quienes no merecen. Mejor venga, haga su comentario aquí en Primero Lo Nuestro, disfrute de una tacita de café, no se muera de las iras, disfrute del evangelio del día de hoy, haga sus reflexiones, envíenos a través de Radio La Tacunga. ¡Y que viva la fiesta ecuatoriana! ¿Dónde está la gente linda? ¿Dónde está la gente alegre? Que nos envíe sus mensajes. No, ya no se crea nada de lo que dicen ahí. Todo pelea, todo riña, todo provoca. Y realmente eso no vale la pena. Aquí estamos con los divinos ojos de mi hermosa Pauli.

0: ¿A dónde? ¿Por dónde iré? A ver, me voy a Francia a enviarle un cordial saludo a mi gran amigo Don Cirilo Sangotuña. Esperamos que todas las cosas marchen bien, mi Don Cirilo. Me voy a Chillo Gallo. A Chillo Gallo me voy. Allá donde canta el pollo, donde llora el pollo, en Chillo Gallo, capital de los ecuatorianos. Saludos cordiales a mi gran amigo Nelson Panchi. ¿Cómo está, don Nelson? Vea, rumbero, don Nelson Panchi. Ahí está moviendo la cintura. Vea, don Nelson Panchi. Me voy a Chuchilán, a la parroquia San Felipe. Don Wilson Armas, buenos días de Dios. A ver, ¿quién le conteste el buenos días de Dios a Don Wilson, No estén enojados porque él atinó en el marcador. Lindo día, lindo programa. Gracias, doctor Muelitas, dice en el TikTok. Esa es la manera, vea, de agradecerle al doctor Muelitas poniéndonos su comentario por nuestro programa Primero lo Nuestro. Angelito, Angelito PS dice, ¿no? Angelito PS, un cordial saludo. 615 me gustas aquí en Radio La Tacunga, la voz de un pueblo en marcha. Saludos cordiales, mi querido Angelito. Venga, un ratito, pase, venga, no se quede sin la música ecuatoriana.
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0: Aquí estamos con las promesas de nuestro Ecuador. ¿Cuál es su promesa el día de hoy? A ver, quiero conocer cuál es su promesa el día de hoy. Estar más activo. Con los latidos del corazón. Así empieza una promesa de amor. Bueno, ahí está, esa es la manera, don Wilson, hay que reírse. Sí, señor. Es solo un marcador, es solo un pronóstico, ni que fuéramos brujos, ¿eh? Si no, imagínese, ya nos hubiéramos comprado la lotería, ¿no es cierto, don Wilson? Pero sí puede comprar un boletito como lo hizo don Wilson. 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Mi querida Lore Herrera, venga nomás a retirar sus boletitos. Licenciado Carlos Wilca, venga nomás a retirar ya sus boletitos. También vengan a retirar sus boletitos, amigos, Carlitos Villamarín. Venga a retirar sus boletitos, Toño Villamarín. Venga a retirar sus boletitos, Nestitor Villamarín. Pato Villamarín, que también nos colaboraron con boletitos. para la gran rifa del 1 de agosto de Radio La Tacunga. Solo con su ayuda, con su apoyo, estamos para seguir con este mundo de comunicación alternativa comunitaria, como dice Santiago Naula. Allá donde las papas queman, allá no nos auspician, pero ustedes sí nos apoyan.
2: Esta canción de amor.
0: Bienvenidos, estas son las promesas de mantener en vida este proyecto de Radio La Tacunga junto a usted. Mi querido José Moyano, buenos días, venga, pase un ratito a Radio La Tacunga y disfrute de la mejor música ecuatoriana.

también ya nos compraron los boletitos en Quevedo, en Quevedo, en Quevedo. Mi querida Ruth Cabezas, en Quevedo ya nos compraron los boletitos, en Quevedo está Rutita Cabezas. En Quevedo también está Bertita Tuzo, que ya nos compró los boletitos. Vea, la gente de Quevedo está comprándonos boletitos. Sigan, sigan, aquí en Primero Lo Nuestro estamos manteniendo esta comunicación directa con usted, cercana con usted, cariñosa y emotiva con nuestra música.

0: querido Luisito Manotoa. Saludos cordiales allá en Estados Unidos, ¿verdad, Luisito? Estamos en Estados Unidos. Mi querido Luisito. Ya empezó esta cosa de la cámara. Ya vamos a ver. Querido Luisito Manotoa.
1: Voz de un pueblo en marcha, 11 horas, con 16 minutos.
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0: Qué lindo poder recordar la música ecuatoriana. Muchísimas gracias. Vea, la Pauli ya está atenta ahí.
1: Sí.
0: Nos envía los hermosos corazoncitos blancos. Ahí, vaya, vaya, envíe. Envíe un corazoncito, la mano arriba, que está haciendo con Radio La Tacunga. Gracias por esos 296 me gusta 5 cibernautas. Es más que suficiente para estar con usted. Y de aquí yo me voy. ¿A dónde creen? A ver. ¿A dónde creen que me voy? De aquí me voy a La Maná a saludar a mi querida amiga Rosita. Lujo de musiquita, primero lo nuestro. Gracias al doctor Edison Argüello Navarro. Es nuestro doctor Muelitas. Gracias, doctora Mayrita. Doctor David. Doctora Karinita. Qué lindo. Odontólogos profesionales en la salud, médicos en la salud oral, y les regalan una sonrisa nacional en Primero Lo Nuestro, la historia de la música ecuatoriana. Vámonos de aquí con el doctoritas a La Maná. Ya llegó el mes de julio, el mes de Sichos, el mes de Sichos. ¿Hay alguien allá en Sichos? Póngame el comentario. Aquí estoy en San Francisco de las Pampas, diga. En el mes de julio hay un año más de cantonización de Sichos. ¿Quién está en Sichos? A ver, quiero ver. Amigos y amigas de Sichos, ¿quién me pone un me gusta? ¿Quién me da un comentario? ¿Cómo están las cosas allá, Luisito Manotoa, en Estados Unidos?

Eso, mi querido Jorgito Borges. Como dicen, al gallito le da pepa. A don Jorgito Borges le dio una gripe de esas terribles. ¿Cómo se llama cuando le da gripe, tos, garganta? ¿Cómo saben llamar? Ya no me acuerdo. Pongo en el comentario. Me da un... ¿Cómo? No me acuerdo. La verdad es que no me acuerdo. Si usted me ayuda... Ya. El sábado le envío, ahí me envía nomás don Jorgito Borges, no hay problema, aquí le reservamos 5 boletitos a don Jorgito Borges desde Tanicuchí. Dios le pague, mi querido Jorgito. Qué lindo, Dios le pague, comprarame boletitos al 0995-1014-79. Saludos cordiales al doctor Luis Reynoso Garzón, nuestro comentarista de los días jueves cada 15 días acá en Radio La Tacunga. Vamos a bailar con la gente linda de la Maná, cantón de la provincia de Cotopaxi.

Ya está la... Ah, eso, eso, Pauli, eso. El trancazo, me dio un trancazo, dice don Jorgito Borges. Qué bueno que ya se esté recuperando, mi querido Jorgito Borges. A nuestro Junior igual le cogió. A nosotros casi, casi. Nos escapamos con un casi, casi. Vamos con un poquito de tos y ojalá que eso vaya mejorando, ¿eh? Acá nos mandamos un cafecito con su pancito. ¡Uy, riquísimo! Bienvenidos a Radio La Tacunga. Aquí está el momento maravilloso de su radio. A ver, si alguien me llama de Pujilí, le pongo la canción de Pujilí. Le pongo el Sinchahuacín o le pongo los Emilios. Si alguien me envía un mensajecito acá en el TikTok de Sichos, también le pongo ahí Canto a mi tierra con Dimas Arias. Sambo Pilliza, ¿en dónde, querido amigo? Querido Zambito. Zambito Pilliza, venga, venga, pase un ratito ahí poniéndonos el visto bueno. La caja de tesoros, los me gusta. Aquí en Radio La Tacunga. Leslie Patricia Villacrés, alguien que me pida también La Tacunga Romántica, con mucho gusto le ponemos aquí en Radio La Tacunga. ¿Sí o no? A ver, un poquito. A ver, quiero un mensajecito de Sichos. Mi querida Leslie, ¿cómo le va? ¿Cómo van las ollitas? ¿Cómo van? ¿Cómo está el paseo? ¿Qué hay para el almuerzo? Invitará, invitará. A la gente de Panela y Aguardiente allá en San Francisco de las Pampas, en el Cantón Sichos, les enviamos nuestro cordial saludo aquí en Radio La Tacunga. El doctor Liz hasta deja ahí el taladro que estaba haciendo ahí, pequeña limpieza, y se pone a bailar con el paciente, vea. Así es la alegría.

0: 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Doctora Mayrita, buenos días. 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Ahí me avisa nomás. Voy a dar un premio a quien me diga dónde queda consultorio dental Argüello Ramos en Sichos. Yo le regalo un boletito para que participe en la rifa, ¿eh?
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0: Ya llegó el mensaje de Sichos. Mi querida Teresita Ayala. Mi querida Teresita Ayala, que tenga un muy buenos días de Dios. Gracias, mi querida Bertita Tuzo, estoy esperando su me gusta, ¿eh? Estoy esperando su me gusta antes de que se vaya la ollita, antes de que se vaya la cocina, eso. Por acá nos regalan diamantes también.
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0: Qué lindo, gracias. Comparta nuestro en vivo. ¿Dónde está la gente del grupo Mulaló? Ellos nos compraron boletitos, me compró boletito el Pato, el Toño, el Carlitos y el Nestitor. Vea, boletitos nos compraron el grupo Mulaló, Dios le pague. El apoyo no solamente es artístico, no solamente es a través de la sintonía, el apoyo también a través de sus boletitos, háganos saber. Pídanos boletitos en cualquier parte del mundo a través del 0995-1014-79. Venga acá a la radio, diga quiero visitar la cabina de Primero Lo Nuestro o quiero visitar a Don Julito para comprarle unos boletitos. Venga, venga, venga nomás. Acá Radio La Tacunga, estamos realizando una gran rifa el próximo de agosto. Orozco, Orozco L, bienvenido, venga, pase un ratito. No, no le vamos a quedar a quitar mucho tiempo. Solo pida su música nacional, ya después depende de usted si se queda o no se queda. Pero es contagioso, eso sí le digo, ¿ah? Que lo único que contagiamos acá es la buena música. Lo único que contagiamos acá es la alegría. Primero Lo Nuestro. Ya le pongo la verbenita, vea, así como Bertita, pida nomás su canción, inmediatamente. Escuchemos un poquito de Sichos y nos vamos a la verbenita.

Vamos a ponerle la canción a mi querida Bertita Tuzo, que también nos compró boletitos. Qué lindo, vea, todos los amigos, los buenos amigos, nos compran aunque sea un boletito, dos, tres, cuatro, eso depende de su cariño nada más. Pero sí le digo que para nosotros tiene el mismo valor, el mismo cariño a quienes de una u otra manera dan lo mejor de sí o sus pequeñas moneditas nos regalan acá el cariño. Eso vale más que mil toneladas de dinero. Eso no se puede comprar. El cariño no se puede, no nace, se reproduce. Y aquí queremos compartir su música. Bertita, Dios le pague. Recordando esta hermosa tonada, Verbenita, los Benítez y Valencia.

Mi querido Orozco L, un saludo muy especial para el Consejo Provincial de Quito. Estamos para el Consejo Provincial de Quito, estamos a full trabajo en la autopista Rumiñahui. A toda la gente que está trabajando con nosotros. Mi querido Orozco, ¿qué canción le pongo, ah? ¿Qué canción le pongo ahí para que disfrute el trabajo en la autopista Rumiñahui en el Consejo Provincial de Pichincha, ¿no es cierto? Saludos cordiales, la capital de los ecuatorianos.

0: Vea, es bueno, es buena canción, es linda canción la de Gerardo Morán que nos piden allá en el sector de la Rumiñahui, en la autopista Rumiñahui, ya les ponemos en vida. 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
0: Ya estamos listos, ya estamos.

Estamos listos en vida, queridos amigos, en vida. Les saludamos desde la Tacunga para la autopista Rumiñahui. Mi querido Orozco, qué linda, linda canción. Bienvenido, amigo Fabián. Bienvenido, amigo Fabián. Pida su canción. Mi querido Orozco, ¿con quién está trabajando allá? Saludos a la gente del Consejo Provincial de Pichincha, a la gente de Quito.

para que baile mi amigo Orozco. Gracias, esta es la historia de la música ecuatoriana. Gracias, amigo Orozco. Gracias, amigos del Consejo Provincial. Estamos en la autopista Rumiñahui. Estamos con Teresita y Ala. Estamos. ¿Qué le ha pasado a don Cirilo? No le veo por acá, ¿eh? No le veo a don Cirilo, no le veo a los chicos del grupo Mulaló. A Miguel Sillo sí lo veo, mi querido Miguelito Sillo. ¿En dónde? Pida su canción, que aquí estamos para ponerles con todo el gusto del mundo. En la Juan Abel Echeverría de la ciudad de La Tacunga. Mi querida Carmita Armas. Mi querido Carlitos Herrera. Querida Lore Herrera, buenos días. Es Radio La Tacunga, con locura. Con mucho amor.

Ahí se nos colgó la imagen, no hay problema, mi querido Orozco. Saludos cordiales a los volqueteros de Retiro de Escombros. Eso, trabajando siempre. Operador Francisco Pachacama. Qué lindo, vea. A nuestro querido Panchito Pachacama. Saludos cordiales, un gusto saludarle desde Radio La Tacunga. Con locura, yo te amé con locura, dice Paulina Tamayo, desde la Ciudadela del Cielo.

Ay, regáleme nomás un corazoncito blanco para que no nos cierren la transmisión. Se nos congeló la imagen nada más. Vea, pero ya vamos a intentar, a ver. Aquí vamos congelándonos. Me pusieron ahí a bostezar, ¿no? Eso, mi querida Mayrita. Apareció la Mayeli con sus corazoncitos blancos. Que Dios te pague.

Reconectando imagen, amigos. Qué bueno Por acá algo tenemos que hacer. Están metiéndose los bichos en nuestra computadora. Ya vamos a limpiar totalmente. Vamos a barrer. Echarle un poquito de pinoclín también. Saludos cordiales, mi querido operador Francisco Pachacama. ¿En dónde? En la capital de los ecuatorianos, en la autopista Rumiñahui. Eso, Teresita y Ala nos puso 5 corazoncitos, ¿ah? Qué lindo, qué lindo. Lenny Patricia Villacrés nos puso un me gusta. Limpiar la cámara. Sí, señor, ¿la cama o la cámara? Bueno, no hay problema. En este rato subiendo a ver los almuerzos de la señora Esperancita del Consejo Provincial. Ahí compartirle el link. Sabe que mi querido Orozco, estamos de lunes a viernes de 10:30 de la mañana a 12 del mediodía. Ahí dará avisando a doña Esperancita que también le vamos a saludar aquí en nuestro TikTok. Ojalá que haya preparado un rico almuerzo. Ahí me comenta nomás, mi querido Orozco, cómo estaba el menú del día de hoy. Si no, para mañana echarle un saludito a doña Esperancita. ¿Sí o no? Buena música, ¿no es cierto? Mi querido Francisco Pachacama. Para que almuercen con buen provecho.

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A veces preferimos el amor de un día.

Gracias, mi querida Patti Villacrés, mi hermosa Leslie. Gracias por ponernos tus corazoncitos blancos. Salúdele, salúdele a Doña Esperancita ya. Estamos esperando ahí en el Consejo Provincial Los Ricos Almuerzos, diga.

0: lo mismo, ¿no?
1: Eso, toque la guitarra eléctrica. Verito, Verito, querida Verito, ¿en dónde? Venga, pase un ratito. Ya si se queda, ya es cuestión suya, ¿eh? Con la música ecuatoriana no se sabe. Bienvenida, mi querida Verito. Por algo Dios le puso en esta sintonía. Venga, venga. Mande a llevar pancito para el cafecito.

Queda entre tú y yo nada más que se congeló la cámara. Ojalá que no siga ocurriendo. Linda, mi querida Mayeli. Linda, mi hermosa Pauli. Dios le pague por apoyarnos. Gracias por darnos esa buena energía de Radio Lata. Cunga Bertita Tuzo también está con nosotros. Allá en Quevedo, ¿qué cocinan? ¿Qué comen? ¿Qué almuerzan? Invitar a Bertita. Encebollado, dice, yuca frita. Qué rico, ¿ah? ¿Eh?

0: Me quedé dormido y congelado.
1: Me quedé dormida.
0: Marcelita Zumba, Dios le pague. Qué lindas canciones. Y aquí viene Laquito.

Claro que sí, mi querida Pauli. Congelado de mucho frío, ¿eh? Aunque créanme que llegamos de la casa acá a la radio caminando. Sí, porque nos gusta caminar. Caminamos y llegamos sudando, ¿ah? Luego nos sacamos la chompita y refrescándonos un poquito y me dicen doña Martita y doña Fanicita, ¿qué está loco? Dice, en camiseta y en tremendo frío acá en la Tacunga. Les digo, no. Vea, lo que pasa es que yo vine caminando, estoy con chompa, ya me hizo hasta sudar. Y luego ya nos cogió otra vez el frío, cosa que ya nos pusimos la chompita, ¿eh? Gracias, gracias, Mike.

0: Querida Pauli, no, mucho frío, eso sí, acá en la ciudad de La Tacunga está terrible el frío. Y cuando acá ya nos coge las reumas, ya no podemos decir como Henry Vinicio Pilatasic, vaya, vaya, ¿no?
1: ¡Vaya, vaya!
0: Esta sí sabe cantar la Mayrita. Ponga ahí en el comentario.

0: Pase, pase a bailar con Mayrita, mi querido Manuelito. A bailar la mariposita. Ya estamos con 52, ¿eh? Ya estamos con 52. Nos vamos hasta Sichos, en Sichos, queridos amigos.
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0: Ya estamos aquí y lo que viene a continuación está genial. ¿Ah? Está increíble porque viene con todos los latidos acá Radio La Tacunga.
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0: ¿Sí saben de quién es la voz?
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0: A ver, rapidito, vaya corriendo al TikTok y me dicen, ¿de quién es esta voz? Esta voz maravillosa de Ecuador. ¿Abre el micrófono? ¿Abra? Abre el micrófono, por favor. ¿Estamos? Hola, hola, diga. A ver, pruebe. ¡Ay! ¡Ay! ¡Ay!
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0: Vaya corriendo al TikTok y ponga.
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0: ¿De quién es esa hermosa voz?
3: 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El Ecuador, el Ecuador, el Ecuador.
0: Sí, señor, sí, mi hermosa Pauli, Normita Navarro. Mi Ecuador, más grande que cualquier partido. Qué lindo es vivir en Ecuador, porque con esta música

0: aunque sea, no se preocupe. Aquí estamos para complacerles y lo hacemos con mucho gusto. Le contamos, le cantamos. 1, 2, 3, 4. Eso. Vea, cumbia, cumbia. Para el mundo mundial, Radio La Tacunga. Se despide de ustedes el doctor Molitas, el doctor Edison Argüello Navarro, la doctora Mayrita Ramos de Argüello, el doctor David, la doctora Karinita. Buenos días. Dios le pague siempre, mi querido doctor Molitas, en el consultorio de Pujilí, desde donde nos envía el saludo cordial para todos los radioescuchas de Primero Lo Nuestro. Vea cómo baila el doctor Molitas. Gracias en Pujilí, gracias en La Tacunga, gracias en Sichos.
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0: Buenos días, mi querida Ali, mi querida Alicia Zapata, por favor, ¿me puede indicar? Claro que sí. Ya le pasamos, mi querida Alicia Zapata.
1: Nunca.
0: Sí, señor. Mi querida Alicia Zapata, ahí nos dice nomás, con todo el gusto del mundo. Dios le pague, mi querida Ali, allá en el Inca, y nos despedimos con este cariñito, ¿eh? Para que se sienta bien hasta el final del programa. Mañana 30 de la mañana vamos a hacer todo lo posible, ¿eh?

0: A la mañana de este día, saludemos a nuestra Santísima Virgen María en Jesús.
1: Recordemos el gran misterio del Hijo de Dios que se hizo hombre para salvarnos. El ángel del Señor anunció a María.
2: Y concibió por gracia del Espíritu Santo.
0: Dios te salve María, llena eres contigo. Bendita eres entre todas las mujeres y bendito es el fruto de tu vientre Jesús.
2: Santa María, Madre de Dios, ruega por nosotros pecadores, ahora y en la hora de nuestra muerte. Amén.
3: He aquí la esclava del Señor.
2: Hágase en mí según tu palabra.
0: Dios te salve María, llena eres de gracia, el Señor es contigo. Bendita eres entre todas las mujeres y bendito es el fruto de tu vientre Jesús.
2: Santa María, Madre de Dios, ruega por nosotros pecadores, ahora y en la hora de nuestra muerte. Amén.
3: El Verbo de Dios se hizo carne
2: y habitó entre nosotros.
0: Dios te salve María, llena eres de gracia, el Señor es contigo. Bendita eres entre todas las mujeres y bendito es el fruto de tu vientre Jesús.
2: Santa María, Madre de Dios, ruega por nosotros pecadores, ahora y en la hora de nuestra muerte. Amén.
3: Ruega por nosotros, Santa Madre de Dios,
2: para que seamos dignos de alcanzar las promesas de nuestro Señor Jesucristo. Amén.
0: Oremos. Infunde, Señor, tu gracia en nuestras almas, a fin de que, habiendo conocido por la voz del ángel del misterio de la encarnación de tu divino Hijo, podamos, por los medios de tu pasión y de su cruz, alcanzar la gloria de la resurrección. Por Jesucristo nuestro Señor.
2: Amén.
0: Gloria al Padre, gloria al Hijo y gloria al Espíritu Santo.
2: Como era en el principio, ahora y siempre, con los siglos de los siglos. Amén.
1: Señor, hazme instrumento de tu paz. Donde hay odio, siempre yo ponga el amor. Donde hay injuria, que yo ponga el perdón. Donde hay duda, que yo ponga la fe. Donde hay desesperación, que yo ponga esperanza. Donde hay sombras, tinieblas, que yo ponga la luz. Donde hay tristeza, que yo ponga la alegría. Oh divino Maestro, concédeme que no busque ser consolado, sino consolar. Que no busque ser comprendido, sino comprender. Que no busque ser amado, sino amar. Porque dando es como se recibe. Perdonando es como tú me perdonas. Y muriendo en ti, nazco para la vida eterna. Amén.
4: En la voz de un pueblo en marcha, 12 horas con 4 minutos.
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0: Y el país se integra. Jueves 2 de julio. Es un gusto comenzar el día junto a todos ustedes en esta primera emisión de Ecuador en Contacto. Desde la cabina de Corape los saludamos Karina Torres en el control de sonido, junto a Fernanda Ver en los micrófonos. Comencemos esta revisión de noticias con los titulares de hoy. Experto advierte que medicamentos importados de la India no cubrirán el déficit de abastecimiento. Ministerio de Agricultura presentó su plan de contingencia por el fenómeno del Niño. Además, este día en el espacio de entrevistas nos acompañará el exministro de Economía, Carlos de la Torre.
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0: Comenzamos. Germán Guerrero, doctor y especialista en gestión hospitalaria, conversó con nuestra compañera Nicole Mendoza respecto al abastecimiento de medicamentos en la red de salud pública. Para Guerrero, la anunciada compra de fármacos desde la India no cubrirá por completo el déficit existente. Escuchemos qué dijo en el siguiente reporte. 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
2: Y el país se integra. Tras darse a conocer por parte del gobierno nacional la adquisición de medicamentos provenientes de la India, la sociedad médica se mantiene a la expectativa, ya que hasta el momento no se ha emitido un pronunciamiento oficial con los detalles de esta compra. Frente a esto, el especialista en gestión hospitalaria, el doctor Germán Guerrero, afirmó que es preocupante la falta de información por parte de las autoridades.
3: En realidad no han habido mayores datos después del anuncio que para el 14 de junio ya íbamos a tener un primer abastecimiento, y después de eso no han habido mayores cifras, sobre todo de lo que va a llegar al país y sobre todo la necesidad primaria, que sería el primer paso que se debería hacer para saber qué nos hace falta de forma urgente. Entonces, ante esto, el silencio del gobierno sí preocupa un poco, porque hay personas que están jugándose la vida y no tienen insumos, no tienen medicamentos, y que además esto limita la acción del personal de salud.
2: Además, advirtió que el abastecimiento de medicinas en la red de salud pública se encuentra por debajo del 60%.
3: A nivel nacional, el abastecimiento, según las cifras, es menor al 60%. Si bien es cierto que hay unidades que tienen un abastecimiento mayor, ninguna alcanza el abastecimiento óptimo, que debería ser más del 92%. Porque incluso así, hay medicamentos que van a faltar, va a haber insumos que van a faltar. Y esto sí preocupa mucho, porque nos deja a nosotros en indefensión frente a las patologías que pasan los pacientes. Y nos ata las manos, porque pese a toda la buena voluntad que pueda tener el profesional de salud, enfermeros, médicos, personal de fisio, todos los que están involucrados en la salud, no van a poder actuar como deberían porque no tienen los recursos.
2: Aclaró que una vez que lleguen los medicamentos, la prioridad será abastecer las áreas de emergencia, los quirófanos y principalmente atender las necesidades de los pacientes con enfermedades críticas.
3: Lo primero serían los medicamentos para enfermos críticos. En este caso es para todo lo que se necesita en las áreas de emergencia, en las unidades de cuidados intensivos, en quirófanos, y también hay algo muy importante que nos está faltando en este momento, que son los pacientes que están en terapia renal sustitutiva, en diálisis.
2: A través del decreto ejecutivo 433, el presidente Noboa designó a la abogada Emilia Ruiz Holguín como delegada ante el directorio de la empresa pública de abastecimiento, infraestructura y logística en salud, una propuesta del gobierno para solventar la crisis en este sector, que según el doctor Guerrero, lleva años sin una solución real. Reportó Nicole Mendoza, Corape informa.
0: Y el país se integra. Muchísimas gracias a nuestra compañera Nicole Mendoza. El Ministerio de Agricultura, Ganadería y Pesca presentó su plan de contingencia para reducir los posibles impactos que podría generar el fenómeno de El Niño en la producción agropecuaria, acuícola y pesquera. El ministro del ramo, Juan Carlos Vega, explicó las primeras acciones que ha desarrollado esta cartera de Estado y cómo la información recopilada permitirá tomar medidas para enfrentar posibles afectaciones.
4: La primera cosa que hemos hecho es hacer un levantamiento, de alguna forma planimétrico, para ver cuáles podrían ser las principales áreas afectadas con diferentes niveles de fuerza que venga el fenómeno del Niño. Es importantísimo tener primero que nada las alternativas de evacuación de las aguas. No es igual estar trabajando en una parte plana como la cuenca baja del río Guayas o muchas partes inclusive de la provincia de Los Ríos, donde estamos inclusive en varios cientos de metros por debajo del nivel del mar, ¿no es cierto?, donde la evacuación es obviamente mucho más compleja que si estamos en las partes altas de Manabí. La capacidad de evacuación de esas aguas es relativamente menos dañina. Una cosa fundamental es los tipos de cultivos que van a ser afectados.
0: Dentro del plan se contemplan los cambios de temperatura y las plagas o enfermedades que podrían aparecer, además de los riesgos para el sector pecuario, pesquero y la importancia de contar con un seguro agrícola. Melissa Larrea, gerente de Agroprotege, detalló las cifras de inversión y los beneficiarios de este mecanismo de aseguramiento productivo que cuenta con apoyo del Estado.
5: Tenemos una proyección del seguro agrícola de este año de 59.663 productores a ese año, y al ganadero tenemos una proyección de 6.328 animales protegidos al 2026. De los años anteriores, del 2026-2027, tuvimos un presupuesto de 14.360.000 dólares, y esto nos daba un total de 68.879 productores cubiertos. De acuerdo a la necesidad del país y por cómo se ve, las provincias que tienden a tener mayor colocación de pólizas están en la costa, están en Manabí, en Guayas, en Los Ríos, justamente por el territorio que manejan. Y los cultivos más susceptibles dentro de esos territorios son maíz y arroz.
0: El ministerio informó además que este plan para enfrentar los posibles efectos del fenómeno del Niño en el sector agrícola, ganadero y pesquero contempla 62 acciones que se ejecutarán en 3 fases para reducir los riesgos. Cambiamos de tema. En Latacunga fue inaugurado el sistema de transmisión Tanicuchí, una nueva infraestructura eléctrica que, según las autoridades, permitirá mejorar la distribución de energía en Cotopaxi y atender la demanda de hogares, comercios y sectores productivos. La obra cuenta con una subestación y líneas de transmisión con una capacidad de 150 megavoltios amperios y fue construida en la parroquia Tanicuchí. De acuerdo con la Corporación Eléctrica del Ecuador, esta infraestructura también busca reducir posibles afectaciones al sistema eléctrico ante una eventual actividad del volcán Cotopaxi, al encontrarse fuera de zonas consideradas de riesgo. La construcción tuvo una inversión de más de 39 millones de dólares y forma parte de los proyectos de expansión del Sistema Nacional de Transmisión. En otro ámbito de la información, les contamos que los páramos del Ecuador, considerados una fuente clave de agua para millones de personas, serán parte de un nuevo proyecto de conservación llamado Acción Páramos. La iniciativa fue presentada por el Ministerio del Ambiente junto a organizaciones ambientales y contempla una inversión de 4.4 millones de dólares para trabajar durante los próximos 5 años en la protección, recuperación y uso sostenible de estos ecosistemas. El proyecto busca conservar zonas de páramo, restaurar áreas afectadas e impulsar prácticas que permitan cuidar estos territorios, donde nacen muchas de las fuentes de agua que abastecen comunidades y ciudades. Entre las acciones previstas está mejorar la gestión de 180.000 hectáreas de áreas protegidas, recuperar zonas degradadas, nuevos espacios a mecanismos de conservación. Además, se promueven con comunidades, gobiernos locales y organizaciones para fortalecer el cuidado de los páramos y apoyar actividades sostenibles. Las primeras acciones se desarrollarán en sectores de la cordillera oriental del Carchi y en la cuenca Machangara-Tomebamba, en Cañar. El proyecto también contempla la participación de comunidades indígenas y habitantes de estas zonas, quienes cumplen un papel importante en la protección de estos ecosistemas. Y con esta información es tiempo de hacer una primera pausa. Vamos al corte y al regresar analizamos un tema de interés en el espacio de entrevistas. Ya volvemos.
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6: Gracias por seguir en sintonía de su radio comunitaria. Elba Luzardo conversó con el exministro de Economía, Carlos de la Torre, quien explica qué es el riesgo país y cómo se mide. De la Torre también se refiere a la percepción de los mercados internacionales sobre la economía ecuatoriana. Vamos con Elba, escuchemos.
7: ¿Qué tal, amigos y amigas? ¿Cómo van? Gracias por acompañarnos un día más a través de los medios comunitarios de CORAPE y de este su espacio, La Entrevista. El gobierno nacional en varias ocasiones ha destacado la reducción del riesgo de Ecuador como un indicador relevante dentro del desempeño económico. ¿Pero qué es exactamente? ¿Qué factores influyen en su comportamiento? ¿Por qué sube o baja? ¿Y qué lectura de este indicador cambia? Para analizar esto, conversaremos con Carlos de la Torre de Economía, así que lo saludamos de inmediato. Economista de la Torre, qué gusto tenerlo en este espacio. Buen día, bienvenido.
8: Elba, muy buenos días. Muchas gracias por esta invitación y un saludo a todos quienes nos acompañan esta mañana.
7: Gracias a usted, economista de la Torre, por entender esta entrevista y para comenzar un poco para la audiencia que no está tal vez muy familiarizada con este concepto o ha escuchado que se habla mucho en Ecuador de que el riesgo país ha disminuido, de que ahora los inversionistas pues ven con buenos ojos Ecuador. Para comenzar, ¿qué es el riesgo país? Explíquenos, por favor, ¿y qué mide este indicador dentro de una economía?
8: A ver, el riesgo país es uno de varios indicadores que lo que evalúan es precisamente ese riesgo que tiene un país de no pagar su deuda externa. Eso es todo lo que mide. Y en particular, este indicador al que se hace referencia en la narrativa oficial se llama el Emerging Market Bond Index, el EMBI. Y este indicador es calculado por un banco privado, un banco de inversiones en Nueva York que se llama JP Morgan, que evidentemente tiene intereses en la región y es también uno de los acreedores del Ecuador. Es decir, es un banco al que le debemos plata y que representa también a muchos acreedores a los cuales el Ecuador les debe dinero. Entonces, ¿qué es lo que hace esta entidad? Como muchas otras, pero este es el indicador más conocido. Lo que hace es evaluar dos elementos. Uno, la voluntad política que tiene un gobierno de priorizar, ¿ya? Porque aquí también hay que tener en cuenta de que no solo es que se pague la deuda, sino que se priorice el pago de la deuda sobre el resto de obligaciones que tiene un gobierno. Y dos, que existan los recursos con los que se pueda pagar esa deuda. No importa si ese gobierno está ahorcando a su ciudadanía, no importa si la economía está por los suelos, si está totalmente desbaratada, lo que importa es que el fisco pueda recaudar los recursos que garanticen el pago de la deuda externa y que existe evidentemente

0: esa voluntad política del gobierno para priorizar el pago de la deuda externa. Entonces, si se cumplen estas condiciones, evidentemente la calificación de riesgo país del país va a ser más baja. De ninguna manera esto es un reflejo de un buen desempeño macroeconómico, sino simplemente es la voluntad política del país para pagar la deuda y que tenga en las arcas fiscales la plata para pagar la deuda sin importar cómo obtuvo ese dinero.
1: Economista de la Torre, y teniendo esta lectura, ¿nos podemos poner en un escenario quizás en donde, digamos, el riesgo país es positivo o negativo? Porque desde el gobierno nacional se habla de que el riesgo país ha reducido inclusive en un monto más bajo en más de 11 años, hablan de que beneficia porque se abren oportunidades de más financiamiento para obras, más inversión, empleo, estabilidad. Entonces, ¿en qué escenario nos podemos poner? ¿De qué es más positivo o más negativo?
0: A ver, en el marco de cierto espacio en los mercados internacionales, un menor riesgo país da la posibilidad de un endeudamiento del Estado más bajo, porque se percibe que esa deuda con mucha más, según lo que yo indiqué anteriormente, entonces los prestamistas están dispuestos a entregarle recursos al Ecuador a una tasa más baja. Quizás hasta ahí podría reducir el beneficio que tendría la economía ecuatoriana de un riesgo país más bajo. Es decir, le costaría, y ya digo, en ciertos sectores, bajo ciertas condiciones, le costaría tasas de interés más bajas de endeudamiento. Pero eso no quiere decir que esto aplica a nivel mundial o que aplica a financiamiento con otros prestamistas de otras regiones. Estoy hablando básicamente de lo que corresponde a los mercados financieros internacionales vinculados a las economías de Occidente.
1: ¿Y a nivel nacional tal vez se puede tener una visión en donde también hablemos de beneficios?
0: Hay una narrativa que dice, los bancos ecuatorianos van a poder conseguir crédito más barato en el exterior para traer esa plata y prestar acá. Pero ¿cuánto en realidad de la operación de la banca nacional son recursos que vienen a través de financiamiento externo? Es totalmente insignificante. ¿Por qué? Porque la capacidad de captación que tienen aquí adentro las entidades financieras, es decir, los depósitos de los ecuatorianos en la banca, son más que suficientes para poder sostener la operación de la banca nacional sin que tengan que recurrir a recursos del exterior. ¿Eso qué quiere decir? Que así baje el riesgo país a cero, las tasas de interés que nos cobra la banca a los clientes ecuatorianos por el crédito de ninguna manera va a bajar.
1: Y no sé si ya me lo mencionó también al inicio cuando compartió una lectura general y nos explicaba en qué consistía el riesgo país, pero ¿cuáles son los principales factores que influyen precisamente para que el riesgo país aumente o disminuya?
0: A ver, básicamente los analistas de JP Morgan se fijan en lo siguiente. Desde la perspectiva política, ¿cuál es la voluntad que tiene el gobierno en términos del manejo de su deuda externa? Si ni siquiera les importa la deuda interna. Ojo, que el Estado ecuatoriano tiene buena parte de la deuda, por ejemplo, con el IES. Esa no les importa, lo que les importa es la deuda externa. Entonces, ¿cuál es la voluntad política en términos, ojo, de priorización? Porque es raro que un gobierno diga, no voy a pagar la deuda, eso es rarísimo. Pero sí, lo que encuentra aquí es la priorización. Ahora, desde lo técnico, ¿qué es lo que se evalúa? Se evalúa que existan los recursos y los canales que permitan ese pago de deuda externa por sobre otras cosas del manejo económico de un país. Uno, ¿cómo opera la caja fiscal? Es decir, si hay liquidez en la caja fiscal, en las arcas del gobierno. Y dos, si es que el Banco Central dispone de suficientes reservas internacionales, entendiéndose que el rol de las reservas internacionales es el de constituir un canal de conexión para que puedan hacerse los pagos internacionales. Es decir, es el puente por el que pasan los recursos para los pagos internacionales y si este puente tiene un nivel adecuado, se puede pagar sin ningún problema la deuda. De eso se trata justamente la opción para poder decir el riesgo país baja en virtud de que el país cuenta con los recursos y existe el canal para hacer esos pagos internacionales. Punto final.
1: Economista de la Torre, cuando se habla del riesgo país, pues tiene esta narrativa o se lanza esta idea de que precisamente el riesgo hace que Ecuador tenga un indicador relevante.

0: relevante dentro del desempeño económico, que a nivel internacional pues podría tener una mirada más positiva. Y aquí le consulto, económicamente hablando, ¿cuáles precisamente esos factores, y si ahí se incluye el riesgo país, en donde esta mirada internacional puede ser positiva hacia nuestro país, hacia Ecuador?
1: Ya, mira, le cuento. En definitiva, como decía anteriormente, lo que se analiza es que en las arcas fiscales exista los suficientes recursos para el pago de la deuda. ¿Cómo se obtuvieron estos recursos? Eso es lo de menos. Usted tiene dos alternativas. La primera, que es la que está aplicando el gobierno actualmente, que es quitarle la plata del bolsillo a los ecuatorianos. Uno, nos subió el IVA y eso estaba diseñado justamente en esa lógica, porque esto no es una cuestión aislada, es parte de todo un sistema donde intervienen varias instituciones que cooptan el manejo de la economía del país en función de atender esos intereses de los acreedores internacionales. Y el principal agente de los acreedores internacionales se llama Fondo Monetario Internacional. Entonces, ¿qué es lo que ha determinado el Fondo Monetario en los acuerdos que ha firmado el Ecuador? Uno, que nos suban el IVA. Nos sacan más dinero del bolsillo a los ciudadanos para que el Estado tenga los recursos para el pago de la deuda. Dos, eliminación de los subsidios a los combustibles. Y tres, reducción del gasto público, sino que aquí le entienden como gasto público inclusive la inversión pública. Por eso no se construye ni un kilómetro de carretera, ni siquiera se está dando mantenimiento a la red vial. No se ha pensado siquiera en construir nuevos proyectos hidroeléctricos, nada de inversión pública. Entonces, eso es lo que define este modelo, sacarle plata a los ecuatorianos para pagar la deuda. Ahora usted tiene la alternativa, que también generaría una reducción de riesgo país. Y le cuento, fuera de los niveles bajos de estas últimas semanas, el nivel más bajo que evidenció el Ecuador fue a principios del 2018, cuando yo era ministro de Economía y Finanzas, con 430 puntos. Pero ahí teníamos una lógica diferente que también garantizaba el pago de la deuda, que era sobre la base del crecimiento sostenido de la economía nacional. Es decir, ahí cómo la caja fiscal iba a obtener los recursos para el pago de la deuda a través de la generación de producción y de bienestar para los ecuatorianos. Esa es otra lógica. A los organismos internacionales y a los acreedores importa la situación de la economía ecuatoriana. Lo que les importa es que existe el mecanismo para la extracción de recursos para el pago de la deuda. Entonces, puede estar la economía en una situación desastrosa como la que estamos viviendo en Navidad, pero hay el flujo de dinero para el pago de la deuda. O usted puede tener una economía boyante que evidentemente genera los recursos para ese pago de la deuda. En ambos casos, va el país.
0: Y cuando los mercados internacionales precisamente miran a Ecuador, los observan, ¿qué fortalezas, qué debilidades están viendo? Porque usted, si no me equivoco, ha hablado también de una situación de la economía que no está muy bien en nuestro país. ¿Pero qué están observando también actualmente, internacionalmente?
1: Mira, a nivel internacional, lo que les preocupa del Ecuador es solo esto. Es decir, a nadie más, los ecuatorianos, le va a importar el crecimiento y el desarrollo de su economía y el bienestar de su sociedad. Es como a nosotros los ecuatorianos, ¿qué nos importa que sucede en otros países mientras eso no nos afecte a nosotros? Es exactamente igual. Y teniendo en cuenta que el Ecuador es un país pequeñito, una economía, pero totalmente marginal en el contexto de las economías del mundo, el interés que pueden tener a nivel internacional otros actores es nulo, a menos que obtengan algún beneficio. ¿Quiénes son los que obtienen beneficios de la situación fiscal del Ecuador? Los que nos han prestado plata. ¿Por qué? Porque es un negocio y también hay actores que sí están interesados, esos son los pocos en nuestro país, que son los que nos prestan la plata, pues están interesados solamente en recuperar su inversión y nada más. Si el Ecuador crece, no crece, si hay más pobreza, si hay menos pobreza, no les importa absolutamente nada.
0: Economista, y aprovechando también que estoy en diálogo con usted, ¿cómo ha visto estos meses de 2026 esta presencia de Ecuador en mercados internacionales? ¿Considera que se mantiene estable, ha ido creciendo en algunos sectores? ¿Tenemos tal vez algunos puntos que nos digan puede ir fortaleciéndose en lo que va desde 2026? ¿Cómo lo ve usted?
1: A ver, presencia en mercados internacionales es permanente, no es que ahora, primera vez en la historia. Lo que sucede es el mecanismo con el cual el país ahora también está pidiendo plata del exterior. Si es más deuda, no más.

0: sino que ha vuelto a utilizar el mecanismo de la venta de bonos soberanos, que es una forma de endeudarse. Usted tiene varias formas de endeudamiento público. Uno es esta, a través de la venta de bonos. El Ministerio de Finanzas emite unos papelitos, unos bonos, que son títulos de deuda. El Ecuador vende, entre comillas, es decir, entrega a los inversionistas a cambio de dinero y se compromete a devolver ese dinero con una tasa de interés. Segunda opción, puede pedir prestado como cualquier ciudadano a un banco. Hay bancos internacionales que le han prestado y le prestan plata al Ecuador. Permanentemente ha hecho eso el Ecuador. Tercera vía, a través de los organismos multilaterales, Fondo Monetario Internacional, Banco Mundial, Banco Interamericano de Desarrollo, que a diferencia de los bancos comerciales comunes y corrientes, nos exigen el cumplimiento de condiciones en el manejo de la economía justamente para garantizar sus pagos. Y cuatro, puede solicitar créditos directamente de gobiernos. Todas estas opciones se han ido utilizando a lo largo de la historia republicana del Ecuador. Esto nosotros podemos rastrear hasta el siglo XIX. No es que el Ecuador ha entrado en los mercados financieros internacionales. Lo que pasa es que vuelve a utilizar el mismo de los bonos soberanos que se dejó de utilizar por cuestiones hasta políticas en el año 2018. Eso es todo.
1: Economista de la Torre, muchísimas gracias por acompañarnos a través de los medios comunitarios de Corape en esta mañana.
0: Muchísimas gracias también y un abrazo para todos. Un buen día.
1: Gracias, que pase bien, y también gracias a ustedes, amigos y amigas, por estar pendientes de esta entrevista. Un abrazo.
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7: Amigos y amigas, gracias por iniciar el día con la información que comparte la red de radios comunitarias del país. Recuerden visitar nuestras redes sociales, Corape Radio y Corape Digital TV, en todas las plataformas. Nos volvemos a encontrar mañana, a primera hora, con más información. Hasta entonces. Un abrazo.
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0: En la voz de un pueblo en marcha, 13 horas con 32 minutos.
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0: Radio La Tacunga, 14 horas, con 2 minutos.
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0: Hasta que la cunga 15 horas con un minuto.
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3: El Evangelio de San Mateo, capítulo 9, versículos 1 al 8. A Jesús le traen un paralítico. Indudablemente que lo que mueve a la gente es la fe en Jesús. Pero Jesús dice algo sorprendente: tus pecados te son perdonados. Algo que causa admiración, está blasfemando. Pero para que vean que tiene autoridad, también le dice: coge tu camilla y levántate. Es que Jesús vino a salvar y a sanar, a salvarnos del pecado, a sanar de las enfermedades. Esa es la misión de Jesús aquí en la tierra, y eso lo vemos muy claramente.

0: a través de esta acción, en donde vemos que para Dios nada es imposible. Que Dios les bendiga a todos ustedes en este día. En el nombre del Padre, y del Hijo, y del Espíritu Santo. Amén.
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0: En Radio La Tacunga, 15 horas, con 33 minutos.
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0: En Radio La Tacunga, 16 horas, con un minuto.
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0: marcha 17 horas, con 2 minutos.
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0: 34, a Patricio Aldana, a Silvia Vega, a quien saluda.
1: Muy buenas tardes, un día más, y estamos ya cerca de finalizar el fin de semana.
0: Segundo día del mes.
1: Con lo mejor
0: importante.
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1: Lleguen eventos en litigio en Estados Unidos.

0: De aquí nos vamos al fútbol, yo me quedo en memorias. Ustedes se van al fútbol, al partido Portugal con Croacia a las 10 de la noche. Para dormirnos, ¿no? Suiza, Argelia, ¿quién clasificará? La jornada de hoy en los 16avos de final dejó como principal protagonista a España, que mostró un gran nivel futbolístico y derrotó con autoridad 3-0 a Austria, asegurando su clasificación a la siguiente ronda. La selección española espera ahora al ganador del duelo entre Portugal y Croacia. La actividad de este jueves continúa con dos compromisos, como les habíamos manifestado. Hasta el momento, selecciones clasificadas a la siguiente fase son Canadá, Paraguay, Brasil, Noruega, Francia, México, Inglaterra, Bélgica, Estados Unidos, y en esta tarde ya clasificó España. Si ustedes desean más información, siempre vayan a nuestra página web. Este es el Mundial de Fútbol 2026.
1: Inicio de la pauta comercial.
2: En Radio La Tacunga, las 17 horas con 16 minutos.
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0: Las 5 de la tarde con 19 minutos, 5 de la tarde con 19 minutos, es hora de visitar el barrio San José de la parroquia Juan Montalvo. Los vecinos del barrio San José Ejido denuncian creciente inseguridad y falta de respuesta de las autoridades.
7: Los moradores del barrio San José Ejido expresaron su preocupación por el aumento de la inseguridad en el sector. Aseguran que el robo de ganado es el delito más frecuente y denuncian la ausencia de patrullaje policial. Además, señalaron que la alarma comunitaria permanece fuera de servicio por falta de mantenimiento por parte del municipio, lo que incrementa la sensación de vulnerabilidad. Nos vamos con este reporte completo desde el barrio San José Ejido con Paulina Balseca.
8: Esta vez nuestro recorrido nos trajo hasta el barrio San José Ejido en la parroquia Juan Montalvo. Aquí el principal problema de sus moradores es la inseguridad, la falta de presencia de la Policía Nacional y la preocupación permanente por el robo de animales. Así nos da a conocer don Marco Tuapanta, morador de este barrio.
9: Nosotros prácticamente somos afectados bastante la inseguridad. No tenemos seguridad cuando se llama a la policía.

0: día no aparecen. Estamos a 5 minutos de la Tacunga, pero sin embargo la inseguridad en los barrios, tanto San José y barrios aledaños, es fatal. Robo de ganado, robo de accesorios de vehículos, ingresan a las viviendas a sustraerse las cosas de las viviendas. Entonces nosotros necesitamos seguridad. Se le ha pedido de favor a los señores alcaldes que nos den cámaras de seguridad, que nos den alarmas comunitarias. Hubo alarmas comunitarias. Con el anterior gobierno de señor Cárdenas nos instalaron las alarmas comunitarias y nos instalaron una cámara de seguridad en el estadio. Pero sin embargo, nunca ha habido mantenimiento y ya no funciona. Ya no existe existen las alarmas, pero sin funcionamiento. Es lamentable ver que este gobierno actual no nos ha colaborado en por lo menos en dar mantenimiento a las alarmas comunitarias que el propio municipio nos entregó. Entonces, esperemos que la nueva administración que ingrese igual tenga, ojalá, ese desafío de los barrios de entregarnos alarmas comunitarias y entregarnos cámaras de seguridad para sentirnos nosotros un poco más protegidos de tanta delincuencia que existe. Estamos a pocos, escasos minutos, 4 o 5 minutos de la ciudad. Nunca aparecen las Fuerzas Armadas. La policía de vez en cuando que aparecen por ahí una vuelta, creo que a los 15 días. Entonces, nunca ha habido parte peor de la gobernación, nada. La verdad, la hice nada. He tratado de ver con el presidente comunal y presidentes barriales, tratar de ver la mejor forma de cómo nosotros poder instalar mejores nosotros cámaras propias de uno. Y ver si ponemos alarmas igual en cada casa, porque no podemos nosotros tampoco permitir que la delincuencia nos siga acechando, ya que las autoridades no nos han dado oídos.
1: Doña Carmen Calvo Piña, otra de las moradoras, también expresó su preocupación por el mismo tema y señaló que además de eso se suma la presencia constante de personas que liban aquí en este sector, generando daños a la infraestructura del barrio.
2: Con la delincuencia estamos jodidos, hay muchos robos en casa, robos de animales. En la noche vienen gente de lejos a tomar aquí el lado del templo. Y es una preocupación porque nosotros vivimos acá un poquito acá adentro y no se escucha para allá afuera nada, y nos preocupa porque están viviendo ahora las hermanitas de Fátima y eso nos trae mucha preocupación. Últimamente de los vecinitos han llevado un ganado mío, hace unos 4 meses por ahí, que me robaron a mis borreguitos. Hay muchos robos en las casas de acá de los vecinos, igual se ve que llevan los cuyes. Últimamente no viene, antes sí venía, pero tuvimos ese que nos patrullaba la policía en la noche. Pero ahora es muy descuidado, no hay nada, y con el gobierno que estamos, que nos ayude en seguridad. Estamos inseguros, estamos viviendo esa inseguridad aquí como barrio, como comuna. Hace días tuvimos una novedad que un grupo de 6 han ido a amenazar acá a las vecinitas, son solteras, las señoritas Pilatasis, han ido a amenazar diciendo que van a robar el ganado. Y yo les llamaría a las autoridades que nos ayuden con las cámaras, que nos haga de arreglar la cámara. Tenemos aquí al lado del templo la cámara del municipio, pero ¿qué pasa? Que no nos ayudan. No nos ayuda.
1: El pedido de los moradores es al gobierno municipal que se arregle la alarma comunitaria y la cámara que existe en el sector, pero no está funcionando. Además de la presencia de la Policía Nacional, pues señalan que solo la organización barrial no es suficiente para combatir esta problemática. Con cámaras de Santiago Naula, desde San José Ejido, reportó Paulina Belseca.
3: 17 horas ya con 25 minutos, continuamos con la información. Educación asegura control y articulación de planteles de Cotopaxi tras alerta de seguridad y de cara al nuevo año lectivo. Con el inicio, la preocupación de los padres de familia en la Tacunga para el próximo año lectivo. Las alertas sobre presuntos riesgos en el entorno educativo generaron inquietud en la comunidad. En este sentido,

0: el Ministerio de Educación a través de la Coordinación Zonal 3 señala que existe articulación interinstitucional para la prevención. La autoridad asegura que los casos reportados están en investigación y bajo seguimiento oficial. Escuchamos el reporte informativo. El cierre del año lectivo en La Tacunga dejó preocupación en la comunidad educativa, tras reportes de una presunta captación de menores que generaron alerta entre padres de familia y docentes. El coordinador zonal 3 del Ministerio de Educación, Olger Mariño, informó que se mantiene activo el de seguridad Nos Cuidamos, en articulación con el Ministerio del Interior.
1: Bueno, efectivamente nosotros tenemos el Plan Nacional Nos Cuidamos, que es en articulación entre el Ministerio de Educación y el Ministerio del Interior, en donde nosotros hemos reforzado la seguridad dentro de los planteles educativos, no solo en Cotopaxi, sino en nuestras cuatro provincias, brindando mayor seguridad. Y obviamente también hemos solicitado apoyo de las gobernaciones, comisarios, intendentes, con el fin también de controlar lo que se expende en los exteriores de los planteles. Agradecer siempre a las brigadas de padres de familia que se encuentran en los exteriores de las instituciones educativas también, brindando esa seguridad.
0: Mariño señaló que los reportes sobre una presunta captación de menores se encuentran en proceso de investigación.
1: Se ha llevado ya a otras instancias, que lo que es fiscalía, se encuentran en investigaciones, y obviamente nosotros no podemos dar mayor declaraciones. Sin embargo, nosotros siempre hacemos un llamado a la calma y a que obviamente es cuestión de salir y alarmar. Hemos conversado también con Policía Nacional, porque siempre hay que ser muy cautos en lo que se sale a decir a la ciudadanía. Hemos conversado también con el coronel Sambonino, porque siempre es importante mantener una línea, una misma hoja de ruta, un mismo lenguaje. Y obviamente aquí la idea no es salir a alarmar a nuestra comunidad educativa. Como le menciono, tenemos nosotros estudiantes que se encuentran ya focalizados, y obviamente nosotros estamos tomando cartas con respecto al el siguiente año lectivo, pero aquí nosotros estamos garantizando la seguridad dentro de los planteles.
0: El funcionario aclaró además que ninguna institución educativa se encuentra intervenida, aunque sí existen casos focalizados que reciben seguimiento en territorio.
1: Ninguna institución educativa se encuentra intervenida, yo puedo garantizar eso. Sin embargo, tenemos focalizados en base a los estudios que nos ha presentado Policía Nacional. Pero como le menciono, aquí de ahora en adelante la vocería también será muy articulada a través de Gobernación, a través de mi persona, para que se mantengan los canales oficiales y obviamente no salir a alarmar a la ciudadanía, no salir a alertar a nuestros padres. Porque aquí lo importante siempre va a ser garantizar y preservar. Aquí no es cuestión de esconder noticias, no es cuestión de esconder información, no, nada que ver. Nosotros siempre vamos a precautelar la seguridad, y obviamente hay que establecer las rutas y las líneas de una muy buena comunicación para informar desde la fuente oficial qué es lo que está sucediendo.
0: De cara al nuevo año lectivo previsto para septiembre, la Coordinación Zonal 3 del Ministerio de Educación asegura que ya se ejecuta planificación y refuerzo de medidas de seguridad en los planteles educativos.
1: Esto es importantísimo, el trabajo que venimos haciendo a través de nuestros DCs institucionales, de nuestro DC distrital en cada uno de nuestros distritos, y obviamente estas capacitaciones que las hemos venido haciendo mensuales, en donde tenemos la firma y constancia no solo de nuestros estudiantes, sino también de nuestros padres de familia. En primer lugar, de nuestro el botón Responde Educ, que es una alerta en tiempo real dentro del plantel educativo, que lo saben cómo manejan nuestros estudiantes, nuestros docentes, nuestros padres de familia. Se emite esta alerta en tiempo real hacia el comando de policía más cercano a la institución educativa.
0: Mariño explicó que el trabajo incluye coordinación territorial, controles preventivos y acciones interinstitucionales en zonas consideradas priorizadas.
1: Hemos siempre mantenido la calma, articulado un buen trabajo en territorio, y hemos demostrado que hemos culminado lo que es estas alertas que teníamos en La Tacunga, no ha pasado a mayores, y eso es gracias a un buen trabajo articulado brindando la seguridad. Hemos demostrado a nuestros padres de familia que nosotros garantizamos la seguridad dentro de los planteles, y de igual forma trabajaremos mucho más fuerte articulando para evitar cualquier tipo de alerta dentro de planteles, y siempre pedir el apoyo, como lo hemos hecho a través de nuestro gobernador, brindando ese apoyo con los exteriores de los planteles, con comisarios, con intendentes, también regulando qué es lo que se venden en los exteriores de los planteles y la corresponsabilidad de nuestros padres fuera de las instituciones.
0: El coordinador zonal hizo un llamado a los padres de familia a reforzar la supervisión durante el periodo de vacaciones, mantener comunicación constante con sus hijos y controlar el uso de redes sociales. Desde la Coordinación Zonal 3 del Ministerio de Educación se insiste en que la seguridad escolar depende del trabajo articulado entre instituciones, familias y comunidad, con el objetivo de garantizar un inicio seguro del año lectivo en septiembre. Para Radio La Tacunga, reportó Silvia Vega.
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3: En Radio La Tacunga, las 17 horas con 30 minutos.

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3: Las 5 de la tarde con 31 minutos, 5 de la tarde con 31 minutos, es hora de informarse y también de informar a través de El Informador, el espacio de todas las voces. La fusión de ministerios genera dudas sobre su eficacia y también expertos advierten en el ámbito energético que hay problemas, hay inconvenientes.
4: La reorganización del Estado busca reducir gastos, pero aún no evidencia mejoras en eficacia ni en la gestión de sectores estratégicos, según especialista. Escuchamos el análisis que nos trae Paulina Balseca.
5: El Gobierno Nacional desarrolla el proceso de fusión de diferentes ministerios. Según Fernando Salinas, presidente del Foro Energético, señaló que la fusión de ministerios responde al objetivo gubernamental de optimizar el aparato y disminuir los costos operativos. Sin embargo, afirmó que la integración de áreas de ambiente y energía no han mostrado los resultados esperados y que persisten problemas en los sectores de hidrocarburos, electricidad, minería, agua y ambiente, cuya administración conjunta dificulta una gestión especializada.
6: El tema de la fusión de estos ministerios obedece, ¿no es cierto?, a la narrativa gubernamental respecto a hacer al aparato estatal más eficiente, a que se consuman menos recursos en pago de salarios, en pagos de transporte y otro tipo de elementos de carácter operativo. Pero sin embargo, vemos que en la práctica esta fusión de los ministerios, en este caso de ambiente y energía, pues no dan los resultados del caso. Mire, es latente, o más bien dicho, es por parte de la ciudadanía que existen múltiples problemas en los sectores, tanto de hidrocarburos, donde por ejemplo vemos que cada vez la producción de derivados de petróleo va reduciéndose, cada vez la extracción de taza de petróleo también va reduciéndose. El otro problema evidentemente es el del sector eléctrico, donde tenemos una demanda creciente y una oferta de generación eléctrica estática. El otro tema que abarca este ministerio es el de minas que tienen sus propios problemas, especialmente sociales y ambientales, referentes al otorgamiento de concesiones mineras. El otro tema que tiene este ministerio es el de agua. Imagínese, algo que prácticamente está contrapuesto al tema de los hidrocarburos, de la explotación de minas, de la propia electricidad, porque evidentemente se requiere que haya una independencia entre lo que es ambiente y lo que es energía, y por otra parte también maneja el tema de ambiente. Entonces son 5 ministerios anteriores fusionados en uno solo, y los resultados realmente dejan mucho que desear.
5: Salinas explicó a Radio La Tacunga que si bien los procesos relacionados con concesiones mineras, hidrocarburíficas y proyectos de generación eléctrica no se han paralizado por la unificación institucional, considera que el Estado presenta limitaciones para ejercer un adecuado control y regulación. Como ejemplo, mencionó el crecimiento de la minería ilegal en varias provincias del país, situación que a su criterio refleja debilidad en la capacidad de supervisión de las entidades competentes.
6: El gasto público en los últimos años, en vez de reducirse, se ha incrementado. Esto quiere decir que las medidas tomadas en virtud de tener un aparato estatal que gaste menos no se cumple, ¿no es cierto?, esa premisa. Es decir, se está gastando más que en los años anteriores. Y eso puede ser, digamos, prácticamente puede ser visto dentro de las proformas que anualmente autoriza el gobierno y autoriza también, pues evidentemente, la Asamblea Nacional. De los procesos de concesiones en hidrocarburos, permisos para construir nueva generación, no se han visto, digamos, retrasados. Lo que sí es evidente

0: Es que no existe una capacidad de las instituciones del Estado para afrontar lo que dice la Constitución. ¿Qué dice que tienen que hacer las empresas del Estado? Dice que tiene que administrar a través de las empresas públicas los servicios que dan. Por otra parte, tienen que regular y controlar las actividades, en este caso de minería, electricidad, agua, y esto lo hacen a través de las superintendencias, respectivas de hidrocarburos, de electricidad, de ambiente, etcétera. Y lo que hacemos, por ejemplo, para dar un ejemplo claro y de lo que estoy hablando, es que existe, por ejemplo, la minería de carácter ilegal en toda el área de la zona nororiental del país. Miren, nada es bueno ni malo per se, o sea, el objetivo como tal, que es loable, el tener un Estado que tenga la suficiente capacidad, ¿no es cierto?, pero que no sea un Estado obeso, que no sea un Estado pesado desde el punto de vista económico, ¿no es cierto?, que haya muchas erogaciones, especialmente en la parte salarial, que es donde pues el Estado actualmente tiene sus limitaciones. El objetivo es loable. El problema es que se está implementando a veces, digamos, atropelladamente, se está despidiendo personas. Por otra parte, a esas personas no se les brinda tampoco una alternativa de trabajo. Entonces, evidentemente, esa gente sale a la desocupación. Y por otra parte, tampoco es que se está, digamos, o el aparato estatal no es que está funcionando de una mejor manera. Les he dicho y he ejemplificado en el tema minero cómo existen violaciones a la Constitución.
1: Finalmente, el presidente del Foro Energético manifestó que la reducción del tamaño del Estado puede ser una medida positiva si se ejecuta de manera técnica y planificada. No obstante, advirtió que las reformas implementadas hasta el momento no han logrado fortalecer la eficiencia institucional. Esto podría afectar la capacidad de respuesta de las entidades públicas, por lo que insistió en la necesidad de contar con un Estado ágil, fuerte y con capacidad efectiva de administración y control. Para Radio La Tacunga, Paulina Belsecam. 17:38, de revocatoria contra el presidente Noboa. Frente Popular anuncia nuevas acciones mientras el Consejo Nacional Electoral analiza el pedido.
2: Así es, el CNE de Ecuador analiza el pedido de revocatoria de mandato contra el presidente Daniel Noboa y la vicepresidenta María José Pinto. Tras la contestación del Ejecutivo dentro del expediente, el organismo deberá resolver si admite o no admite la solicitud. En este contexto, el Frente Popular anunció nuevas acciones mientras se define el futuro del trámite. Vamos con Silvia Vega en la información.
1: El pedido de revocatoria del mandato contra el presidente Daniel Noboa y la vicepresidenta María José Pinto se encuentra en análisis en el Consejo Nacional Electoral. Concluida la fase de contestación del Ejecutivo, el organismo deberá resolver si da paso o no a la solicitud presentada por varias organizaciones sociales. Nelson Erazo afirmó que el planteamiento responde a presuntos incumplimientos del plan de gobierno, principalmente en áreas como empleo, salud, educación y seguridad.
3: Diferentes organizaciones de trabajadores, campesinos, indígenas, de maestros. El día 23 de junio presentamos el pedido al Consejo Nacional Electoral para la revocatoria del binomio o de el presidente Noboa y de la vicepresidenta de la República, la señora Pinto. En ese marco, el Consejo Nacional Electoral tenía que notificarle al presidente de la República el pedido planteado tanto por la FENOSIN, por la FEINE, por la Unión Nacional de Educadores, por el Frente Popular, así como también por la Unión General de Trabajadores del Ecuador y de la Federación de Trabajadores de los Municipios y Consejos Provinciales, la FEDMIT. En ese proceso nos encontramos y el plazo para la respuesta del presidente estaría venciendo en esta semana. En todo caso, nosotros creemos de que el Consejo Nacional Electoral tiene que cumplir con lo que establece tanto la Constitución de la República como también el tema del Código de la Democracia y aceptar este pedido constitucional de los diversos sectores sociales, que es el tema de la revocatoria del mandato ante el incumplimiento de su plan de gobierno, ante el incumplimiento a la Constitución y de igualmente el incumplimiento de las ofertas de campaña.

0: del presidente de la República.
1: El dirigente indicó que estos señalamientos fueron incorporados al expediente presentado ante el Consejo Nacional Electoral, junto con documentación relacionada con la ejecución de recursos públicos y la situación social del país.
0: Ustedes saben que el presidente de la República, en la campaña electoral y cuando inscribió su candidatura, había ofrecido un sinnúmero de aspectos al pueblo ecuatoriano. Entre ellos, por ejemplo, planteó el hecho de que se iba a garantizar la salud y la educación para el pueblo ecuatoriano. Sin embargo, el gobierno nacional ha incumplido cuando no ha ejecutado, por ejemplo, el 6% que establece la Constitución para el sistema de educación y el 4.5% para el sistema de salud. Esto se evidencia cuando dentro de la proforma presupuestaria habían destinado cerca de 5.600 millones de dólares, por ejemplo, en el caso de salud, y apenas se ejecutó los 2.900 millones de dólares. En el caso del sistema de educación, del 6% que correspondía a cerca de 5.800 millones, apenas se ejecutó 2.400 millones de dólares. Es decir, hay un incumplimiento en el hecho de que esto ha causado de que los hospitales no tengan medicina, por ejemplo, que más de 4.000 pacientes con enfermedades catastróficas hayan fallecido en este lapso de tiempo como consecuencia de que no acceden a las diálisis.
1: Erazo cuestionó las cifras oficiales sobre empleo y aseguró que el país enfrenta pérdida de puestos de trabajo, aumento de empleo informal y mayores niveles de pobreza e inseguridad.
0: De acuerdo a los mismos informes de los ministros de salud, de educación, se evidencia, por ejemplo, cómo el hecho de los recursos que fueron destinados en el presupuesto general del Estado, como le decía, además de 5.800 millones de dólares para el sistema de salud, solamente ejecutaron 2.400 millones de dólares. Es decir, esa es una prueba fehaciente de que no se está cumpliendo con el sistema de salud. Cuando vemos que los hospitales están desabastecidos de medicina, cuando hay el tema del el recorte presupuestario despidiendo a los médicos, a las enfermeras, esa es una prueba fehaciente de lo que está aconteciendo en el país. Pero también cuando el gobierno nacional nos ha dicho que hay que demostrar con hechos su incumplimiento, es cuando se provoca los despidos de los trabajadores.
1: Mientras el Consejo Nacional Electoral analiza la solicitud, el Frente Popular anunció la convocatoria a una Asamblea Nacional de Organizaciones Sociales.
0: Bueno, está previsto, como le señalaba, la Asamblea Nacional de las diversas organizaciones sociales. Ahí discutiremos los pasos que debemos ir dando para que el CNE, en cumplimiento, ojo, en cumplimiento de lo que establece el Código de la Democracia, en cumplimiento de lo que establece la Constitución, garantice y dé paso al pedido de revocatoria entregando los formularios.
1: Durante la entrevista, Erazo denunció una presunta persecución contra dirigentes sociales vinculados a la iniciativa.
0: Efectivamente, nosotros tenemos cerca de 4 compañeros presidentes del Frente Popular de provincias que están con juicios implementados por el gobierno nacional. Dirigentes de nuestras organizaciones, como en el caso, por ejemplo, del compañero Mario Huicamaigua, de la Federación de Organizaciones Sindicales de la provincia de Cotopaxi, trabajador de la Universidad de Cotopaxi, hoy está siendo también enjuiciado por parte del gobierno. A esto se suman dirigentes como Edison Dele, de la provincia de La Suay, o de Oscar Reynoso, dirigente del Frente Unitario de Trabajadores. Pero también tenemos dirigentes de la Unión Nacional de Educadores, como en el caso del compañero Andrés Quispe. Ustedes conocen que en el caso de la Unión Nacional de Educadores se les bloqueó las cuentas y ahora se está impidiendo el hecho de que éstas puedan funcionar de manera adecuada. Se nos ha hecho una investigación a cada uno de nosotros, evidentemente para generar al menos desconfianza.
1: El dirigente sostuvo que la revocatoria es un mecanismo contemplado en la Constitución y reiteró que su aplicación debe garantizarse dentro del marco legal establecido. Para Radio La Tacunga, reportó Silvia Vega.
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3: En Radio La Tacunga, las 17 horas. con 45 minutos.
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1: Hermanas de Fátima fortalecen la labor pastoral en San José Ejido.
7: Desde el barrio San José nos informa nuestra compañera Paulina Balseca en la parroquia Juan Montalvo. Mucha atención, San José Ejido acompañando estos procesos catequéticos y promoviendo la formación integral de las familias. Su trabajo se realiza en coordinación con el párroco de San Sebastián, Guido Mice, con el propósito de fortalecer la fe y la vida comunitaria. Paulina Balseca.
8: Nos encontramos en el barrio San José Ejido. Aquí las hermanas de Fátima realizan su trabajo pastoral.
9: La hermana Elena Ponce
8: nos da a conocer cómo se viene desarrollando los encuentros de catequesis y el acompañamiento a los padres de familia.
10: El trabajo pastoral hemos tenido desde el mes de abril los encuentros, encuentro convivencia de los padres de familia de toda la parroquia. Hemos iniciado cada domingo con diferente nivel. Empezamos un domingo con inicial, al otro domingo con reconciliación, al otro domingo primera comunión, al otro domingo con año bíblico, luego con renovación y terminamos con confirmación con los padres de familia. Y ha asistido bastante gente y desde las 9 de la mañana, que es la misa en la iglesia de San Sebastián, y enseguida pasan al salón para el encuentro hasta las 12 o 12 y media de la mañana. Pero los padres de familia han estado muy contentos y luego tuvimos las convivencias en cambio. Convivencias solo para los padres de familia de primera comunión y otro domingo para los...

0: Fue Navidad, como fue Semana Santa, y también las fiestas de San José, y también nuestra fiestita de Nuestra Señora de Fátima, que también nos acompañaron, estuvo muy linda, sobre todo el 12 de mayo, que les invitamos a hacer un rosario con antorchas, y lo hicimos al entorno del parque.
1: La hermana resaltó que llevan adelante un acompañamiento integral a todas las familias, sobre todo en la parte espiritual, pero también en el tema de valores. Con cámaras de Santiago Naula, desde San José Ejido, reportó Paulina Balseca.
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3: En el informador estamos ya con Santiago Naula, vamos a ver en qué comunidad nos recibe el Mashi y también tenemos las informaciones importantes de este sector.
4: Este jueves 2 de julio visitamos algunos barrios comunidades de la parroquia Juan Montalvo. Pudimos recoger testimonios de los agricultores quienes muestran su preocupación por lo que está pasando en el campo. Don Marcelo Galarza, agricultor de la comunidad de Pusuchisí, nos informó.
5: Bueno, sí, en nuestra parte sí tenemos una producción bonita porque tenemos también, gracias a Dios, la agüita de riego y con eso nos abastecimos un poco. Pero también necesitamos la agüita del cielo. Lo que pasa, la situación es que los productos agrícolas ya también están caros. Insumos agropecuarios sí están muy caros y casi que no nos resulta mucho. Esa es la razón que el campo también está dejado de producir y ahora se han puesto además a poner vacas con leche. Entonces están cambiando de cultivo por la situación de estos de los insumos que están caros. Y no hay quien les controle. Y ahora las papitas también no nos da porque hay esa plaga del tallo rojo que se asomó, punta morada que se dice siempre. Y no tan produce y esta es la razón también que no están cultivando papitas.
4: Por estas razones, muchos agricultores optan en cambiar los cultivos por la ganadería de leche.
5: Esto de con lo del agua del riego también ya se pusieron a poner hierba y para las vacas. Y pienso que ahí está un poco más de la economía. Es más rentable con la ganadería. Pero sí siembra así como para producir en el hogar. Sí, sí se siembra. No es tampoco botado total. Sí, para la alimentación de la vivienda de ahí de la familia, sí, sí siembra poco a poco a lo que Dios da. Sembramos maíz, así habitas.
4: ¿Qué le hace falta en la comunidad?
5: Desde las autoridades, que no, excepto el alcalde, que no, nunca ni siquiera le conocimos en el barrio, no se preocupa de las comunidades. Ella dice que hay tantas obras, pero nunca se les ve en ninguna parte nada. Entonces yo rogaría a las autoridades que también vean por las partes del campo, por la gente de bajos recursos, que traten de ayudar. Solo en campaña se asoman, el resto no, ya no.
4: Muchas familias también salieron de la comunidad y por falta de empleo en la ciudad, nuevamente están de regreso a su tierra natal, dijo.
5: Muchos han migrado, vieron la falta, bajaron a la ciudad, pero no hay trabajo, regresaron. Unos que fueron así profesionales están regresando por la libertad que hay en el campo. La libertad en el campo aquí en la ciudad siempre no es igual que en el campo. Es necesario vivir en el campo porque ahí se siente más libre. Ambiente sano, claro, eso es la situación. Pero están volviendo la juventud porque aquí en la ciudad ya está medio jodido porque por la delincuencia, por todas esas cosas. Vivir encerrado en la ciudad no es dable. Los jóvenes están cultivando, han vuelto después de algunos que son policías, militares, han regresado. Tienen sus casitas ya en el campo, ya viven ahí en el campo. Ya jóvenes han regresado.
4: El aporte informativo aquí en Radio La Tacunga de Santiago Naula.
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3: Del 20 al 31 de julio del 2026 se llevará a cabo un curso vacacional para niños y niñas denominado Vacaciones con Paquito. Más detalles con Everaldo Argüello.
6: Muchas gracias, el saludo cordial a los amigos de Radio La Tacunga. El día de hoy nos acompaña Raquel Novoa, quien es de la Policía Nacional de aquí del Distrito Sipchos. Ellos tienen una planificación de la realización de cursos vacacionales dirigido para los niños. ¿Nos puede contar al respecto cómo está esta planificación para que todos puedan asistir aquí en el Cantón Sipchos?
7: Muy buenos días, Ingeniero Everaldo. Muchas gracias por esta apertura que nos da para nosotros a través de este medio poder hacer la cordial invitación a los niños del Cantón a ser partícipes en el curso en el campamento vacacional Aventuras con Paquito.
6: Que esta iniciativa lo que fomenta es compartir nuevos conocimientos, experiencias de parte de la policía a las nuevas generaciones.
7: Exacto, esta planificación viene desde la Policía Comunitaria y Turismo, desde la ciudad de Quito. Entonces, a través de ellos nos imparten a todos los distritos en esta época de que se encuentran los niños en vacaciones, para nosotros poder desarrollar este campamento vacacional con la finalidad de que los niños tengan más conocimiento, ¿no?, sobre autoprotección, actividades de cultura, educación, todo eso, ¿no?, con la finalidad de que evitar que los niños, como usted bien lo sabe, se dedican mucho tiempo al teléfono. Entonces nosotros a través de esto podemos fomentar buenas costumbres, buenas prácticas a los niños del cantón.
6: ¿Cómo está el tema de los tiempos, de las fechas de inauguración? ¿Cómo se pueden inscribir los niños?
7: La fecha de inscripciones está desde el 14 al 17 de julio. Las inscripciones en el VC de Sitges, tiene que acercarse el representante con su cédula de identidad.
6: Ya, ¿esto cuánto va a durar este curso?
7: Empezamos desde el 20 hasta el 31 de julio.
6: Muy bien, el día 31 habrá alguna inauguración muy importante, ¿no?
7: El 20 estaremos realizando la inauguración del campamento vacacional. Esperamos contar con la participación de las diferentes autoridades de aquí del cantón, con las instituciones públicas y privadas. También estaremos desarrollando actividades recreativas en la inauguración.
6: Ahora, ¿qué importante es este tema de estos cursos vacacionales para generar nuevos espacios, generar sobre todo que los niños se mantengan ocupados, ¿no?, aquí en el Cantón Sitges?
7: Sí, la finalidad del campamento vacacional es que los niños, ¿no?, se encuentren en un ambiente sano, recreativo, y a través de este campamento, ¿no?, ir adquiriendo conocimiento y seguridad, ¿no?, que ahora es muy importante. Nosotros como ciudadanos conocer sobre temas de seguridad.
6: Muy bien, qué importante. Hemos conversado con Raquel Novoa, quien está al frente de esta realización del curso vacacional aquí en el Cantón Sitges con la Policía Nacional. El aporte informativo para Radio La Tacunga, Everaldo Arguello.
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1: 17 horas ya con 57 minutos, estamos llegando ya a la parte final de nuestro programa, pero queremos también darles a conocer el comentario del día. La deforestación avanza silenciosamente y deja profundas heridas en el ambiente. La pérdida de bosques acelera el cambio climático, reduce las fuentes de agua, destruye la biodiversidad, degrada los suelos y compromete el bienestar de los actuales y futuras generaciones. Hoy analizamos este desafío junto al ambientalista, el doctor Luis Reynoso Garzón.
8: Mi saludo afectuoso a la audiencia de Radio La Tacunga. Los árboles constituyen uno de los pilares fundamentales para la supervivencia del planeta, ya que desempeñan un papel decisivo en la regulación del clima, la conservación de la biodiversidad, la protección de los recursos hídricos y el bienestar de miles de millones de personas. Sin embargo, pese a su incalculable valor ecológico, económico y social, la deforestación continúa avanzando a un ritmo alarmante en numerosas regiones del mundo, comprometiendo seriamente los esfuerzos globales destinados a frenar el cambio climático y preservar los ecosistemas naturales. La deforestación, entendida como la eliminación intencional y permanente de los bosques para dar paso a otros usos del suelo, está impulsada principalmente por la expansión de la agricultura, la ganadería extensiva, la minería, la explotación y el crecimiento de los asentamientos humanos. Tanto de la demanda mundial de carne ha acelerado la conversión de millones de hectáreas de bosques en pastizales para el ganado, así como extensas áreas de cultivo destinadas a la producción de alimentos para animales, especialmente soya. Paralelamente, el avance de las ciudades y la expansión de infraestructura continúan ejerciendo

0: con una fuerte presión sobre los ecosistemas forestales. Cada año se sacrifican millones de árboles para abastecer la demanda mundial de madera y papel, mientras que las actividades ilegales de tala abren caminos que facilitan nuevas invasiones humanas y aceleran la degradación de áreas previamente intactas. En América del Sur, particularmente en la Amazonía, considerada la mayor selva tropical del planeta y uno de los principales reguladores climáticos de la Tierra, la expansión ganadera y los cultivos de soya se han convertido en las principales causas de la destrucción forestal. Se estima que aproximadamente el 17% de la cobertura amazónica ha desaparecido en los últimos 50 años y que solo en el 2022 cerca de 2 millones de hectáreas fueron deforestadas, una cifra que refleja la magnitud de una crisis ambiental de alcance global. La pérdida de árboles altera profundamente el equilibrio ecológico de los bosques al reducir el dosel forestal, la capa superior vegetal que protege el suelo de la radiación solar directa durante el día y ayuda a conservar el calor durante la noche. Esta alteración genera cambios bruscos de temperatura que afectan la supervivencia de numerosas especies de flora y fauna. Los bosques también constituyen una fuente indispensable de alimentos, medicinas, energía y medios de subsistencia para millones de personas.
1: Gracias, amigos oyentes, por haber compartido con nosotros en Radio La Tacunga, El Informador, el espacio de todas las voces, con el aporte de Patricio Aldana en los controles, Silvia Vega. Hasta el día de mañana nos encontramos ya en un nuevo fin de semana.
2: Un gusto compartir junto a ustedes y yo me despido hasta el día de mañana.
1: Hasta mañana, nos quedamos aquí en Memorias y usted también, si va al fútbol, ya sabe, lleve su radio a donde quiera en radiolatacunga.com.
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4: Cuando las luces del día terminan, buscamos a nuestra Santísima Virgen María con el rezo del Ángelus.
5: Recordemos el gran misterio del Hijo de Dios que se hizo hombre para salvarnos. El ángel del Señor anunció a María.
6: Y concibió por obra y gracia del Espíritu Santo.
4: Dios te salve María, llena eres de gracia, el Señor es entre todas las mujeres y bendito es el fruto de tu vientre Jesús.
6: Santa María, Madre de Dios, ruega por nosotros pecadores, ahora y en la hora de nuestra muerte. Amén.
7: He aquí la esclava del Señor.
6: Hágase en mí según tu palabra.
4: Dios te salve María, llena eres de gracia, el Señor es contigo. Bendita eres entre las mujeres y bendito es el fruto de tu vientre Jesús.
6: Santa María, Madre de Dios, ruega por nosotros pecadores, ahora y en la hora de nuestra muerte. Amén.
7: El Verbo de Dios se hizo carne
6: y habitó entre nosotros.
4: Dios te salve María, llena eres de gracia, el Señor es contigo. Bendita eres entre todas las mujeres y bendito es el fruto de tu vientre Jesús.
6: Santa María, Madre de Dios, ruega por nosotros pecadores, ahora y en la hora de nuestra muerte. Amén.
7: Ruega por nosotros, Santa Madre de Dios,
6: para que seamos dignos de alcanzar las promesas de nuestro Señor Jesucristo. Amén.
4: Oremos. Infunde, Señor, tu gracia en nuestras almas, a fin de que, habiendo conocido por la voz del ángel del misterio de la encarnación de tu divino Hijo, podamos, por los medios de tu pasión y de su cruz, alcanzar la gloria de la resurrección. Por Jesucristo nuestro Señor.
6: Amén.
4: Gloria al Padre, gloria al Hijo y gloria al Espíritu Santo.
6: Como era en el principio, ahora y siempre, con los siglos de los siglos. Amén.
5: Señor, hazme instrumento de tu paz. Donde hay odio, siempre yo ponga el amor. Donde hay injuria, que yo ponga el perdón. Donde hay duda, que yo ponga la fe. Donde hay desesperación, que yo ponga esperanza. Donde hay sombras, tinieblas, que yo ponga la luz. Donde hay tristeza, que yo ponga la luz.

0: ponga la alegría. Oh divino maestro, concédeme que no busque ser consolado, sino consolar. Que no busque ser comprendido, sino comprender. Que no busque ser amado, sino amar. Porque dando es como se recibe, perdonando es como tú me perdonas, y muriendo en ti, nazco para la vida eterna. Amén.
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2: En Radio La Tacunga, las 18 horas, con 5 minutos.
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7: 18 horas con 6 minutos.
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11: Jueves 2 de julio. Bienvenidos todos y todas a esta segunda emisión de Ecuador en contacto. Para revisar lo más destacado de la agenda informativa de hoy, los acompañamos Karina Torres en el control de sonido y Fernanda Ver en los micrófonos. Hay importante información para compartir con ustedes, así que vamos de inmediato con los titulares. Promotores de la revocatoria de mandato se movilizarán este 4 de julio. Abogado de Inicofi afirma que la participación de sus defendidos en los proyectos de Progen fue legítima. Asambleístas de Pachacutic no participarán en las seccionales de 2026.
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11: Comenzamos. La plataforma Revoca EC anunció que el próximo 4 de julio realizará la Marcha de las Antorchas, en respaldo al proceso de revocatoria del mandato del binomio Noboa Pinto. Los miembros de este colectivo, además, realizaron una denuncia que nos detalla nuestra compañera Nicole Mendoza en el siguiente reporte. Te escuchamos, Nicole. 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
15: Y el país se integra. A través de una rueda de prensa, integrantes de la plataforma Revoca EC denunciaron que el Consejo Nacional Electoral aún no responde a su solicitud para conocer el contenido de las cajas entregadas por el presidente Daniel Noboa como parte de su contestación al proceso de revocatoria de mandato. Así lo afirmó el abogado Washington Andrade.
16: Hemos presentado varias solicitudes para que nos entreguen información. A la primera nos contestaron ya porque hicimos un plantón al frente y nos enteramos de que efectivamente había sido notificado el presidente de la República. Ese plazo que tenía ya concluyó y por eso vimos la pantomima de la presentación de estas 22 cajas que estaban llenas de nada en realidad, porque nos sorprendió, y esto es claramente, es un engaño a la sociedad, pero por eso mismo les pedimos nosotros copias certificadas de la contestación, que no...

0: nos quieren dar.
1: Por su parte, Leonidas Issa, presidente de la Ecuarunari, afirmó que desde el gobierno nacional se intenta invalidar las acciones impulsadas para la revocatoria de mandato.
2: Señora Murillo, señor presidente de la República, esta es una iniciativa de la mayoría de los ecuatorianos. Segundo mensaje, con absoluta claridad para el pueblo ecuatoriano. Este proceso no va a manchar con procesos electorales, porque también hemos escuchado que pretenden deslegitimar con procesos electorales. Este es un hecho político, sí, de defensa política de toda la estructura, en este caso de la sociedad ecuatoriana.
1: Jorge Cáceres, representante del Frente de Defensa Petrolero, afirmó que el pedido de revocatoria contra Pinto responde al presunto incumplimiento de sus funciones en el ámbito de la salud.
3: La Constitución, en el artículo 149, obliga a la vicepresidenta a ejercer las funciones asignadas. Durante 5 meses tuvo el control total y directo sobre el sistema de salud. ¿Y qué es lo que tiene el pueblo ecuatoriano? Muertes en los hospitales, desabastecimiento del sistema de salud, falta de medicamentos.
1: Verónica Naranjo, miembro de la plataforma, anunció que en respaldo a la revocatoria se movilizarán este 4 de julio.
4: Este 4 de julio les esperamos frente a lo que era la tribuna de las Chiris, a todos los ciudadanos, a perder ese temor instalado que ha querido el gobierno opresor plantearnos.
1: Asimismo, la Unión Nacional de Educadores, participante de este proceso, convocó a una vigilia ciudadana en los exteriores de la Fiscalía General del Estado, este próximo 3 de julio, a partir de las 6:30 de la tarde. Esto con el fin de exigir seguridad frente a los innumerables casos de robos, extorsiones y secuestros de maestros y estudiantes. Reportó Nicole Mendoza, Corape Informa.
5: Y el país se integra. Muchísimas gracias, Nicole. Cambiamos de tema. La Comisión de Transparencia de la Asamblea Nacional continuó el análisis del proyecto de ley para prevenir y sancionar la pornografía con utilización de niñas, niños y adolescentes. Durante la sesión, el teniente coronel de policía Héctor García, de la Unidad de Ciberdelitos, explicó cómo operan quienes cometen este tipo de delitos en Internet. Señaló que suelen hacerse pasar por menores de edad en redes sociales, videojuegos y otras plataformas para ganarse la confianza de niños y adolescentes. García señaló que el actual COIP ya sanciona este tipo de delitos, aunque consideró necesario endurecer las penas.
6: Nuestra normativa nos ayuda bastante, pero sí es importante fortalecerle. Por ejemplo, en el Ecuador hoy por hoy, nuestro COIP ha sancionado la tenencia, la producción y la distribución de este material de abuso sexual infantil. Estas tres modalidades, llamémoslo así, es sancionado por nuestro COIP en el artículo 103 y en el artículo 104 del Código de Orgánico Integral Penal. Pero con lo que se está sugiriendo en esta ley de fortalecer y robustecer y ser más drásticos en la pena privativa de la libertad, teniendo una similitud con la violación, creo que esto daría más fuerza primero para realizar estas actividades en contra de estos delincuentes.
5: El oficial también destacó que Ecuador forma parte del Convenio de Budapest, un tratado que facilita el intercambio de información y la cooperación con otros países para investigar estos delitos.
6: Los miembros de este tratado son más de 77 estados a nivel global, donde todos tienen ya en su normativa estas sanciones, estos delitos en contra de estas acciones tan atroces. Y eso es bueno también, que nuestro país se siga posicionando a nivel global contra la pornografía infantil. Y eso también, ¿qué nos permite? Esta convención también nos permite que podamos nosotros tener una cooperación internacional con todos los miembros de la Convención de Budapest y poder intercambiar información de primera mano, tener información actualizada y también poder inclusive realizar actividades operativas de carácter internacional, donde todos estos países planificamos actividades operativas y podemos dar un golpe ya no solamente como país, sino a nivel regional y a nivel global, que también causa mucho impacto contra estas mafias.
5: Tras la comparecencia, la presidenta de la comisión, Diana Jácome, insistió en la necesidad de crear un registro nacional de personas con sentencia ejecutoriada por estos delitos. Por su parte, el asambleísta Blasco Luna planteó la posibilidad de restringir el acceso de menores de 16 años a redes sociales y videojuegos en línea. Cerramos este bloque de noticias con las declaraciones de la legisladora del movimiento Pachakutik, Mariana Yumbay, quien aseguró que ninguno de los tres asambleístas de la organización será candidato en las elecciones seccionales de noviembre de 2026. Además, afirmó que el movimiento no respaldará a quienes no mantengan lealtad a sus principios. Escuchemos más detalles de lo que dijo la asambleísta en el reporte de Nicole Mendoza. Corape informa.
1: Y el país se integra. El movimiento Pachakutik se suma al anuncio de candidaturas para las seccionales de 2026. Mariana Yumbay, representante de la organización en la Asamblea Nacional, informó que desde hace varios meses, las directivas provinciales han trabajado en un proyecto político alineado a la protección de derechos humanos y de la naturaleza. Agregó también que han seleccionado candidatos que sean fieles a los principios de la organización.
0: Ha habido una actividad previa, diríamos, que nos hemos dedicado a reestructurar las directivas en las coordinaciones provinciales, cantonales, parroquiales. Pero también en este momento previo hemos venido trabajando en la impulsando la escuela de formación política para que los próximos candidatos conozcan perfectamente cuál es el proyecto político de Pachakutik, que entiendan que el Pachakutik es un movimiento de izquierda que está para luchar por los derechos de los trabajadores, para garantizar una vida digna de todos y de todas, para defender la naturaleza, defender los derechos colectivos.
1: La asambleísta anunció que en el reglamento interno de la organización existe una prohibición de participación para aquellos candidatos que muestren una aparente alineación al gobierno.
0: Hay una prohibición, por ejemplo, aquellos que han sido o se han aliado con este gobierno totalmente de derecha y neoliberal, ellos no podrán ser candidatos, ellos podrán ser en otros partidos, pero no en el movimiento Pachakutik. Se va, igual hay un requisito que hayan trabajado por el no en la última consulta popular en la que se ganó con más del 60%. Además, no hay una alianza a nivel nacional, sino en cada una de las provincias, cantones, pueden llevar adelante estos procesos de alianza. Ahí estaría, por ejemplo, Izquierda Democrática, Democracia Sí, UP, entre otros.
1: Aclaró que los tres asambleístas de Pachakutik no participarán como candidatos en este proceso electoral.
0: De los tres que nosotros somos, de los tres que nos mantenemos firmes dentro del Pachakutik, no. Vamos a seguir en este órgano legislativo luchando y defendiendo los derechos de todos los ecuatorianos.
1: Tras finalizado el plazo para que las organizaciones políticas hagan sus elecciones primarias, el movimiento Pachakutik presentó a sus precandidatos, entre ellos el abogado Alejandro Guevara, quien fue anunciado como aspirante a la alcaldía de Quito, mientras que su precandidato a la prefectura de Pichincha será el coordinador de la organización Guillermo Churuchumbi. Reportó Nicole Mendoza, Corape informa.
5: Y el país se integra. Muchísimas gracias, Nicole. Llegamos a nuestra primera pausa. Al regresar, los detalles de la jornada de estrategias para evitar la desinformación que se analizó durante 2 días en nuestro país. Ya regresamos.
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5: Regresamos para contarles que el abogado Paulo Caña, representante de INICOFI, entregó a la Fiscalía documentación que, según la defensa, descarta la participación de la empresa en actos de corrupción del caso Progen. Además, aseguró que los más de 3 millones de dólares recibidos corresponden a pagos por dos obras ejecutadas para Progen. Los detalles nos los explica nuestra compañera Nicole Mendoza en el siguiente reporte. Corape informa.
1: Y el país se integra. La Fiscalía General del Estado recibió la mañana de este 2 de julio cerca de 8 cajas con información de los contratos que mantuvo la constructora INICOFI con la empresa Progen en la ejecución de obras para el proyecto Salitral y Quevedo. Así lo dio a conocer Paulo Caña, abogado de la constructora.
15: Nosotros hemos querido presentar información relevante donde determinamos que en efecto, sí, recibimos los 3.750.000 dólares, pero esto ha sido producto del trabajo realizado por la empresa sobre obra civil, que valga decirlo, es la única obra que tiene el proyecto Progen, ¿ok? Y que de hecho existe avalúos realizados por SELEC EP, que incluso se está llevando en el proceso de Estados Unidos, donde se puede determinar primero la existencia sobre la obra civil, segundo los valores, más allá de las facturas, de los contratos, de las adendas que ya hemos presentado, donde desde nuestro lado se desvirtúa que hayamos recibido dinero en forma irregular o incorrecta, sino más bien es producto del trabajo que ha realizado mi representado.
1: Agregó que la entrega de esta información es relevante para esclarecer la ruta de los más de 3 millones de dólares que recibió la empresa.
15: Lamentablemente, en esta ruta del dinero se pueden encontrar ciertos pagos, abonos, como el caso nuestro, donde se puede malinterpretar o tergiversar. Y por eso es que es importante para nosotros y para salud del proceso penal que se está haciendo acá, que tengan toda la documentación que pueda determinar o que pueda esclarecer los hechos, y que nosotros no tenemos ninguna responsabilidad sobre un acto de corrupción, sobre un dinero recibido para beneficio sin hacer nada.
1: Asimismo, informó que seguirán un juicio civil contra Progen, ya que adeuda más de 6 millones de dólares con la constructora.
15: Bueno, en cuestión de fechas, se nos dio tiempos, los cuales se cumplió dentro de los tiempos, y por eso es que ya existe la entrega de la obra a satisfacción. Es decir, nosotros hemos cumplido con la obra, lo que nos han incumplido es el pago. Hemos recibido, como digo, 3.750.000 dólares, pero todavía tenemos pendiente de pago 6.100.000 y pico. Es por eso que se está haciendo un juicio civil incluso para reclamar estos pagos a los que hago referencia.
1: Previo a la entrega de esta documentación, el abogado Paulo Caña indicó que Fabián Yar, en representación de la constructora INICOFI, fue llamado a dar su versión ante la Fiscalía General del Estado, en donde también otorgó información administrativa, contable y técnica. Reportó Nicole Mendoza, Corape informa.
5: Y el país se integra. Muchísimas gracias, Nicole. En otro ámbito de la información, les contamos que durante 2 días, periodistas de Ecuador y otros países participaron del taller Caminos frente a la desinformación, diálogo, resiliencia y soluciones colectivas, para plantear soluciones y estrategias contra la desinformación. Nuestro compañero Rolando Goyes participó del encuentro y nos cuenta los detalles. Adelante, Rolando. Corape informa.
16: Y el país se integra. La Fundación Gabo, en alianza con CFI, Agencia Francesa de Apoyo a los Medios de Comunicación, y la Embajada de Francia en Ecuador, realizaron este 1 y 2 de julio en Quito el taller Caminos frente a la desinformación, diálogo, resiliencia y soluciones colectivas, que contó con la participación de periodistas ecuatorianos, extranjeros, representantes de ONGs, entidades del Estado y otros, para plantear alternativas contra la desinformación. Gina Morelo, maestra de la Fundación Gabo y periodista, menciona que se logró, al culminar la jornada, los principales retos y que se aspira para hacer frente a esta problemática a nivel de la región.
17: Sin duda, yo creo que lo más importante frente al tema de la desinformación es cómo juntamos voluntades para construir estrategias que nos puedan servir para generar un combate fuerte frente a un fenómeno que está marcando mucha más polarización en nuestras sociedades, que nos termina de quebrar y fracturar todavía más en lo social. Pero yo creo, y me voy contenta, de saber que hay enormes posibilidades de trabajar. Hay mucha creatividad e iniciativas muy importantes acá en Ecuador justamente para poder seguir fortaleciendo.
16: Señaló que con esta actividad se buscó también fortalecer la integridad informativa, la alfabetización mediática y el acceso a información viable en América del Sur. Si bien la inmediatez puede lograr desinformar o la inteligencia artificial, el reto de los comunicadores es verificar y reaprender.
17: Que hemos escuchado y leído bastante sobre lo que nos vienen conceptualizando de lo que pasa con el mundo digital. O sea, el mundo digital nos somete también a una suerte de nueva burbuja y nos aleja de muchas de las cosas que hacíamos de manera analógica o manual. Yo creo que hay que tratar de encontrar un equilibrio. No se trata de decir que botamos esto y nos alejamos de lo otro. No es tan así. Yo creo que hay posibilidades de que podamos acercar los dos lenguajes y encontrar un escenario de trabajo que nos permita poder desarrollar nuestras capacidades y nuestra creatividad al servicio de lo social, que al final es el objetivo del buen periodismo.
16: Además que desde la academia se debe impartir la idea de pensamiento crítico y desde los más pequeños dar herramientas para distinguir entre comunicación e información.
17: Como periodistas tenemos la necesidad de desaprender algunas de las cosas en las cuales nos hemos anclado, no porque no sean importantes ni necesarias, sino porque requerimos un poquito de espacio en esa memoria para poder justamente volver a aprender o a recordar algunas que en algún momento practicamos. Y yo creo que hay claves muy bellas desde los educadores en esa relación con los niños, que son nuestras audiencias más pequeñas a las cuales nos podríamos estar dedicando para trabajar por ellas y para ellas.
16: Este taller, en el cual confluyeron ideas, estrategias y planteamientos, tendrá un seguimiento en Colombia en el próximo evento, donde la comunicación será el eje central. Reportó para Ecuador en Contacto, Rolando Góis García. Corape informa.
5: Y el país se integra. Muchísimas gracias, Rolando.
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5: Cerramos este segundo bloque de noticias en Loja con temas relacionados a la seguridad. Y es que las instituciones de control explicaron que mantienen operativos coordinados para reforzar la seguridad ciudadana y atender los sectores con mayor incidencia delictiva en la provincia. Para conocer más sobre este trabajo, escuchemos el reporte de nuestra compañera Mercedes Carrera desde Ramos Mercedes. 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
19: Y el país se integra, se siente vulnerable frente a hechos delictivos que antes parecían lejanos. Para dar respuesta al requerimiento de la población, organismos de control articulan acciones para fortalecer la seguridad ciudadana, fomentar nuevas estrategias para intervenir en sitios críticos de inseguridad en toda la provincia. Miro Jaramillo, comandante del Grupo de Caballería 18 Cazadores de los Ríos, explica el proceso de intervención.
20: Con este tipo de intervenciones que se realiza conjuntamente con la Policía Nacional y el Ejército Ecuatoriano, ha disminuido las extorsiones, ha disminuido bastante lo que es sicariatos en la ciudad de Loja. Prácticamente ese es el resultado de que nos da el señor director y del CPL y de la Policía Nacional, que estas intervenciones, nosotros como Fuerzas Armadas requisamos lo que es celulares prácticamente que ellos utilizan para realizar llamadas extorsionando a la gente afuera de la ciudad de Loja.
19: Pablo Fajardo, jefe de la subzona Loja de la Policía Nacional, ofrece información sobre el trabajo con las Fuerzas Armadas.
21: Bueno, básicamente pues es una iniciativa de la gobernación de la provincia de Loja, pues en las que nosotros como instituciones componemos el Estado, nos articulamos, Fuerzas Armadas, Policía Nacional, Intendencia y el resto de instituciones, con la intención de articular diferentes procedimientos, diferentes operativos en el interior de la provincia, dentro y fuera de la ciudad de Loja, en los diferentes sectores, de acuerdo a la problemática delictiva que se da pues en los diferentes lugares de nuestra ciudad y nuestra provincia. Claro, lógicamente ha habido detenidos muchas las veces que tienen antecedentes de carácter delictivo, detenidos que han venido a operar de diferentes partes del país, especialmente de la costa de nuestro país. Estos han sido puestos a orden de las autoridades que imparten justicia con las diferentes evidencias que permiten pues fundamentar nuestro procedimiento y lógicamente darles las diferentes luces a las autoridades que imparten justicia con la finalidad de que reciban la sanción que se merece.
19: Para Ecuador.

0: Contacto desde Loja, Mercedes Carrera.
1: Gracias por el reporte a nuestra compañera Mercedes Carrera. Momento de una segunda pausa. Sigan en sintonía, ya volvemos.
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1: La Unión Provincial de Comunas y Cooperativas de Cañar apoyará la participación de las mujeres en el proceso electoral a fin de fortalecer el derecho a ser electas como autoridades locales. A continuación, los detalles en el resumen de la Red Quichua Corape.
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14: Las mujeres tienen que tener una participación activa en todos los eventos, en las asambleas comunitarias, en las mingas comunitarias, en los cursos, en los talleres, en las comisiones. Tiene que dirigir desde las comunidades, ¿no? Pero ha habido, también tiene que ayudar, una ayuda social.
15: Pero se ha habido eso, se ha habido, doctor, eso.
14: Obviamente.
15: Ejemplo, tiene solo en Toqueta, por ejemplo, vea.
14: Sí, obviamente, tiene que haberlo. Tiene que haber. Las mujeres, la juventud, tiene que haber con este trabajo. Y tiene que surgir desde allí, ser conocidos, conocidas. Y más que todo, cuando son conocidas, la propia comunidad le va a apoyar, ¿no es cierto? Entonces, yo creo que voy por este lado, ¿no? Obviamente que tiene que avanzar. Para eso nosotros estamos acogiendo, eligiendo las ñustas. No deben quedar esto. La lucha de las mujeres es la lucha como la lucha de los indígenas. Por ejemplo, los indígenas fuimos sometidos a las haciendas, ¿no es cierto? Y ahí venimos siendo dirigentes, así, en fin, ¿no es cierto? Uh-huh. Ahora, últimamente, entonces, los indígenas, igualmente como gente de centro urbano, entonces ahora yo creo que con la interculturalidad vamos entendiendo las cosas. Entonces vamos escalando. Yo conozco a las mujeres fuertes, luchadoras, grandes comerciantes, grandes auditoras. Hay que motivarlos.
13: La voz de Ingapirca Uyachigantapa y Anapaiwan, Kai Uyaita Uyachirkanchi.
1: Es momento de conocer las últimas noticias sobre lo que ocurre en este Mundial 2026. Y para eso le damos la bienvenida a nuestro compañero Rolando Goyes, quien nos tiene los detalles. Rolando, qué gusto.

0: gusto saludarte. ¿Ya saben los nombres de todos los países que pasan a los octavos de final de esta Copa del Mundo?
1: Fernanda, ¿cómo estás? Y todavía hay cupos pendientes. El Mundial 2026 entra en su etapa más emocionante con la conformación progresiva de los octavos de final, instancia que se disputará del 4 al 7 de julio y que reunirá a las 16 selecciones sobrevivientes tras los 16avos de final. Hasta el momento hay 10 cupos con boleto asegurado, mientras que 6 cupos todavía dependen de partidos pendientes. Los que están ya clasificados octavos de final son Canadá, Brasil, Paraguay, Marruecos, Noruega, Francia, México, Inglaterra, Bélgica, Estados Unidos, y estos son los cruces ya definidos. Canadá versus Marruecos jugará el sábado 4 de julio en Houston. Paraguay versus Francia el sábado 4 de julio en Filadelfia. Brasil versus Noruega el domingo 5 de julio en Nueva York. México versus Inglaterra el domingo también 5 de julio en la Ciudad de México. Estados Unidos versus Bélgica el 6 de julio en Seattle, y estos cupos todavía están pendientes. 6 lugares siguen abiertos y se definirían con los ganadores de las llaves entre Portugal versus Croacia, España versus Austria, Suiza versus Argelia, Argentina versus Cabo Verde, Australia versus Egipto y Colombia versus Ghana. De estos resultados saldrían los cruces restantes de octavos programados entre el lunes 6 y el martes 7 de julio.
0: Llegamos así al final de este espacio informativo que llega a ustedes con el trabajo de la Red de Radios Comunitarias del país. Nos volvemos a encontrar mañana, a la misma hora, con más noticias. Hasta entonces, un abrazo.
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7: Amigos, qué grato compartir estos momentos con ustedes. Hoy el Evangelio nos recuerda, nos enseña que Jesús es el centro del relato, que habla y actúa para sanar y liberar. El pan de la palabra para hoy está tomado de San Mateo, capítulo 9, 1-8.
8: Tu palabra me da vida, confío en ti, Señor.
9: En aquel tiempo, Jesús subió a una barca, cruzó a la otra orilla y llegó a su ciudad. Le trajeron un paralítico tendido en una camilla. Al ver Jesús la fe que tenían, dijo al paralítico: ánimo, hijo, tus pecados te son perdonados. Entonces algunos letrados pensaron: este blasfema. Jesús, conociendo sus pensamientos, dijo: ¿por qué piensan mal? ¿Qué es más fácil decir: se te perdonan tus pecados, o decir: levántate y camina? Pues para que sepa que el Hijo del Hombre tiene autoridad en la tierra para perdonar pecados, dirigiéndose al paralítico le dijo: levántate, toma tu camilla y vete a tu casa. Él se levantó y se fue a su casa. La multitud al verlo quedó atemorizada y daban gracias a Dios por haber dado tal autoridad a los hombres.
8: Tu palabra es eterna, en ella esperaré.
7: Amigos, también nosotros estamos llamados a esto. La pregunta es: ¿estamos dispuestos? Además, nos encontramos con un poder mayor, el poder de sanar, incluso de levantar a quien lo necesita. Así como Jesús hizo caminar al paralítico, también nosotros podemos levantarnos de nuestras decisiones que nos han postrado. Respondamos a la voz del Señor que nos llama a ser profetas hoy, llevando nuestra camilla como recordatorio de que no debemos descuidarnos en anunciar el reino, y que toda la humanidad llegue a entender que tu ley es perfecta, reconfortante, firme y sabia. Agradezco su sintonía, amigos, y les invito para el día de

0: mañana.
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2: En la voz de un pueblo en marcha, 18 horas con 39 minutos.
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